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0: Hola.
1: Mi amor, por favor, perdóname. Dame otra oportunidad. Hablemos.
0: Ahora no. Lo siento. Tu hora ya pasó.

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0: 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Las 4:15.

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casi 6 de julio, día de la Virgen del Carmen, patrona de todos los olimpiconductores. Buenos días, ¿dónde anda la people? Me han enviado ya fotografías y videos del lugar de encuentro. Dice, aquí estoy en Cuarto Centenario, en el CAI. Saludo para Ana Rubí. Ana Rubí, buenos días, madrugates. Me encanta eso, la gente muy puntual en el sitio. Richie.

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1: En todo Neiva, la que suena solímpica, se metió, buenos días, buenos días, buenos días, buenos días, buenos días, hello, good morning.
2: Buenos días, full sintonía, voy saliendo rumbo para el Batá, si Dios lo permite.
1: Vale, viejo, feliz viaje, mi hermano, trae alguito, ¿no? Yo veré. Acá me envían, uy, qué foto tan linda esta. Dice, en primera fila, el carro arregladito. Tiene la bandera de Colombia, la imagen de la Virgen del Carmen. Tiene bombitas, arreglos florales. ¿Verdad? Está bien lindo esto. Buenos días, buenos días. Pues me voy de una al lugar, al sitio. Allá saca mi Chadit en directo. Oiga, Cami, Cami, madrugate. ¿Qué estás haciendo, Cami?
3: Escuchando Olímpica Estéreo, la emisora que se metió en Charlie de J, papá, estamos listicos. Oiga, para toda la gente que está en este momento del desfile TGZ928, véalo, ja, papá, qué elegancia, le puso su propia imagen de la Virgen. Tiene imágenes de Olímpica, está contento el hombre. Toda la gente, veo camiones, veo turbos, señor, veo volqueta, taxis, la gente de línea.

0: 6 de julio, día de la Virgen del Carmen.
1: Hola, hola, señores olímpicas, muy buenos días.
0: Buen
1: ya
0: día.
1: Aquí, desde, faltando un cuarto para las 5, en la caravana, en conmemoración de la Virgen del Carmen.
0: Esa es, gente de la caravana, repórtese. A ver, ¿dónde están los amigos de la caravana? Los que están allá en Centenario, en el CAI. Hola, buenos días, buenos días.
2: Hola, olímpicas, buenos días.
0: ¿Cómo está?
2: En la caravana, listos para salir.
0: Eso, lo

0: Buenos días, Charlie. Aquí con Jaimillo Pillo, aquí haciendo la cola para el desfile con la familia.
1: Esa es, llegó tempranito, así me gusta. Cafecito rico a esa hora de la mañana escuchando Olímpica Estéreo Neiva. Buenos días.
2: Buenos días, reportando sintonía aquí desde la caravana de Olímpica.
1: Ahí veo la fotografía, muy lindo. Un camión bello, hermoso, divino. Oiga, le quedó espectacular. Los felicito.

0: en familia.
1: Oiga, sí, estoy viendo qué gran cantidad de vehículos. Pero está larga la cola, oye, está larguita, larguita. Buenos días, buenos días, buenos días, buenos días. Temprano es más bacano con Olímpica Estéreo.
2: Buenos días, Charlie.
1: Hola.
2: Reportando sin comida aquí en la finca La Medina, corregimiento Caguán, para saludar a mi padre, mi Julio Bautista, que se encuentra ordeñando. Olímpica se metió. Bendiciones.
1: Buenos días, igualmente para ti. Bendiciones allá. Donde quiera que te encuentres, en España, venga, joder. Me envían fotografía desde España. Hola, soy yo en esa foto. Dice, hola Charlie, en mi corazón los llevo siempre. También se celebró la Virgen del Carmen por acá. Hay una foto donde aparece JJ, donde aparece Don Camilo Chadit. Hasta Doña María Paula, la veo ahí en la foto, vea. ¿Ah? Salió hasta premiada la muchacha.
3: Buenos días, buenos días, buenos días, buenos días. Ahora con el conductor Gilberiano por acá, ruta 45. Ahí un saludito para mi esposa Mayeli Conde, Luca Irna, y a mis hijos también. Johan Steve, Juan Felipe y Jennifer, que los quiero mucho. Dios me los bendiga.
1: Un abrazo también de parte de la familia Olímpica Estéreo se metió para Gilbert Llanos, para toda la gente que está ahí conectada a través de 100.3 en www.olimpicaestereo.com.co. Buenos días, buenos días, buenos días, buenos días. Celebrando el Día de la Virgen del Carmen. Esta vaina no es gratis. Esto lleva años celebrándose y hoy obviamente Olímpica rinde homenaje a la patrona de todos los conductores. Don Camilo Chadit, voy con usted a la calle. ¿Dónde anda, muchacho? Ya se tomó el primer trago de café, Camilo. Buenos días.
4: Higo, tempranito, el cafecito no puede faltar. Ya vamos, señora, acabamos de arrancar en la poderosa Raptor de Calidad Ingeniería, don William y su esposa. Hombre, aquí vamos. Encabezamos con el cuerpo de bomberos oficiales de la ciudad, la caravana de motos que va por acá con nosotros, cerquitica. Detrás, hermano, yo alcanzo a ver, creo que más o menos hay como...

0: A ver. Me voy a saludar a la gente que hoy está celebrando el Día de la Virgen del Carmen Olímpico. Conductores, repórtense. Buenos días.
1: Muy buenos días, Olímpica.
0: Dime,
1: el Día de la Virgen del Carmen. Niño Vaca Toro, vamos en el desfile, la
0: esa
1: caravana.
0: Esa es. Hijo Mauro, un abrazo, mi hermano, para usted, para toda la gente que está ahí en el desfile. Hola, buenos días.
2: Charlie, muy buenos días. Ya lista para la caravana.

0: de la entrada de Valle de Turín. Señoras y señores, la gente de San Remo, los vecinos del sur, Cuarto Centenario, Manzanares, Oasis del Sur, todo el combo los esperamos. Mi pana, el de la BZH 979, escuchando Olímpica Estéreo. Toda la familia hoy, familia de la ciudad de Neiva, han salido a este llamado. Hoy, gran homenaje a los olímpicos conductores, hoy en el Día de la Virgen del Carmen. El 16 de julio es una fecha muy especial, Charlie, porque todos los que tienen esta fe de celebrar durante este día, recuerden que el origen de la celebración habría sido cuando la Virgen del Carmen apareció un pequeño joven en el Monte Carmelo, un 16 de julio, así lo narra la historia. Y hoy lo celebramos en la ciudad de Neiva y en todo Colombia. Los olímpicos conductores se unen en esta gran celebración del Día de la Virgen del Carmen, no solamente patrón de los conductores, sino también de los navales, de los marinos. Hoy, Charlie de Jota, aquí voy, guindao, en el borde de la Raptor, llevándole a la gente este mensaje. Es un mensaje de paz, es un mensaje de esperanza, es un mensaje de fe, declarando que este año Dios también estará con nosotros, con todos los conductores, con aquellos que día a día hacen su trabajo con mucho esfuerzo y mucho esmero. ¡Vi volquetas! Escucha los taxis, mira, aquí estoy viendo familias enteras circulando con nosotros. ¡Qué bonito! ¡Qué alegre! ¡Qué sentimiento tan, como todos los años, de fe! Es un sentimiento de fe, Charlie de Jota. Es un sentimiento donde podemos darle gracias a Dios por sus bondades, por las virtudes, por todo lo que nos brinda hoy en este homenaje a la Virgen del Carmen y a todos los conductores que profesan la fe. Taxis están acá, presentes también. La gente que profesa la fe, la gente que está dándonos una mano hoy en este gran recorrido. Estamos desde ya pasando precisamente por los apartamentos, Charlie de Jota. Estamos en este punto pasando por todos los apartamentos, ya casi llegando a Manzanares, casito llegando a Manzanares. Estamos a borde de llegar a Manzanares, y preparen la gente, ya puede ir saliendo con su vehículo, ya puede ir saliendo a todo. Charlie Jota, ¿qué le ha hecho a la gente?
1: Aquí están enviando fotografías, Jorge Camilo, desde la caravana, exactamente. Veo un furgón vestido con bombitas, qué espectáculo.
0: Sí, señor.
1: Qué espectáculo. Oiga, Camilo, también me han
0: enviado. ¿Ya vio las estacas?
1: Me enviaron una, pero vea, eso es un furgón vestido con bombas, con la imagen de la Virgen, con cintas. No, es una cosa muy linda.
0: No, eso está muy lindo, Charlie de Jota. De hecho, aquí los amigos olímpicos, escuchen cómo echan pito la gente echando pito. Arriba la gente echando pito en esta gran caravana. Hoy en el Día del Conductor, hoy en el Día de la Virgen del Carmen, toda la caravana completa. Echen pito bien fuerte arriba. Hicimos una parada técnica, pero mire, esto es una bendición verlo así, en familia, todos unidos, hoy celebrando la fiesta del conductor con Olímpica Estéreo 100.3, en este Día de la Virgen del Carmen, celebrando un día más, una oportunidad más, lleno de amor y de cariño. Oiga, que la gente envíe su nota de voz y nos cuente dónde van. Arriba la mano todo el mundo, la gente. Los taxis, turbos, la gente de las estacas, las volquetas, veo 2, 3, 4 volquetas, carros decorados hermosísimos, Charlie de Jota. De verdad que el Señor en su corazón debe estar feliz por esta celebración el día de hoy.
1: Ha llegado una fotografía de una volqueta, Camilo, y veo la gran caravana porque me toman una foto desde lejos. Y yo le pongo mal contados, usted lo acaba de decir, unos 700 vehículos. ¡Qué cosa tan impresionante! Gracias.
0: Pues a medida que vamos avanzando, se suma más gente, Charlie.
1: Claro.
0: Y la gente sale. María Cardoso ya está caminando. Ella dijo, voy a parar mi promesa, voy a caminarla. La gente de la Secretaría de Movilidad también está con nosotros. El cuerpo de bomberos oficiales de la ciudad. Líneas verdes, la gente de los taxis, volquetas, calibrar ingeniería, todo el combo completico está con nosotros hoy. Estamos de celebración, Charlie, estamos de fiesta. ¿Cómo no celebrar un día como esto? 16 de julio, hoy la ciudad de Neiva, toda Colombia celebra este gran homenaje a la patrona de los conductores. Vamos rumbo directamente a la parroquia de San José. ¿Cuál es el recorrido? Bajamos por la Max Duque, llegamos hasta la glorieta de Unicentro, giramos a mano derecha, es exactamente en la 11, trapezal 11, ahí seguimos por el Río del Oro, ya subimos por la carrera 15 y llegamos frente a la parroquia de San José. Ese será el recorrido que realizaremos el día de hoy. Estamos pasando frente a Oasis del Sur en este preciso momento. Ya estamos pasando lentamente. Esta caravana no es de afán, no es de carrera, no es de correr. Esta caravana es de fe. Es de decirle a todos los neivanos, todos los huilenses, aquí estamos, somos conductores, trabajamos en esto, nos movilizamos en nuestros vehículos y tenemos fe, es lo que hacemos. La fe es la que nos sostiene, la fe es la que todos los días nos ayuda a salir adelante. La fe, certeza de lo que se espera y la convicción de lo que no se ve, así lo dice la Biblia. Y hoy se profesa esto, hoy en el Día de la Virgen del Carmen, se profesa la fe, dándole gracias a Dios por cada oportunidad, por cada momento que nos brinda. Hoy desde ya, en minutos, llegaremos a hacer la bendición para todos los conductores con el Padre Fernando, que estará esperándonos allí en la parroquia de San José. Él está escuchando Olímpica, él está muy atento a lo que ocurre. Vamos pasando en ese momento frente a las canchas sintéticas del barrio Oasis del Sur. Aquí quedan unas canchas sintéticas, ¿las conoce?
1: Claro que sí, ya sé cuáles son y por dónde va el recorrido, Cami. Me están enviando videos de la caravana. Impresionante, veo taxis, veo la gente de Líneas Verdes, Camilo también ahí, su colectivo.
0: Mire, un colectivo lindísimo de Líneas Verdes, Charlie, hermoso. Lo decoraron hermoso, hermano, y de verdad nuestra gratitud a todos ellos por profesar su fe tan bonita, por permitirnos y compartir con nosotros este momento. De verdad, a cada vehículo. Quisiera poderle contar la placa de cada uno. De estoy guindado, porque estoy guindado aquí al costado de la rata. No me van a dejar mentir los que están viendo ese momento. Me gustaría transmitir. Solo tengo dos manos. Pero vea, no alcanzo a ver el final. No alcanzo a ver el final del desfile. Voy aquí mirando a toda la gente que viene con nosotros. Banderas, bastantes banderas de la Virgen María. No alcanzo a ver cuál es el final de la caravana, Charlie. Por más que intento, lo que veo es una caravana de alegría. Gente profesando la fe, echando pito, celebrando con alegría. Esta es una celebración el día de hoy. Es una celebración de la fe, es una celebración del amor. De decir, Dios, gracias, gracias, gracias por un día más, por una oportunidad más, por ese trabajo que me das, por ese trabajo que me entregas, por la posibilidad de ganarme la vida en mi medio de transporte. Y este es lo más lindo, ¿sabe? Charlie DJ, porque podríamos ejercer cualquier profesión, pero Dios puso en el corazón que fuera este, transportar, manejar, mover la economía de Colombia, la que hoy celebramos en la fe de la patrona de los olímpiconductores. Hoy 16 de julio, Día de la Virgen del Carmen.
1: Son las 5 de la mañana, 18 minutos, 5:18. Buenos días, buenos días, buenos días, buenos días, buenos días. Camilo Tobar. Ahí viene Camilo Tobar, me envía fotografías. Parcero, qué bueno. Ana Rubí. También va en la caravana, buenos días. Temprano es más bacano. ¡Feliz día de la Virgen del Carmen! ¡Échale pito, mijo!

0: minutos en Olímpica, 5:22 minutos. La caravana impresionante, Camilo. Yo diría que mucho más multitudinaria que la del año pasado, porque es que veo gran cantidad de vehículos nuevos.
1: Fuerte pesadilla la que...
0: Veo hasta la señora de los
2: tintos. Sí, Charlie, yo...
0: Ya veo, ¿ah?
2: No se equivoca. Creo que es más multitudinaria que la del año pasado.
0: Sí.
2: La verdad. Este año la convocatoria ha sido masiva, la gente ha acudido masivamente a este llamado que hace Olímpica Estéreo 100.3. Si la quiere ver, vaya ya a nuestro TikTok, ahí estamos en transmisión para que vea de una vez qué tan grande es la caravana, si estamos echando cuento o no, si es verdad o no. Es que la gente le ha puesto el corazón realmente hoy a este evento, a poder profesar la fecha, DJ. Esto está impresionante, vamos exactamente... Por la estación de gasolina que queda cerquita a Manzanares.
0: ¿Sí?
2: Hay una estación de gasolina, aquí vamos enfrente de eso, que está el gimnasio Iron Boy. Ahí está la estación de gasolina, Charlie J. Esto es multitudinario, realmente apoteósico. Me encantaría poder ver el final como para saber por dónde vamos, pero no, Charlie, no alcanzo a verlo. Va la gente, pues obviamente me gusta muchísimo ver cómo salen a la calle a tomar la foto, a hacer el video de la caravana y sobre todo la imagen de la Virgen del Carmen que está sobre la Raptor en ese momento, de mi amigo don William Pacheco y su esposa de Calibrar Ingeniería, quien también tiene una fe inmensa, ¿sabe? Me contaba, llevo 39 años en Neiva y Dios ha sido bueno con nosotros.
0: Amén.
2: Han creado empresa, han tenido hijos, han tenido nietos. Y están, mejor dicho, ahora que se van a viajar por el mundo. Dijo que van a ir a viajar, que él, la esposa se va a poner un manto guajiro y él se va a poner de indio guayú y se van a viajar por todo el mundo representando nuestro país. Charlie, en este momento se suman más vehículos. Veamos en Contravía cómo suben muchísimo por el sentido hacia el sur y a hacer la oreja y a sumarse de una vez a la caravana. Es que esta es la alegría que estamos viendo el día de hoy. Caravana de la Virgen del Carmen, homenaje a los olímpiconductores. Ya pueden ver la transmisión en TikTok, cómo se ve esta gran caravana, cómo la gente disfruta este día, cómo lo hacen de corazón. Y es que esto es profesar la fecha, RDJ. Esto es ponerle la vida realmente en las manos de Dios y decir: Dios mío, gracias por el trabajo, gracias por lo que permite vivir, gracias por todas esas bendiciones que tú me has dado. Pues el Señor ha sido bueno con nosotros. Y es un año más para celebrarlo, RDJ. Vamos bajando por la Max Duque, llegando exactamente al Cuarto Centenario. La caravana, no alcanzo a ver dónde termina, la verdad. Intento ver dónde termina, pero no alcanzo. ¿Cómo vamos en el orden? El orden va a la Secretaría de Movilidad. Saludo para Comandante Arciniegas, para todo el miembro de Cuerpo de Tránsito de la ciudad. Seguido del Cuerpo Oficial de Bomberos, que ellos también viven en un vehículo. Trabajando en un vehículo, porque sabemos que este es el que hay que abrirle paso cuando llega el camión de bomberos de la ciudad. Allí vamos con ellos. Y después, obviamente, aquí vamos en la camioneta con Olímpica Estéreo, en la que lleva la Virgen del Carmen, en la Raptor gigantesca. Y posterior sigue el bloque grande de motocicletas. Y atrás ya vienen todos nuestros vehículos en esta gran caravana. Si usted puede ver la transmisión, Charlie J, dígame hasta dónde se ven los carros, porque yo no alcanzo a ver. Realmente esto es multitudinario, es una cosa que Dios nos ha dado un privilegio. Qué belleza, qué oportunidad trabajar en esto, Charlie, y ver desde muy tempranito, 5 de la mañana, cómo todos profesamos la fe, cómo le damos gracias a Dios por este nuevo día, por la nueva oportunidad, por el trabajo, por todo, Charlie. ¿Qué dice la gente? ¿Cómo se reporta la gente en WhatsApp?
0: Voy de una con la gente que está en la caravana y estoy viendo también la transmisión de TikTok, Camilo, multitudinario, definitivamente. La gente dice: hola amigos, buenos días, son los mejores, Dios los bendiga. Gracias a Ana Mónica Lozano en TikTok, a Carlos Polo también, un abrazo para Carolina, para Juancho. Dice: ahí voy, pegado a la caravana.
3: Buenos días, Camilo, Chadí y Charlie DJ, reportando acá en la caravana olímpica, y para desearle un feliz cumpleaños a Camilo. Que Dios y la Virgen lo bendiga, y hoy especialmente la Virgen del Carmen.
0: Oiga, Camilo, sí, está de cumpleaños, brother. Por poco.
2: Sí, gracias
0: esa
2: a Dios.
0: No la sabe bueno, nadie. Hermano. Camilo, esa historia no la sabe nadie, pero por poco le ponen Carmelo. O sea, faltó una hora nomás.
2: Sí, casi.
0: Hola, buenos días, Olímpica Estéreo.
3: Elder Cuesta Valle en la VZS 379 le desea feliz cumpleaños, Camilo Chadí.
0: Oye, Cami, los oyentes papi conectados con su merced.
2: Me volví a subir porque ya quería... Hombre, muchas gracias a toda la gente por los saludos. Qué bonito, saludos de cumpleaños. Gracias de verdad de todo corazón. Año tras año Dios me da el privilegio de cumplir años montados aquí en un vehículo, señor, dándole a la gente la alegría, contando las buenas nuevas, las buenas noticias. Pues año a año podemos hacerlo así, Charlie. Y este año pues no es la excepción, profesando y llevando esta fe que hoy nos une, y es la fe a Dios, en gratitud hoy, el día de la Virgen del Carmen, pues en esta gran caravana que se celebra de la Virgen del Carmen el día de hoy, Charlie J.
0: A ver, los oyentes en carretera, ahí en la caravana, buenos días. Cuéntamelo todo, brother.
3: Bueno, Camilo, Charlie, dígale a Camilo que se baje de la camioneta y se haga en la mitad y para que vaya grabando. Y después que coja un taxi, nos vemos allá en San José, en la iglesia.
0: ¡Dios mío! ¡Qué bonito ver la gente como madruga, cómo sale a la calle a acompañarnos en esa gran caravana! ¡Buenos días!
3: Oiga, full sintonía. Estoy saliendo de Neiva hacia Natagaima.
0: ¡Feliz día,
3: brother! Full sintonía, bacano que hagan este evento. Algo muy bonito, algo muy hermoso. Gracias por eventos como esto. Dios los bendiga y que Dios nos bendiga. Que la Virgen Santísima nos proteja siempre, donde quiera que vayamos.
0: Amén, gracias.
1: Charlie, como te dije, voy en compañía de Olímpica haciendo mi promesa. Camilo, me saludé con Cami.
0: Ah, bueno. Andaba con Camilo Chadí también, que hoy está de happy. Buenos días.
4: Amigo Camilo, feliz cumpleaños. Un saludo para Charlie. De aquí, celebrando el día de la Virgen del Carmen, Parquero Los Opitas.
0: Esa es la que hay, póngale sabor.
2: Charlie de Jota, 16 de julio, día de la Virgen del Carmen. Vamos avanzando, señor, avanzando en esta gran caravana. Hoy, 16 de julio, Olímpica Center celebra el día de los conductores, día de la Virgen del Carmen.

0: aquel.
1: 5:32 minutos, Camilo, ¿dónde va la caravana? Cuéntemelo todo.
2: 5:32, acabamos de pasar frente a Oasis Plaza, Charlie.
1: Ya,
2: acabamos de pasar frente a Oasis Plaza.
1: Camilo, la cola viene por Puerta del Sol, le cuento.
2: Sí, señor, sí, señor. Aquí vamos, aquí vamos.
1: ¡Está largo!
2: Vamos por Puerta del Sol, sí, señor. Vamos por Puerta del Sol. Vamos a paso casi que de caminata de gorrito porque me bajé a caminar al lado de la Raptor.
1: Está bueno,
2: vamos
1: está
2: despacito porque se está sumando muchísima gente. Nos han escrito, Charlie de Jota, que dónde vamos, la gente por TikTok. La gente nos ha dicho, ¿por dónde van? ¿Por dónde se pueden? Pues les cuento lo siguiente. Ahí los que pueden ver la imagen, se dan cuenta, acabamos de pasar el Oasis Plaza, acabamos de cruzar por el mismo. Quiero mostrarles a ustedes muy bien, si ya pueden ingresar a las redes sociales, ahí va a ver la imagen de nuestra Raptor, de la camioneta en la que llevamos hoy, y la imagen de la Virgen del Carmen. Hoy celebrando, hoy es una fiesta, el día de los olímpiconductores, Charlie.
1: Así es, Camilo, voy con la gente aquí en el WhatsApp Olímpica Serio. Hola, hola, buenos días.
3: Olímpica Serio, buenos días, cordial saludo para toda la mesa de trabajo de tan prestigiosa emisora. Hombre, Camilo, feliz cumpleaños, Dios te bendiga, que papito Dios te colme de muchas bendiciones, te llene de muchos éxitos. Eres una gran persona, Dios siempre guía tus pasos. Como ser humano eres un gran ser humano, como director tienes un excelente equipo, felicitaciones, Dios te bendiga.
2: Amén, amén, amén y amén. Muchas gracias por esas palabras. Las recibo con todo el cariño. Gracias por tomarse el tiempo de enviar un mensaje. Es muy bonito ver cómo Dios manifiesta su amor a través de la gente, de los oyentes, de los amigos. De verdad, mil gracias. No esperaba ir guindado en el costado de la Ranger Luz. Me llama la camioneta. Pero, Charlie, eso es muy bonito realmente dar gracias a Dios por todo lo que nos permite vivir. Y hoy, pues este día especial, donde todos los conductores, ¿sabe qué decían? Mucha gente pasaba en moto, tenían que irse a trabajar y decían, gracias Olímpica. Gracias Olímpica. ¿Pero por qué? Por generar este espacio, por dar esta oportunidad. Primero, la planeamos para que puedan desarrollar la fe. Segundo, pensando en que puedan trabajar también. Por eso le iniciamos a las 5 de la mañana, para que la gente pueda hacer su caravana, profesar la fe y hágale pues a trabajar, papá, porque eso es lo que Dios nos da. Trabajo para seguir.
1: Ya llevamos 34 minutos de caravana, Camilo. La gente sigue sumándose a esta multitudinaria caravana que año tras año pues demuestra que Olímpica es la emisora de los olímpiconductores, señor.
2: Por acá lo que dice, vean lo que dice.
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2: Aquí pegado al lado en la moto, al lado de la Ranger Luz. Aquí va la gente celebrando, de verdad, las familias. Me encanta ver esto. Oiga, llegamos al sector de los buñuelos, amigo.
1: Ya, bájese ahí.
2: Frente a Olímpica. Llegamos a este puntico. Ya estamos frente a Olímpica del Sur. Estamos pasando en este preciso momento por el semáforo. Está la Secretaría de Movilidad, los amigos de Guardia de Tránsito, dándonos paso para que podamos llegar como debe ser. Está aclarando la mañana. Ya está poniéndose un poquito más gris, tirando hacia azulito la mañana. Y le damos gracias a Dios por este día. ¿Cómo va a estar el pronóstico hoy, Charlie? ¿Va a llover? ¿No va a llover? ¿Qué va a pasar?
1: Le voy a contar que a esta hora tenemos una temperatura en Neiva de 25 grados, Camilo, que va a ser un día soleado en Neiva. Tendremos sol desde muy tempranas horas del día, desde las 6:30 de la mañana ya estará el mono Jaramillo ahí en el espacio. A las 10 de la mañana se van a encontrar algunas nubecitas, baja la temperatura, pronóstico de lluvia muy leve, pero después de las 10 de la mañana algunas lloviznas. Y en la tarde, papi, sol, solecito, caliéntame un poquito. Tendremos temperatura máxima de 33. Va a ser calorcito hoy, papá. Así que prepare agüita, prepare agüita.
2: Buen clima.
1: Sí.
2: Mire, Charlie, nos preguntan por dónde va la caravana y por dónde van a pasar.
1: Sí.
2: Queremos contar a los oyentes, a la gente que está a través de las redes sociales en TikTok, ¿cuál es el recorrido de la caravana? Bueno, el recorrido es sencillo. Lo que hacemos es bajar por toda la Max Duque, que es por donde vamos en este momento. Vamos a llegar ya, estamos cerquita de la glorieta de Unicentro. Exactamente, pasamos frente al conjunto residencial 6 Barreal. Vamos a coger la glorieta de Unicentro a mano derecha, esa es la 11. Bajamos hasta Río del Oro y ahí cruzamos ya para coger la 15 subiendo. Ahí estará el padre Fernando esperándonos para realizar la bendición de todos los vehículos.
1: A esta hora 5:36 me conecto con la gente que está en la ruta. ¿Qué pasa en la caravana? Buenos días.
5: Hola Charlie, buenos días. Para desearle un feliz cumpleaños a mi hijo Brainer Santiago Ortiz Conde, de parte de su mamá y su papá y su hermanito.
1: Felicidades también de parte de Olímpica.
6: Bueno, Camilo, feliz cumpleaños, que la Virgen María me lo acompañe. Bueno, debe para partirle esa torta.
1: Oiga, que se deje ver, Cami.
2: Hoy recibo tamales, envueltos a China, bizcocho, lechona, todo recibo hoy.
1: Lo que envíen. Ahí está el gatico, gato, gato.
0: Muy buenos días, mis amigos de Olímpica. Dios me los bendiga, la Virgencita del Carmen, hoy me los llene de muchas bendiciones a todos ustedes. Quiero enviarle un saludo muy especial a todos los olimpiconductores de esta gran emisora, los olimpiconductores de Tractomula, que nos encontramos a diario viajando por Colombia.
1: Vale, papá, un saludo también para usted, viejo gato. ¡Feliz día del conductor!

0: Camilo, ¿dónde anda? Ahora sí.
1: A una cuadra de la glorieta de Unicentro. Estamos a una cuadra.
0: Ya está encima.
1: A una cuadra. Sí, ya estamos, ya estamos. Yo creo que en menos de 10 minutos estaremos llegando para que, por favor, le comunique ahí desde el 321-6263 al padre Fernando que ya estaremos llegando para que tengan todo listico para la bendición de los vehículos.
0: Listo, ya me comunico con Fercho.

0: 40 minutos en Olímpica 540. Estamos con los olímpiconductores. Buenos días, buenos días, buenos días. Percho Perdomo ya se despertó, dijo feliz cumpleaños para Camilo. Es el hombre de los cholaos, Cami. Le deseo un feliz cumpleaños.
1: Hombre, gracias, Percito. Gracias a todos. Acabamos de girar, ya hicimos el giro por la 11. Estamos casi pasando frente a los apartamentos. Rorro, levantes y saque café, mi hermano.
0: Esos son los arrayanes, Camilo.
1: Sí, los arrayanes, está pegando en la panadería. A ver, ¿qué usted tanto le gusta?
0: Ah, la del sultán, qué rico.
1: Señoras y señores, hoy celebrando el Día de la Virgen del Carmen, celebrando el Día de los Conductores de Neiva, Huila y toda Colombia. A todos los conductores, bien sea de bicicleta, de monopatín, bien sea de motocicleta, moto eléctrica, motocarro, carreta, la gente de las turbos, taxis, vehículo particular, autobuses, busetas, colectivos, JGR 887, allá va la gente, ¿cómo? Mira, ahí están, qué bonito verlos celebrando. Ah, ahí vamos en la Ranger Luz, montados, llevándoles a ustedes toda la alegría. De verdad, qué bonito poder estar con ustedes hoy, celebrando este bonito día, Día de los Olímpiconductores.
0: ¡Buenos días, buenos días, buenos días!
2: Olímpica, muy buenos días. Felicitaciones para Camilo Chadif, el rey del Basile, que Dios me lo bendiga y que siga cumpliendo muchos años,
1: amén,
2: más de vida.
1: Amén.
2: Y también para felicitar a todos nuestros conductores del país, de Colombia, y gracias por esa bonita labor.
0: ¡Un abrazo, Fercho! ¡Hey, Richie!
3: Charlie, Charlie, para desearle feliz día conductor a todos mis compañeros de Flota Huila, sea compañeros de autobuses.
0: Vale, brother, para.
3: Compañeros de Cotras Huila, Cotras Neiva. Y feliz cumpleaños, Cami, feliz cumpleaños.
1: Amén, muchas gracias, hermano. Vea, aquí voy con Don William. ¿A quién va a saludar hoy? Usted también llegar a la vida con el volante, hermano.
4: Saludos muy especial para allá, para viejo Camilo, que está de cumpleaños hoy. Que lo cumpla feliz, que mi Dios me lo bendiga.
1: Amén, amén, amén. Va lo más de juicioso. La esposa lo lleva con el freno de mano. Suave, le dice, suave, despacio, hágale. Por aquí, por allá. No, ella es la mejor copiloto que tiene en la vida este hombre, hermano. Tipo que viaja por todas las carreteras de Colombia, hermano, llevando también la alegría. A toda la gente que va por acá, señoras y señores, ya estamos casi coronando a Charlie J, coronando hoy en este gran desfile, hoy con Olímpica Estéreo 100.3, la emisora que te celebra el Día de la Virgen del

0: Olímpica Serio. Estamos en este momento en una gran caravana, multitudinaria caravana que partió desde el sur. CAI Cuarto Centenario en homenaje a la patrona de todos los conductores, Virgen del Carmen. Camilo Chadí está allá con la people, con la gente. Eso está multitudinario, Camilo. No alcanzo a ver el final, se lo acaba de decir. Sal lejos, retirado el último.
1: No, re lejos, Charlie. Realmente, bueno, para la gente que va atrás, en la cola les contamos dónde va la punta. Estamos ya casi, casi bajando para subir por la 15. Ya casi, ya vamos por la parte de atrás del terminal, Charlie de J.
0: Ya, ya está.
1: Para la gente que va ahí atrás. Hoy con todos celebramos esta devoción, esta alegría, dándole gracias a Dios por esta oportunidad, hombre. De verdad, qué bonito es ver cómo los Olímpicos Conductores hoy celebran su día, cómo han acudido de manera masiva a esta caravana. ¿Qué hemos prometido? No hemos prometido más sino promover la fe, darle gracias a Dios por el trabajo. Si usted no alcanzó a venir, pero está ya en su vehículo, Dios lo bendiga. Esperamos que el Señor le agudice los sentidos, lo cuide en carretera, lo proteja, que pueda llegar con bien. A los amigos que trabajan en buses, busetas, la gente de los taxis, son los primeros en levantarse, los últimos en acostarse. Su amada esposa siempre lo espera en casa, le pregunta cómo va. Cuando puede estar en la ruta, le saca el portacomida para que cuando llegue pueda comérselo. Muchos, de hecho, durante el trayecto y el recorrido les toca destapar el portica, ir comiendo, recibir la plata, recibir los billetes y dar otra cucharada. No es fácil la vida del conductor, no es fácil estar siempre en un vehículo. La zona lumbar sufre, los hombros, el cuello, los ojos, el calor. Son tantas cosas que tienen que pasar los conductores. Y hoy, este día es para darle gracias a Dios por ese trabajo fuerte. Porque por lo que están haciendo, están sacando una familia adelante. Unos niños tienen con qué levantarse día a día. Tienen zapatos para ponerse, una cama cómoda para dormir. Y además tienen el respaldo de papá. Siempre van a ver el ejemplo. Van a decir, mi papá trabajó, mi papá se esforzó, mi papá se dedicó a hacer lo que tenía que hacer para sacar a su familia adelante. Así que mi hermano, allá donde estás, te felicito. Te mando un abrazo y hoy deseo que el Señor te bendiga y todo eso que has hecho en tu corazón por tu familia se te multiplique en bendiciones, se te multiplique en salud, en el anhelo de cada día.
0: Amén.
1: No todos los días son fáciles. La Biblia dice, cada día trae su propio afán. Pero ¿sabe qué dice la Biblia? Que cada mañana son nuevas las misericordias de parte de Dios. Así que confíe, mi hermano, dele pa'lante. Hoy es un día más, sí se puede. Arranque con toda, que le vaya muy bien y el Señor los bendiga. Aquí vamos, Charlie DJ. Ya estamos coronando la glorieta, la última. Ya vamos a arrancar a subir. Vamos a cruzar en momenticos el río del oro. Y ya la cantidad de carros se multiplicó, Charlie. La verdad, no alcanzo a ver. Ya me metí en la camioneta, no es fácil guindar 130 kilos ahí al lado de un carro.
0: No.
1: Y la RL no cubre eso. Así que ya voy adentro, juiciosito, dándole el saludo a toda la gente. Mire, vi volquetas, sí. Turbos, carros de estacas, camiones de repartidor de alimentos, motocicletas, todas las que usted quiera, porque también en sus vehículos, en sus motocicletas, nos movilizamos diariamente para nuestros trabajos. Muchos domiciliarios, la gente que trabaja con servicios públicos, de verdad, gracias por acompañarnos. Motos con bombas, con globos, con banderas, familias enteras en vehículos celebrando este día. Homenaje al Olímpico Conductor, homenaje a la Virgen del Carmen, el 16 de julio, porque bien lo dijo el gran poeta cacique de la Junta, el 16 de julio en la fiesta de la Virgen del Carmen.
0: 5 de la mañana, 48 minutos en Olímpica Stereo.

0: chofer. Y para la gente de Cotranshuila, Cotranseiva, Comotor, autobuses, Flotahuila, taxi arroba, aerotaxis, Transneivana, taxis libres, taxis verdes. Para todos y todas un abrazo. Feliz día del conductor. Ay, Dios mío. ¡Qué sabor en Colombia! 5:51 a.m. Charlie de Jota, vamos en esta gran caravana multitudinaria, apoteósica. Año tras año se suma más gente, porque saben que la caravana que hace Olímpica Estéreo es ágil, multitudinaria, y la hacemos con todo el corazón. Aquí no nos interesa, y nuestro afán no es sacar pecho ni sacarle jugo a una fecha. No es nuestro propósito. Nuestro propósito es brindar un escenario donde la gente pueda decir gracias a Dios por la oportunidad del trabajo, gracias a Dios por esta profesión de conductor, gracias Señor por lo que me permite vivir. Estamos pasando exactamente frente a Peter Pan de Quebraditas. Seguiremos derechito, derechito, derechito hasta la iglesia de San Jorge. Es que estamos allí mismito, ya estamos a menos de 5 minutos. Así que prepárense, conductores, allí haremos la bendición de todos los vehículos. Me alegra tantísimo que hay mucha gente que sale a trabajar, pero decide unirse a la caravana. Por eso está multitudinaria. No alcanzamos a ver hasta dónde llega el final. ¿Sabe qué me gustaría? Que los que van de último, que sienten que van en la cola, envíen nota de voz y nos cuenten por dónde viene.
1: Me parece.
0: Para saber por dónde va. ¿Le parece, Charlie?
1: Me parece perfecto. Vamos de una vez con ellos. Olímpicos, conductores, repórtense en la caravana. Vamos, pues.
2: Charlie, bueno. Buenos días. Bueno, un saludito ahí para todos mis compañeros de Líneas Verdes. Que mi Dios me lo siga protegiendo a todos nosotros y a los demás conductores a nivel nacional. Aquí con Jaimillo Pillo, 364.
1: Vale, Jaimillo Pillo. Buenos días, buenos días, buenos días, buenos días. ¿Qué pasa en la cola de la caravana?
3: Bueno, Olímpica, para reportarnos, vamos acá por el Roboy. Ya vamos a llegar a la iglesia.
1: Ok, listo, listo. Este va por la punta, Cami, este va por la punta.
4: Estaba pensando.
1: ¿Qué dice María Cardoso?
5: Feliz cumpleaños desde ya, porque me voy a trabajar. ¿Y qué te digo? Que Dios te bendiga, amén, te proteja, y gracias por Dios haberlo traído a la emisora, a nuestra emisora de Olímpica Estéreo. Qué bonitas palabras, ¿oíste? Que pase un excelente día, que seas muy bendecido, que es muy, muy bendecido por todo lo que hace por la Virgen.
0: Amén, amén.
1: A ver, vea, ¡upa! Me han enviado un video de los que están al paso, Camilo. No los que están en la caravana, no, los que están al paso. Y se ve gran cantidad de vehículos.
6: Buenos días, señores Olímpica Estéreo.
1: Buenos días.
6: Especialmente para Charlie, que está de cumpleaños.
1: Oiga, yo...
6: Dios lo bendiga y siga cumpliendo muchos años más de vida. Y siga así, alegrando nuestros corazones. Muchas bendiciones.
1: Ahí le paso el saludo, Cami. Buenos días, buenos días, buenos días.
7: Buenos días. Olímpica, vamos aquí en el Romboy del Río Loro. Un feliz cumpleaños para amigo William Pacheco Viedo en sus 15.
1: ¿Qué le pasa? Que no arranca.
0: Con tan buena transmisión. Charlie, déjenme enviar el saludo a toda la familia y las esposas de los conductores. Qué mujeres tan valientes, qué mujeres tan esforzadas. Mientras el hombre está 12, 14 horas fuera, ella dice, mijos, hijos, a portarse bien porque papá está trabajando. Hacer caso, a hacer tareas, camine para el colegio, camine, recogemos. Y en el espacecito que llegue papá a la casa, venga, consientan a papá, quiten las chanclas, quiten los zapatos, traigan las chanclas, alcancen un vasito de agua. Qué bonito es lo que hacen las familias, de verdad. Las esposas, los conductores, felicitaciones. No hay ser humano más fiel y juicioso que el conductor en Colombia, señoras y señores. Y los ingenieros, dijo William.
1: No, quedaste como un caballero, como un gentleman ahí.
0: Señoras y señores, ya llegamos, hemos llegado. Miren, nosotros estamos llegando ya a la iglesia de San Jorge y la parte de atrás viene en el Romboy. Se imagina la distancia que tenemos,
1: Charlie. Está lejos.
0: Ya está el padre Fernando, Dios lo bendiga. Está bendiciendo los vehículos. Vamos a llegar a cuadrar de una vez la Ranger Luz ahí al lado y vamos a hablar con él, a impartir a través de la radio también la bendición a todos los conductores. Ya llegamos, señores y señores, ya estamos aquí listicos para recibir la bendición de los vehículos hoy en el día de la Virgen del Carmen, patrona de los conductores.
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1: Charlie, listo. Mi hermano, bueno. Bueno, aquí ya estamos en la bendición de los vehículos. Vamos, estamos exactamente en toda la entrada de la iglesia de San José. Estamos ya pasando los vehículos. Mire, qué linda, qué linda, qué linda esta camioneta de estacas, hermano. Trae un letrero lindísimo que dice Olímpica 103. Gracias al que lo hizo, gracias a la que lo hizo. Profe, ¿cómo es su nombre? Armando Sánchez, Armando el Desorden. UFB 216, don Armando Sánchez, Dios lo bendiga, gracias. Hizo un cartel muy lindo que dice Olímpica. Gracias, don Armando. Cada año, como siempre, con el corazón bonito. Ahí están, señores y señores, pasando para que la gente pueda... Ahí está, bueno, ahí va la gente saludando. Chao, chao, chao, chao, chao, chao, chao, chao, chao, chao. Dios los bendiga, Dios los bendiga. Mire, Autocor, centro de servicio y almacén, la gente de Autocor. Bueno, buenos días, buenos días, buenos días, buenos días, buenos días. Bueno, téngalo ahí que me machucaron.
2: A ver si nos regala un espacio de tiempo. Este fue el taller que se quemó el domingo.
1: Este fue el CAN. Siete vehículos quemados de Autocor. Hagámonos adelante porque Dios lo sostiene. Dios lo sostiene. Cuadro, aquí adelante, vamos a orar por ustedes. Aquí adelante, Autocor, ¿sabes qué? Llegaron con la imagen de la Virgen, hermano. CPZ992. Llegaron aquí adelante. Autocor trae su letrerito al frente. Padre Fernando, le voy a pedir un favor, que si se nos puede acercar un momentico, padre, mientras sus compañeros, compañeros de equipo, acólitos, siguen haciendo la bendición de los vehículos. Padre Fernando, buenos días. Gracias por esta labor. Ellos son de Autocor, el taller que el domingo se quemó. Siete vehículos se quemaron al interior de su taller y hoy día enfrentan una situación difícil. Así que oremos. ¿Qué quiere decir?
3: Quiero dar un testimonio, padre. Esa virgen que viene ahí estuvo en toda la mitad de nuestro taller soportando las llamas. Mírela cómo quedó todavía. Quedó en pie. Esto es algo hermoso. Créalo, esto es un testimonio muy grande.
4: La Biblia que estaba ahí también, quedó con todos los salmos ahí.
1: Quedó entera, padre.
5: Bueno, darle gracias a Dios primero por el don de la vida y poner en manos de Dios todo proyecto de ahora en adelante, que sin duda, y de la Santísima Virgen María, ante el testimonio que dan, que vendrán muchas otras bendiciones. Y a todos los olimpiconductores que nos escuchan en este momento, en este día es un día de oración, de acción de gracias por todas las bendiciones que a diario recibimos, y también mediante la prudencia que podamos dar ese testimonio y llegar siempre a feliz término todo viaje que emprendamos, empezando por el primer viaje, el timón de la vida, y que podamos, que sea el Señor quien guíe nuestros pasos y nos lleve siempre a ese término feliz. A todos los que nos escuchan, que están conectaditos desde muy temprano, Dios y la Santísima Virgen María los bendiga en el nombre del Padre y del Hijo y del Espíritu Santo. Amén.
1: Amén y amén. Gracias, Padre Fernando. Familia, Dios los bendiga. Ellos se van hoy diferente como llegaron, con una sonrisa, porque saben que el Señor está con ellos. El Padre Fernando está realizando la bendición de los vehículos en ese momento. Oramos por la gente. Ya realizó la bendición por todos. Está haciendo la bendición de los vehículos en ese momento. Ya la movilidad comienza a favorecernos. Estamos ya organizados enfrente de la iglesia San José. Y bueno, a todos los que nos han acompañado, aquí estaremos bendiciendo los vehículos, dándole gracias a Dios por el día a día. Es que es verdad lo que dice el Padre Fernando. Todos debemos conducirnos bien en la vida, conducirnos bien en el corazón. Gracias a todos los vehículos particulares, los taxis. Por acá tengo uno de nuestros amigos de la casa. Buenos días, bienvenido.
6: Muy buenos días. Un saludo muy especial a Olímpica Estéreo por haber realizado estos eventos cada año. Ya vamos participando 5 Virgen del Carmen, 16 de julio, con Olímpica Estéreo. Muy bonito todo. Siempre lo estaremos acompañando mientras Dios nos tenga con vida.
1: Amén. Amén.
6: Amén.
1: 5 años lo que llevamos aquí, Charlie, de Honda, sí, dándole gracias a Dios año a año. Yo creo que no es necesario el semáforo. Yo creo que si nuestros amigos de movilidad nos ayudan para poder organizar el tema y, claro, seguir avanzando. Charlie, esto es una fiesta el día de hoy, fiesta de la Virgen del Carmen. Déjeme saludar rápido a los vehículos. El BZD881, el tipo más juicioso que tiene el grupo de taxistas. El QJO889, un abrazo a la gente que va en las motocicletas. Bienvenidos, BLM 244, juicioso. Papá, que te vaya muy bien. Dios te bendiga. Hoy va camellando. Papi, la gente de autoservicio en Oasis va camellando. CJQ 017. Buenos días, mi gente. Allá van todos con esta gran fe hoy. En el Día de la Virgen del Carmen, patrón de los conductores, 16 de julio, recibiendo la bendición por parte del Padre Fernando, quien está bendiciendo los vehículos. Oiga, yo creo que el señor tiene como ganas, oiga, Kenny, el señor tiene como ganas de decir, ¿sabe qué? Les voy a ayudar a bendecir los vehículos y va a soltar el agua. La gente que trabaja en seguridad privada, también para ustedes, Dios los bendiga, gracias por acompañarnos en esta movilización el día de hoy. Nuestros amigos que realmente, ellos con su corazón bonito, han dicho, ellos, mire, día a día tienen que ir a trabajar en sus vehículos, supervisores, gente de seguridad privada, que está con nosotros en este transcurso de esta gran caravana. BZH 823, deja ver si viene con la esposa. Ah, sí, claro, viene con la esposa. No, como la otra vez, no, mentiras, siempre andaba con la esposa, Charlie. TGY 810, ay, taxis verdes, de ahí se está bajando la gente de taxis verdes, viene también con toda la decoración bonita. Ahí estamos, señores y señores, frente a la iglesia de San Jorge. Lo que detiene un momentico para que la gente sepa que por qué está lento, por qué detiene, es el tema del semáforo. Eso es lo que nos detiene un momentico. Ya en minutos, nuestros amigos de movilidad nos van a apoyar para poder seguir transitando sin ninguna preocupación, porque claro, el semáforo detiene. Lo que dura el cruce semafórico es lo que se está demorando frente a la iglesia, porque el padre está bendiciendo él y uno de sus acólitos, Charlie J.
7: Señora, a esta hora, 6 de la mañana, 4 minutos, voy a leer los mensajes de los oyentes porque han llegado bastante, ¿no? Buenos días, Olímpica Estéreo.
8: Amiguito Charlie, buenos días.
7: Humano.
8: ¿Qué está haciendo, mi viejo?
7: Escuchando Olímpica, se metió.
8: Mi viejo, me quedé el desfile. No me prendió la mula, no quemaron los chisperos, Charlie.
7: ¡Se metió! Este mensaje para Camilo dice, papi, no digas esa cosa porque llevo aquí el freno de mano al lado.
9: No, yo lo bendiga. Eso, Camilo, no diga eso porque aquí llevo la mujer al lado y una pegó el quejido y una empujó.
1: No diga eso. Mire, Olímpica y nosotros unidos por la fe y la protección de la Virgen del Carmen, dice mi pana WOZ347 de Taxis Verdes. Me gusta, vi la foto de Charlie, la foto de Camilo, la foto de JJ, hicieron un trabajo muy bonito. De verdad, qué alegría y qué regocijo ver que nos expresan ese cariño. No había ninguna obligación de hacerlo, pero lo pusieron con todo el amor y todo el cariño. De verdad, muchas gracias, mi pana WOZ347 de Taxis Verdes.

0: correr a su compañera, llegó aquí don Charlie J.
1: Obvio.
0: CGO248. Estoy viendo un Kia Picanto hermosísimo, de lo hermoso que hay en esta vida y sus alrededores. Tienen la imagen de la Virgen, tienen los globitos. Buenos días, ¿cómo es su nombre?
2: Amelia Díaz.
0: Amelia, chao, que le va bien. ¿Con quién más? ¿Con el hijo?
2: Con mi hijo.
0: Juicioso, ¿no? ¿Soltera o casada?
2: ¿Ah?
0: ¿Soltera o casada?
2: Yo, casada.
0: Ah, bueno, bueno. BZS379, la Max Turbo, aquí llegó. Y también tiene una modalidad de tiburón, la gente de transportadora de Ecotrans. Profe, ¿cómo va? Buenos días, Dios lo bendiga.
3: Feliz cumpleaños, que Dios hoy lo bendiga hoy en el día de la Virgen del Carmen.
0: Amén, mi hermano, hágale gracias. Mire, lleva una imagen gigantesca a la Virgen del Carmen. Va juicio trabajando la gente de Ecotrans. Él lleva su turbo BZS379. Pues aquí estamos bendiciendo los vehículos. Hay unos que se detienen, abren el capó y reciben la bendición del padre Fernando. Ya están bendiciendo a esos motores, padre.
4: Bueno, Camilo, y también está de cumpleaños,
0: ah,
4: ¿no?
0: Sí, señor,
4: que
0: sí, señor.
4: El Señor lo bendiga.
0: Amén.
4: Lo guarde siempre de todo mal y peligro en ese bonito trabajo de transmitir la fe desde su experiencia y también en esta hermosa emisora que hoy vemos la acogida que tienen tantos seguidores año tras año. Y aquí estoy siendo testigo de muchos años ya.
0: Padre, muchísimas gracias. Gracias, Dios lo bendiga. Gracias por esas palabras, por esas bendiciones en mi vida. Y que el Señor todos los días lo llene de esa fuerza para seguir haciendo la tarea.
4: Amén. Igualmente, que el Señor lo guarde y siempre ese servicio, ese sentido social por los más necesitados que está siempre presente en su corazón.
0: Amén.
4: Dios lo guarde y lo cultive, ¿no? Siempre al servicio de todos los que lo necesitan.
0: Amén. Me dejé la barba porque en la calle me decían, Padre Fernando, me decían.
4: Oye, bueno, como decía Bono Cuco, ¿no? Una corazonada recibió y que no le dieron pata.
0: Allá van, chao, los Olímpicos Conductores recibiendo la bendición. Charlie J, TGZ 262, los amigos de las motos, domiciliarios, todos hoy en este lugar recibiendo la bendición por parte del padre Fernando. Mira, aquí estamos tomando la foto. Buenos Ana días, Rubí. Hola.
5: Buenos días. Con Ana Rubia, Anita la Canosita.
0: Anita la Canosita. Canosita, no, Canosita, Canosita. Perdóname, es que el radio no me va a escuchar bien. Lo siento mucho, Anita. Ana Rubia.
5: Muchas gracias. Excelente actividad, excelente. Muchas gracias por llenarnos de gozo con esta caravana y permitirnos darle el homenaje a la Virgen del Carmen, que se lo merece.
0: A ti por participar, Ana. Muchas gracias.
5: Gracias.
0: Mire, aquí va el espectacular servicio especial de Sotranseca 1700. Que pite que no sonó, mano. Igual yo para qué quería ese oído, ¿sí o no? Ya no, ya ese oído no quedó sirviendo. Oiga, va, oiga, mire, mi pana 1700 de Sotras Vega viene con todo el cariño. Ahí veo la volqueta, los Dragon Volqueteros. Escucha cómo suena la volqueta. GQZ711, va juicioso, va con la esposita, Dios los bendiga, que les vaya muy bien. La familia, los amigos guardias de seguridad siguen transitando por ese sector. El XLX860 viene, ya va cargado de verduras, pero el man viene de Surabastos, aprovecha y está en la caravana. ¡Venos, qué lindos! Amigos, Dios los guarde. Ahí va la gente saludando. Mi pana, el de JLB417. Hola, hola, hola, ¿qué hubo? Uy, vean, no, vean. Paco el perro. Paco el perro ahí montado, Charlie. Pai 529, panita, ¿cómo vamos, minero? Bendiciones. Aquí hacerme pedicure, véalo, ahí lo lleva. Entonces, ¿qué, nenito, cómo vamos?
6: Bien, señor, salud para todos.
0: Dios lo bendiga. Yo, papá, ¿cómo es su nombre?
6: Juan Manuel.
0: Juan Manuel, ¿cuántos años tiene?
6: 17.
0: ¿Trabaja en esto?
6: No.
0: ¿Apoya a la familia?
6: Mi papá, señor.
0: Porque Dios bendiga el trabajo de su papá o yo, Juancho. El Señor bendiga el trabajo de su papá. Todos los días le dé fuerza, aliento para seguir sacando a su familia hacia adelante. Amigo, yo aquí al lado de la Ranger Luz, viendo lo lindo que está esta imagen, viendo cómo amanece, señor, y escuchando Olímpica Estéreo 100.3, la emisora que se metió.
7: ¡Uy! 6 de la mañana, 10 minutos en Olímpica 6:10. El QTH es Iglesia San José, ahí frente a Salesiano San Medardo. Ahí está el equipo de Olímpica, el padre Fernando y todos los olímpicos conductores que hoy asistieron a esta gran caravana. ¡Homenaje a la Virgen del Carmen!

0: SS592 y va mi palo con el sonido en ese carro, pero espectacular. O yo, va un carro riquísimo con un Aveo con un sonido espectacular. GRK113, el hombre más fiel que tienen los turbos en Colombia, hermano. Acarreo el Paisa se llama. Allá va la familia. Feliz día, feliz día. NIB494, los olímpicos conductores. MCZ205. Mire, GRK027 lleva su globo, va con la decoración. Los amigos olímpicos conductores, la gente que anda en motos, todo el mundo va saludando. William, la gente va contentísima con la actividad. ¿Cómo la vio?
1: Bien, bien, maravilloso. Uy, la gente ha acudido al llamado que le han hecho y es una buena celebración. Y un saludo para allá, para mi hija Andrea. Allá, dígale que estamos bien, que estamos con la Rayer Luz.
2: Por ahí me escribió
0: Rayer en el Luz, Andreita pasó por ahí, ¿no?
2: Sí, por ahí me escribió en el WhatsApp, dijo, saludo a mi papito.
0: ¿Sí? Ah, qué bonita. THP946. Hombre, profe, buenos días, ¿cómo va todo?
3: Excelente, excelente, Charlie.
0: ¿Cómo es su nombre?
3: Carlos, Carlos.
0: ¿Cuántos años manejando?
3: 30 años.
0: Hoy, ¿qué le quiere decir a Dios por esta labor tan bonita?
3: Oh, muy bien, excelente, excelente.
0: El hombre va juicioso, mire, 30 años, 30 años manejando, papá, ¿usted sabe lo que es 30 años uno boleando cabrilla? Hermano, le conoce, desarma un motor con los ojos cerrados, hermano.
2: Ya le conoce todos los gallos al carro, ya.
0: Ya le conoce todo. ¿Cómo se llama? César Javier. Ahí va la familia de César Javier, va con la esposa, va con el campeón y atrás va la... No, no descanse a ver. Ahí va, bueno, ahí va todos. Va en la UUO469. QJO444. Qué bonito es el carro, hermano. ¡Ay, mire! Llegó el GQZ930. GQZ930. Va con toda la familia, papá. Dios te bendiga. Qué lindísimo este carro, hermano. Va en una turbo cromada, hermosa. Mire, la conducción es una bendición. ¿Para quién? ¿Saludo para quién?
4: Para la esposa Tatiana, la esposa Tatiana.
0: Pero, ¿está caído o no?
4: Elegante,
0: elegante. ¿Tatiana qué? Tatiana Díaz Molina. Ah, Tatiana Díaz Molina, que salude, manda el esposo que va con dos amigas acá en el carro. No, dos compañeros de trabajo. Allá va el THS168. El FQP122, una Duster color vino tinto, lindísima. Está adornada con globos blancos y azules, que son los colores tradicionales de la Virgen del Carmen. Veamos quién viene por acá. Caballerísimo, buenos días, ¿cómo es su nombre?
5: Arley Góngora.
0: Don Arley, ¿hace cuánto maneja?
5: Ya unos 15 años.
0: ¿Y la fe?
2: Intacta, intacta. 6:15, ¿dónde está la gente, la people? Los conductores, buenos días, buenos días.
6: Implica muy buenos días, ¿cómo están? ¿Cómo amanecieron? Para que me salude a Cristian Alberto Duarte Valenzuela, acá en Nuevo Huila, de parte de su madre, su hermano, familia. Que Dios me lo bendiga hoy día de su cumpleaños.
2: Amén, amén, amén. Felicidades.

Unidos. Estamos celebrando por todo lo alto la fiesta de la Virgen del Carmen, patrona de todos los olimpiconductores. Ya estamos en la bendición de los vehículos, ahí en San José, en la iglesia de San José, barrio El Tico, frente al colegio San Medardo, ahí frente al Salesiano. Ahí está todo el equipo olímpico estéreo. Se metió. 6 de la mañana, 16 minutos. Canta.

0: 6 de la mañana, 20 minutos en Olímpica. A esta hora hacemos contacto con nuestro compañero DJ Happy, que como siempre cada mañana tiene un mensaje para compartir con la familia Olímpica. Ese mensaje ya se ha publicado también en las redes sociales de la emisora. Vaya a Facebook, Yo Escucho Olímpica Neiva, y ahí va a ver el video de este mensaje de hoy. Happy, con los buenos días y bienvenido a Temprano Es Más Bacano. ¿Cuál es ese mensaje para esta mañana? Con los buenos días.
1: Yo no sé cómo tú hoy te levantas. Yo no sé cómo está tu vida. Tal vez te levantas con problemas, dificultades, sin empleo, viviendo momentos difíciles, atravesando dolores, con una enfermedad. Yo no sé cómo te levantas hoy, pero tu situación Dios la conoce. Sea lo que sea que tú estés pasando hoy, Dios no se ha olvidado de ti. Confía, confía en Dios, porque Él dará la salida a ese problema que hoy te roba la paz. Si Dios sostiene las aves, ¿cómo no te sostendrá también a ti? Por eso espera en Él, espera en Dios. Dios está contigo. Él está como un padre con su hijo pequeño. A ti Dios no te dejará sola, no te dejará solo. Si tú lloras, Dios te va a consolar. Dios va a secar tus lágrimas suavemente. Mi amiga, mi amigo, mis amigos, los deseos de Dios es que tú confíes en Él, que coloques tu confianza en Él, que vivas confiando plenamente en Él y que sepas firmemente que tu vida está en sus manos. Dios sabe qué necesitas, cómo está tu vida. Dios te conoce. Que Dios te bendiga inmensamente y que tengas un hermoso día agarrado de la bendición de Dios. Recuerda que Dios es bueno. Dios es grande.
0: Amén, amén y amén. Muchas gracias, Happy, por ese mensaje para comenzar la mañana. Son las 6:23 minutos, 6:23. Voy a la móvil olímpica.
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0: Bueno, Camilo, Chadí, ya hemos llegado a la parte final de esta gran caravana. Agradecimiento a toda la gente que madrugó hoy, que se levantó tempranito para acompañarnos siempre en nuestra celebración. Año tras año la hacemos para homenajear primero a la patrona de los conductores y segundo, agradecer a todos ellos, a todos los olimpiconductores por la sintonía, por la preferencia. ¡Gracias! Camilo, ¿qué está pasando en la calle?
3: Ay, Charlie de Jota, pues bueno, ya concluimos nuestra labor hoy y ya comenzó la celebración de la Eucaristía a esta hora de la mañana. Me encuentro con el Padre Pedro, él hace parte de este gran equipo de la parroquia de San José. Padre Pedro, bienvenido a Olímpica Estéreo. Oye, saludos a Samara que está en Palermo y a toda la niñez.
4: Muy buenos días a todas las personas, especialmente a todos aquellos devotos en honor a la Virgen del Carmen. Hoy es un día muy especial, estamos recordando a nuestra madre en honor a la Virgen del Carmen, y quiero dar un saludo y una bendición muy especial a todos los niños de Colombia, aquellos niños sin voz, para que la Virgen siga cuidando a todos estos niños, y también una bendición muy especial a la niña Samara Ortiz Montero, allá en Palermo, a su mamá Erika Montero, a toda su familia. Que la Virgen del Carmen en este día siga derramando muchas bendiciones para cada uno de ellos y para todas las familias colombianas. Y que la Virgen del Carmen en este día siga derramando muchas bendiciones para todos nosotros.
3: Gracias, Dios los bendiga. Padre, gracias, Padre Pedro. Muchísimas gracias. Él tiene que seguir. Él estuvo con el Padre Fernando haciendo las bendiciones. Vean, no llegó nadie más. Rodrigo Escobar, el gato. Saludos a Charlie Oli.
5: Buenos días, Charlie. Dios lo bendiga. Y vengo aquí especial hoy a darle gracias a la Virgen del Carmen por nuestro trabajo, a los profesionales de volante, a todos los olimpiconductores de Tractomula, fieles oyentes de esta gran emisora olímpica que nos da y nos pone de todo. Que la Virgen nos siga protegiendo a todo el gremio transportador y a todos los que tengan su vehículo. Y también para saludar a este gran amigo, a Camilo, que está de cumpleaños hoy. Que Dios lo siga bendiciendo junto a su familia, Camilo. Un gran amigo Y de parte de mi familia le deseamos un feliz cumpleaños. Yo, papá, que nos siga llenando de esa alegría todos los días con esta gran emisora.
3: Gatico, muchas gracias, mi hermano. Mil bendiciones. Bueno, que Dios le bendiga el trabajo suyo, yo.
5: Gracias, Camilo. No, una bendición muy grande. Desde que me casé hace 35 años, manejé la primer mulita de mi suegro. En eso llevo yo laborando, gracias a Dios.
3: Imagínese, la mula del suegro. Cae va de mula con el suegro. Charlie, Charlie, finalizamos. Mi hermano, una bendición. Ya nos quedamos aquí en la iglesia de San José. Con el padre Pedro, el padre Fernando, y están en ese momento celebrando la Eucaristía. Gatico se va a descargar, le mando un abrazo a todos, de verdad. Qué bonito poder compartir. Ya nos escuchamos al aire en Olímpica Estéreo 100.3. Voy para allá, Charlie, déjame desayuno.
0: Son las 6 de la mañana, 26 minutos. ¡Feliz día de la Virgen del Carmen con Olímpica Estéreo!

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1: 6 de la mañana, 29 en Olímpica Estéreo. Noticias a esta hora. 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Se metió con una granada y munición, capturaron a presuntos disidentes. Un nuevo golpe contra las redes de apoyo a las disidencias de la FARC fue asestado por las autoridades en el departamento del Huila. Luego de la captura de dos presuntos integrantes del Frente Iván Díaz sobre la vía Obo-Yaguará. Uno de ellos sería señalado de dinamizar acciones sicariales y extorsivas en el norte del departamento de El Huila. 6:30 minutos. 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Atención. La Fiscalía imputará cargos a Jorge Alfredo Vargas por el delito de acoso. Ayer se pronunció la Fiscalía a través de las redes sociales y anunció el trámite, el proceso que va a indagar en próximos días frente a un juez de conocimientos en contra del periodista Jorge Alfredo Vargas. 6:30 minutos de la mañana. Lo mataron mientras descansaba en la sala de su casa. Un disparo en la cabeza acabó con la vida de Telésforo Sterling Mota, dentro de su vivienda ubicada en el corregimiento de Huacacayo, en Pitalito. Mientras los responsables permanecen prófugos de la justicia, las autoridades centran sus investigaciones en un posible ajuste de cuentas relacionado con hechos del pasado. 6:31 minutos de la mañana. 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Atención. Por contratación, en filial de Ecopetrol chocan designado director del gobierno entrante y un excongresista. El designado director de la Agencia Nacional de Defensa Jurídica del Estado, Germán Calderón España, denunció al excongresista del departamento, Jorge Dilson Murcia, vicepresidente jurídico del CENIT Transporte y Logística Hidrocarburos S.A., y también a Alexander Cadena Montezuma, presidente de la compañía, por presuntas irregularidades en un contrato de 23 mil millones de pesos. 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Atención. Una persona fue capturada por porte ilegal de armas en el departamento de Huila, exactamente en el municipio de La Plata. En un operativo de la Policía Nacional en el municipio de La Plata fue capturado un joven de 19 años de edad quien portaba un arma sin documentación, un revólver Smith Wesson 38 largo, con 4 cartuchos para el mismo sin percutir. Al momento de la requisa no se le hallaron documentos ni del arma ni tampoco de identificación, por lo cual fue puesto a orden de un juez de garantías. 6:32 minutos. Las noticias se las contamos en Olímpica porque temprano es más bacano. ¡Oh! Brote en los Estados Unidos, en pleno Mundial de Fútbol. Según ha dicho el sistema de salud de los Estados Unidos, fue detectada una bacteria que produce dolor de estómago y diarrea en gran parte de la población que asiste a los estadios. Con este dato, la Oficina de Salud de Washington está trabajando para identificar la bacteria y también para eliminar los posibles focos de contagio. 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Son las 6:33 de la mañana, 6:33 minutos en Olímpica. 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
1: Modo mundial. Ayer vimos uno de los partidos tal vez más espectaculares de la Copa del Mundo de este año 2026. Fue entre Argentina e Inglaterra. Un partido que terminó 2-1 a favor de la selección albiceleste. Un partido que perdía la selección argentina en el primer tiempo, que en el segundo empata y remonta en el minuto 92. Hombre, la garra de los argentinos es de destacar. Lionel Messi se salió de su papel de delantero y calificó como armador del equipo. Lionel Scaloni, que es el técnico de la selección argentina de fútbol, dijo que la defensa de Inglaterra, que era imposible de romper, solamente Lionel Messi pudo hacerlo por derecha, donde no estaba marcado. Marcador final, 2-1, marcador que lleva a la selección de Argentina a jugar una final más frente a España. Partido que será el próximo domingo a partir de las 2 de la tarde. El día sábado se va a jugar tercero y cuarto puesto. Será entre Francia e Inglaterra. Partido que irá a las 4 de la tarde y que cierra entonces la Copa del Mundo 2026 que se jugó en México, en Estados Unidos y Canadá. Hombre, felicitaciones a todos los hinchas de Argentina. Mi aplauso y me les quito el sombrero. ¡Qué garra! ¡Qué tesón! ¡Qué amor por una camiseta! ¡Qué amor por un país! Es el mejor partido que he visto de la Copa Mundial. ¡Tremendo encuentro! ¡Muchas gracias! A los argentinos se nos brindaron un gran espectáculo futbolístico el día de ayer y que vimos a un Lionel Messi que es catalogado como el mejor jugador del mundo. Y sin dudarlo, sí que lo es. Sí que lo es. 6:35, ahora sí. Aquí está el campeón, pero del humor. Él es el Mono Cuco. Bienvenido, doctor.
2: Hay un man. ¿Qué? Un man en la calle pidiendo plata. Que decía, por favor, colabórenme. Tengo 12 hijas que alimentar, por favor. Peta, pero que salí. Cacique de las comunas. Por favor. Tengo 12 hijas que alimentar. Y la señora viene y va metiendo la mano al bolso y dice, ay señor, ¿y usted le da de comer a las 12? 12, una, otra tarde, depende a la hora que haya comido.
1: 6:35 minutos, buenos días.

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1: Son las 6 de la mañana, 40 minutos, 6:40. Morocuco. Dele, doctor, arranque, mijo, arranque.
2: Y el jefe estaba parado en la puerta así, pero la vena brotaba en la frente.
1: ¡Bravo!
2: Sí, man, estaba parado en la puerta y se le brotaba la vena del cuello y la cabeza al jefe.
1: ¡Calla!
2: Y ve llegar al hermano así todo campante. ¡Mira, mi hermano, qué pasa! Ya en un friegue todo. ¿Qué? Toda la semana llegando tarde. Bueno, jefe, ¿y qué le sorprende entonces? Tranquilo.
1: 6 de la mañana, 40 minutos en temprano. ¿Es más bacano? Buenos días.

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1: En Olímpica son las 6:44 minutos. 6 de la mañana, 44.
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3: 6:49. Buenos días, 6:49. 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

0: Olímpiconductores, buenos días, buenos días, buenos días, buenos días. Repórtenme en sintonía, ¿dónde andan los Olímpiconductores? Echando a pito, papi, echando a pito. Buenos días, buenos días. Good morning.
1: Charlie, buenos días. Toño de Campo Alegre, Huila, de la Manchita Amarilla, Campo Alegre.
0: ¿Toñito?
1: Dale un saludito a todos mis compañeritos de la Mancha Amarilla, de Otrastán, Campo Alegre, Huila.
0: Vale, papi.
1: Saludito y feliz día de la Virgen del Carmen.
0: Igualmente para usted, brother, feliz día de la Virgen del Carmen, Olímpiconductor.
2: Olímpica Estéreo, muy buenos días.
0: Buenos
2: reportando
0: días.
2: Sintonía de la ciudad de Panamá, mujer luchando, trabajadora. Eso. Por las calles de Panamá, con sintonía en mi carro.
0: Un abrazo para usted también allá, en Hola, Panamá Charlie. Ciudad. Hola, buenos días, Olímpica Estéreo.
3: Hola, Charlie, oyente, muy buenos días.
0: ¿Qué tal, bien o no?
3: Van aquí reportando sintonía, deseándoles un feliz y bendecido día, hoy en la fiesta de la Virgen del Carmen, para todos los conductores y hoy en especial a nuestro amigo Camilo, que está de cumpleaños. Camilo, feliz cumpleaños, que Dios te bendiga y que sean muchos años más y que puedas cumplir todos tus sueños. Feliz, feliz cumpleaños. Un abrazo, mi hermano.
0: Amén, amén y amén. Iván, muchas gracias para usted que está por allá en las estranjas, aguantando calor en Alicante. Buenos días.
4: Buenos días, buenos días, buenos días, buenos días, buenos días, buenos días, buenos días, buenos días.
0: ¿Y un Nacho?
4: Linda familia olímpica, Charlie, Camilo.
0: ¿Qué pasa, Jota, Nacho? ¿Qué pasa?
4: Monocuco. Bendecido día para todo el equipo de Olímpica Estéreo. Nacho reportando sintonía desde el barrio Santa Isabel en compañía de mi querida esposa Mariluz González. En escuchando Olímpica Estéreo,
0: se metió. Saludos para mi pana Nacho.
2: Olímpica, buenos días, señora Olímpica, Camilo, Charlie y la Virgencita los bendiga también. Y un saludo muy especial a mi esposo que maneja el taxi BZD401.
0: Qué bueno.
2: Que la Virgencita siempre me lo proteja en las calles, lo arrope con su manto bendito y su bendición.
0: Amén.
2: Que lo amamos mucho. Su hija María Salomé y su esposa.
0: ¡Feliz día del Olímpiconductor! ¡Feliz día de la Virgen del Carmen!
5: Charlie, muy buenos días.
0: Hola.
5: Dios me lo bendiga y me lo proteja.
0: Amén.
5: Un feliz cumpleaños a Camilo. Que Dios lo bendiga y lo proteja y dé mucha salud y bendiciones. Gracias a todo el grupo de Olímpica Estéreo.
0: Vale, mi amor, igualmente para ti. ¡Feliz mañana! ¡Buenos días, buenos días, buenos días!
6: Hola, Charlie, buenos días.
0: ¿Cómo está?
6: No pude ir porque necesitaba el carro para pasar las arepas.
0: Claro,
6: pero
0: claro,
6: feliz cumpleaños a Camilito y que Dios lo bendiga.
0: Amén, mi corazón. Muchas gracias. Han llegado cantidad de fotografías, mensajes también de felicitación a Olímpica Estéreo por la gran caravana, multitudinaria caravana del día de hoy. Fue impresionante ver gran cantidad de vehículos. Yo diría que estuvo mucho más concurrida que la del año pasado. Totalmente. Uy, qué cantidad de carros. No se veía al final, definitivamente. Usted estaba ya ahí en el CAI del Centenario y no se veía la cola. No se veía. Estaba tan lleno de carros eso que uno no divisaba cuál era el último vehículo. Buenos días, Olímpica Estéreo.
7: Charlie, muy buenos días.
0: Buenos días.
7: Para desearle a todos que hoy es el día de la Virgen del Carmen. Decirle a los conductores, a los devotos de la Virgen del Carmen, que los proteja, que nuestro Dios y la Virgen los proteja en las carreteras.
0: Amén.
7: Y a nosotros en la finca, que también nos ilumine, nos proteja con santo manto, con santo escapulario.
0: Amén, amén y amén.
8: Buenos días, buenos días, buenos días. Reportando full sintonía.
0: Buenos días.
8: Estéreo. Dios lo bendiga. La verdad, Coyer, como un chico llamado. Feliz día de la Virgen de Carmen. Se metió Olímpica.
0: Olímpica en todo Neiva. ¡Se metió! Buenos días, buenos días, buenos días, buenos días, buenos días.
9: Charlie, buenos días. Dios lo bendiga. Reportando sintonía para desearle un feliz cumpleaños a Camilo. Que Dios y la Virgen los siga bendiciendo y felicidades por esa caravana. Harta gente, chao.
0: Harta no, hartísima. Qué cantidad de carros, qué cantidad de gente. Muchas gracias, de verdad. Nos encanta saber que somos su emisora favorita, que somos la preferida, que somos la que convoca en la ciudad de Neiva. Muchas gracias. Algunos pensarían, no, es muy temprano y madrugar, ay, no, qué pereza. No, ¿qué tal esto? Recuerda que el que madruga, Dios le ayuda. El que se levanta tarde, vea, ni oye misa ni come carne. Para todos los que madrugaron, de verdad, muchísimas gracias. Muchísimas gracias. ¿Y cuál es el objetivo? Este. Uno, que le rindan homenaje a la patrona. Dos, que ya a esta hora de la mañana ya están desocupados, ya han desayunado, ya van rumbo al trabajo. Y tres, hombre, no traumatizamos en la movilidad de la ciudad de Neiva, porque a esa hora de la mañana el flujo vehicular es muy poco, entonces no hay ningún traumatismo en cuanto a movilidad. Gracias a los que madrugaron, muchísimas gracias, Neiva, de verdad. Nos encanta saber que somos la emisora favorita, la más escuchada, es Olímpica. Temprano en la mañana. ¡Se metió!
10: Pica. Un saludo para todos los conductores.
0: Gracias.
10: De todo el país, de todo el mundo. Desde acá, Acevedo Huila.
0: Acevedo Huila presente. Buenos días, buenos días, buenos días, buenos días. Rodri, ¿qué estás haciendo?
11: Muy buenos días, Olímpica, reportando sintonía aquí desde España. ¡Mazamorra, mazamorra, mazamorra! Ay, este más se me tiró el audio.
0: ¡Mazamorra! ¡Olímpica! Son las 6:59 minutos. Noticias a esta hora, se las contamos en temprano, es más bacano. La alcaldía garantiza la continuidad de el PAE en la ciudad de Neiva. La alcaldía municipal aseguró que los recursos para el programa de alimentación escolar PAE están garantizados y atribuyó el retraso a los pagos de cumplimiento de algunos requisitos. Sin embargo, el operador anunció que suspendería el servicio desde el 21 de julio por falta de desembolsos, situación que podría afectar cerca de 32 mil estudiantes en la capital del Huila. Lo que dice la alcaldía es que la plata está, o sea, el dinero está. Lo que pasa es que no han entregado los documentos que están solicitando para poder pagar. Eso es lo que dice la alcaldía de Neiva. La Unión Temporal Nutrineiva OG 2026, que es la encargada de operar el servicio, anunció que va a suspender el servicio por falta de pagos de la alcaldía de Neiva. Entre tanto, la administración indica que los recursos están asegurados y que el pago no se realiza es porque falta una documentación. Una nueva controversia rodea al programa de alimentación escolar PAE en Neiva. La Unión Temporal Nutrineiva OG 2026, que es la encargada de operar el servicio, anunció que de no resolverse la situación financiera que enfrenta, suspendería la entrega de complementos alimenticios a partir del próximo 21 de julio. El operador asegura que más de 6 meses de ejecución al contrato no han recibido ningún pago por parte de la administración municipal. Sin embargo, desde la alcaldía se sostiene que los recursos están disponibles para desembolsar. Entonces, que pasen los documentos faltantes y tendrán su pago, dice la alcaldía. Temprano en la mañana. A las 7 de la mañana, 1 minuto, aquí está. El que no necesita pago por anticipado, porque ese man le pagan así, vea. Chan con chan, termina y paga. Turno realizado, turno pagado. Aquí está el monocuco.
12: Hay gente cruel en la vida.
0: ¿Por qué lo dice?
12: Hay gente cruel. Uno cree que no, pero hay gente cruel.
0: A ver, ¿por qué?
12: Digo, un amigo le dice al otro, así, amigo de la mafia.
0: Ajá, ¿de la mafia?
12: Hola.
0: Hola.
12: Sí. Ayer enterramos a mi suegra. O sea, ay, ¿cuándo murió? No, pues si la vaina sigue así por ahí mañana.
0: 7 de la mañana, 2 minutos. 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

0: No se quede sin espacio para tomar una buena fotografía o un buen video, Monocuco. 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
1: Okay, buenísimo.
0: Dale, dale. Vamos a reír primero.
1: Y él le dice:
2: ay, ay, no. Usted me engañó, nos casamos y todo. Yo no sabía que usted era así de pobre.
0: ¿Pobre?
2: Yo pensé que me amaba. Yo dije, pues sí, pues yo le dije la verdad. ¿Cuándo? Pues cuando le dije, eres todo lo que tengo en mi vida.
0: Sinceridad. 7-5 minutos. Feliz día de la Virgen del Carmen. Escuchando Olímpica, se metió.

0: carretera. Hoy estamos celebrando el día de la patrona de todos los conductores, la Virgen del Carmen. Desde muy temprano iniciamos con una gran caravana, una multitudinaria caravana que arrancó desde el CAI Cuarto Centenario. A las 5 en punto dimos la partida, llegamos a eso de las 6 pasaditas a la iglesia de San José, aquí en el barrio San José de Neiva, con todos los conductores. Bueno, de hecho voy a colgar algunas imágenes ya en las redes sociales de Olímpica para que usted tenga acceso y mire cómo estuvo esa caravana hoy, multitudinaria. Ya la voy a colgar en el estado de WhatsApp de Olímpica Estéreo. Si usted todavía no está en el WhatsApp agregado, póngame por favor allí, agrégueme Charlie, y yo de una vez voy a ir a agregarlo. ¿Listos? Buenos días, Olímpica Estéreo se metió.
1: Buenos días. Hola. Para todos.
0: Amén.
1: Hablo de aquí de Iquira, Marta Lozada.
0: Saludos,
1: para saludar a mis hermanos, a mi hijo, a mi hija que es conductora, a mis amigos. De salud un día muy feliz, en el día de la Santísima Virgen del Carmen, para que los proteja donde quiera que vaya.
0: Amén, amén y amén, gracias.
2: Buenos días, buenos días, buenos días. Hoy quiero enviar un saludo de cumpleaños a mi amado hijo Camilo. Amor mío, feliz cumpleaños, que Dios te bendiga, te cuide, te proteja siempre. Alargue tus días, rey de mi corazón. Uno de los cuatro hombres de mi vida. Te amo, hijo mío.
0: ¡Ay, qué bonito mensaje, Lucy!
3: Son las mañanitas.
0: Desde el micrófono de Olímpica también saludamos a nuestro director Camilo Chadid, que hoy está celebrando un año más de vida. Mi hermano, Dios me le bendiga mucho. Larga vida para usted. Que disfrute esta fecha en familia, con los amigos. Que sea bendecido por papito Dios. Un abrazo. También de parte de todo el equipo del primer lugar, de JJ Gutiérrez, de nuestro equipo administrativo, igualmente de nuestros compañeros de Mix Radio. Le deseamos un feliz, feliz cumpleaños. Camilo, Dios me le bendiga, brother. Happy birthday to you. Buenos días, Olímpica se metió, ¿con quién hablamos?
4: Hola Charlie, buenos días, buenos días.
0: Buenos días.
4: Agrégame por favor, Wilmer Carvajal, desde los Estados Unidos.
0: Listo, papi, ya lo voy a agregar un segundito, por favor. Dame tiempo, dice la canción. Hola, buenos días.
5: Señores de Olímpica, muy buenos días. Para un saludo muy especial para mi esposa Jacqueline Pérez, que está cumpliendo años el día de hoy, de parte de su esposo, de sus nietos y toda la familia Oviedo Pérez. Gracias.
0: Amén, amén y amén. Por acá me dice Familia Olímpica, un abrazo también desde el corregimiento del Caguán. Saludos para Camilo de parte de Miriam Torres. Muchas gracias, Miriam, por el saludo. Buenos días.
6: Hola, mis amores de Olímpica. Le habla Janet Cuellar. Hola. Perdita, pero volví, no los he olvidado. Para un saludo muy especial de cumpleaños a Camilo. Que Dios me lo bendiga, me lo proteja, me lo guarde de muchas bendiciones. Que siga cumpliendo muchos años más. Y Charlie, gracias por decir que Camilo estaba cumpliendo años. Que Dios me lo bendiga.
0: Vale, amor, ahí les informé a todos. De hecho, desde las 5 de la mañana estamos dando la hora con el tema. 7 de la mañana, 15. Buenos días, buenos
7: Charlie,
0: días.
7: Charlie, buenos días.
0: Hola.
7: Charlie, agrégame en el WhatsApp de Yanira y Puz, hágame el favor.
0: Claro que sí, mi corazón, ya la voy a agregar. Regálame 3 segunditos, 2, 1, ya quedaste agregada.
8: Muy buenos días, Radio Olímpica.
0: Hola.
8: Olímpica, la primera en el Huila.
0: Amén,
8: así es. Un saludo para Mireya Montero, de parte de una gran amiga muy especial para ella. Que hoy tenga un feliz día, la quiero mucho. Chao.
0: Chao.
8: También un saludo para mis hijos que son conductores hoy, que eso. Camiones salen a largos pasos de Neiva. Que mi Dios me los bendiga y me los proteja, y sobre todo la Virgencita, que es la protectora de los conductores.
0: Amén. Feliz día de la Virgen del Carmen también para usted y para sus hijos. Son las 7:15 de la mañana. A esta hora informamos los hechos más importantes del día. 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Atención. Transporte de carga en el Huila sigue en alza y todo se debe tanto al incremento de diésel como también los peajes en el departamento del Huila. Los costos de transporte de carga aumentan. Desde el mes de mayo, pues ha medio subiendo tanto combustible, peajes y salarios. Hay un panorama que encarcela la logística y afecta la competitividad del sector productivo en el departamento del Huila. El informe lo presenta hoy el diario del Huila en su página 11. Dice que El departamento está sufriendo una crisis por los altos costos de transporte en carreteras. Mover mercancía se ha convertido en una odisea en el departamento del Huila. Costos de transporte de carga volvieron a subir impulsados por los combustibles, los peajes, la mano de obra. Una situación que golpea especialmente al departamento del Huila, donde también se transporta tanto cacao como café. El transporte terrestre en el eje del departamento, pues esto aumenta la producción. Industria del departamento del Huila se quejan porque han venido bajando costos y al mismo tiempo se les suben los de producción. El Departamento Administrativo Nacional de Estadística, DANE, informó que durante mayo de este año 2026 el índice de costos al transporte de carga en carretera subió en un 0.79%. Todo obedece a las alzas en los combustibles y también en los peajes, también el aumento de salarios. Aunque el incremento mensual podría proceder a un rango moderado, el panorama cambia siempre y cuando se observan las carreteras del departamento. Recuerde que hace poco se subieron los peajes tanto del panorama local, es decir, Neiva, como también hasta la ruta Mocoa. Eso hace parte del proyecto Mocoa-Saldaña-Neiva. El departamento figura entre los departamentos más importantes cuya economía se ha venido afectando por el costo del transporte terrestre. La producción cafetera, la mayor del país, las exportaciones de tilapia hacia Estados Unidos, el crecimiento del cacao, el arroz, la panela, las frutas y las pasífloras se han venido incrementando diariamente cuando se transportan por el departamento del Huila. 717. Aquí está el que no sube salarios, porque ya tiene uno integral, como de 30 millones. Él es el mono. Uy, ¿qué tal que eso fuera verdad, no?
9: Ay, mira que...
0: ¿Qué?
9: Están dos erizos, ¿no?
0: Dos erizos.
9: Porco Espín.
0: Ajá.
9: Estaban haciendo el amor.
10: Ay, ay, ay, ay. Ay, me chusa ese perdón, es que no me he depilado.
0: Mono, Cuco, ¿qué pasa? 7:19 minutos, buenos días. Te acompañamos desde Neiva. 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

Ahora son las 7 de la mañana, 10 minutos en Temprano es Más Bacano, la emisora que el de Neiva te acompaña. 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

0: 7:21 de la mañana temprano, es más bacano, es la mejor manera de informarse todos los días, de acompañarse, de entretenerse. 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Buenos días,
1: Charlie. Buenos días.
0: Buen día.
1: Juan Carlos Alfonso te saluda desde Toronto, Canadá. Agrégame, Charlie, por favor.
0: Listo, mi hermano, con todo gusto. La gente que está por fuera del país también va nuestro cariño. Acá les recordamos, papi. Feliz día del Olímpico Conductor. Me escucho que va como en una camioneta. Hola, buenos días.
2: Buenos días, señores de Olímpica.
0: ¿Cómo estamos?
2: Quiero que me agregue a los estados de Olímpica.
0: Ya, muchas mi gracias. Vida, con todo gusto.
2: Buen día.
0: Yasmín, cuéntamelo todo.
3: Buenos días, un saludo especial para don Camilo, que Dios me lo bendiga y gracias por ser ese ser tan maravilloso. Dios bendiga, ilumine tu vida y la de tu familia.
0: Amén, amén, así sea. Hola, buenos días, Olímpica.
4: Buenos días, amiguitos, ¿cómo están?
0: Muy bien.
4: Para hacer un feliz cumpleaños a Camilo, desde acá de Bosque de San Luis. Feliz cumpleaños.
0: Listo, mi amor,
4: Olímpica,
0: muchas gracias.
4: Serio, se metió.
0: Bueno, la gente está volcada en el WhatsApp enviando su mensaje de cumpleaños para Camilo. Voy a tratar de pasar los que pueda, Cami, porque son demasiados, hermano. Dios santo. Esto parece que estuviéramos regalando subsidios en el...
5: Ay, Charlie, no sea así, hombre.
0: Buenos días.
6: Buenos días, Charlie. Bendiciones.
0: Amén.
6: Para todo el equipo.
0: Gracias.
6: De Olímpica Estéreo.
0: ¡Se metió!
6: Y un feliz cumpleaños para Camilo. Camilo, que Dios te guarde y Dios te proteja, que de muchos años más de vida junto a todos tus seres queridos. Bendiciones, que la sangre de Cristo te cura siempre.
0: Amén.
6: A ti y a todos los que te rodean. Feliz, muy feliz cumpleaños.
5: Amén, amén, amén y amén. De verdad, todo el cariño, gracias, gracias por todo el cariño, por tantas cosas tan bonitas. Charlie, vengo llegando. Estaba en la caravana del Día del Conductor. Realmente no queda más sino gratitud. Qué apoteósica, apoteósica, creo yo que ha sido la más multitudinaria caravana que hemos tenido desde hace 5 años que venimos realizándola cada 16 de julio.
0: Así es, he recibido cantidad de mensajes, videos, fotografías, Cami. De hecho, hay una del recorrido completo. Bueno, yo creo que ahí todavía falta, pero toman desde la iglesia San José hasta abajo del Río del Oro, ahí donde queda la glorieta de la panadería.
5: Sí, señor.
0: Todo el trayecto hasta allá, todos los carros con sintonía de Olímpica Estéreo a todo timbal. Entonces, hombre, de verdad que estamos muy agradecidos con el cariño de la gente, Camilo, por la asistencia. Esta mañana lo decía, madrugar a las 5 de la mañana es una proeza, pero sobre todo, ir a una caravana que ya lleva, como se lo acaba de decir, 5 años, eso para nosotros es motivo de alegría. De verdad que estamos muy, muy felices por el acompañamiento y por la preferencia del público al momento de convocarnos a una caravana como esta, que ya es tradicional. Buenos días, Olímpica Estéreo.
7: Ay, Charlie, papacito, buenos días, amor mío, luz de mis ojos. Ay, un saludito muy especial para lo más lindo, para lo más bello, para mi gordito apoteótico. Camilo, papacito lindo, estaba en España, en Tudela, llegué cargadita, rellenita de amor, besito. Papacito hermoso. Ay.
0: Ve, ahí le mandaron saluditos.
5: ¿Quién, quién?
0: Ella es Anastasia.
5: Anastasia, muchas sí, gracias. Está en Tudela porque está con el Niche Mora.
0: Ah, sí, sí, ella le estaba ayudando a colocar los aceites.
5: Sí, porque están allá con el negocio de colocarle aceite a los turistas.
0: Exacto.
5: Que los enceran, le hacen masajito en la playa. Ese es el trabajo de Niche Mora, para los que no sabían. A eso se dedican en Europa, donde está él. Ahora es masajista profesional y aplicador de bloqueador y aceites corporales.
0: Y le va muy bien.
5: Le va muy bien a los...
8: Hola, buenos días, Olímpica. Mira, para desearle un feliz cumpleaños a Camilo. Que Dios lo bendiga y le siga dando mucha, mucha prosperidad, salud. Y que siga esa sonrisa brillando en esa emisora tan hermosa. Gracias.
5: Tan bonita, muchas gracias. Gracias por esos... No sabe la alegría que me da todos estos mensajes, Charlie. Este año creo que... más que en otros años he sentido, no es que no lo hayan expresado, es que yo lo haya sentido, porque generalmente uno está dedicado al tema del trabajo,
0: sí, tema laboral,
5: al laboral, pero este año los he sentido con un especial regocijo por una condición personal que estoy pasando en términos no familiares, sino digámoslo laborales. Para nadie es un secreto que nuestro trabajo es el trabajo de llevar alegría. Y la responsabilidad de hacerlo a través de la emisora del primer lugar, pues es una responsabilidad bastante grande. Y hoy doy gracias a Dios por poder hacerlo aquí, recibir un año más de vida en este lugar, trabajando desde muy temprano, porque hoy es un día que se comienza muy temprano labores. Charlie, ya, yo ya lo estaba acosando desde temprano.
0: Sí.
5: Pero me levanté a las...
0: ¿A qué hora se levantó hoy?
5: A las 2:40 de la mañana.
0: Uy, no, hasta madrugada.
5: Ya no pude dormir más. Ya tenía que estar aquí. Llegué a las antecitos de las 4 de la mañana. Y después de aquí corra a listar las cosas para el desfile. Y para mí es un privilegio. Le doy gracias a Dios por ese trabajo, porque a través de ese trabajo puedo recibir el cariño de tantos oyentes.
0: Amén, sí señor. Y eso se lo agradecemos siempre, a todos los días, a la audiencia, Camilo, porque el trabajo de nosotros es este, entretener.
5: Sí señor.
0: Enviarles mensajes todos los días a la audiencia, a eso nos dedicamos, y de verdad que estamos muy agradecidos con el cariño del público.
5: Así es, de verdad, de todo el corazón, muchas gracias por tanto cariño. Hoy en mi cumpleaños lo celebro con ustedes. Muchas gracias.
0: Más oyentes, Camilo. Tengo el WhatsApp a reventar. Voy a sacar unos dos o tres más y ya volvemos. Olímpica, hola.
9: Buenos días.
5: Buenos días.
9: Esta mañana quiero saludarlos a todo el grupo de trabajo de Olímpica Estéreo.
5: Muchas gracias.
9: Por tener en cuenta esas fechas especiales. Pero principalmente saludar muy especial a Camilo.
5: Ay, gracias.
9: Camilo, Dios te bendiga.
5: Amén.
9: Te conceda mucha salud, sabiduría, amor familiar, empresarial. Eres una persona muy buena, muy dedicada con su trabajo, con su familia. Dios te bendiga siempre, siempre, siempre. Que tenga un hermoso día al lado de sus compañeros y de sus familiares.
5: Amén. Gracias por esas bendiciones tan bonitas y tan sentidas de corazón. De verdad las recibo con mucho aprecio y mucho cariño. Gracias.
0: El cariño del público, Cami.
5: Sí.
0: Buenos días. Uy, vea. Envían la fotografía a nuestra móvil. ¡Qué bueno!
5: ¿No me vieron por ahí guindado?
0: Sí, se va por el otro lado. A ver, tomaron por el lado derecho. Sumercí como que ya por el izquierdo,
5: mire,
0: ¿verdad?
5: Mire cómo traigo el brazo.
0: Sí, sí.
5: Lo tengo todo rayado porque de ir a...
0: Parecía, Charlie,
5: usted
0: parecía.
5: No me vio, pero yo iba con este brazo así, colocando el antebrazo para no caerme. Con el micrófono aquí y con el celular en esta mano transmitiendo.
0: Sí, sí, sí, sí, sí.
5: Cobrando el tiro de esquina y yendo a cabecear.
0: Parecía puro ayudante de bus. Para San José Compuestos.
10: Buenos días, dígame Lola. A ver, dile, ¿cómo fue?
0: Excelente, amor, multitudinario. Ni más faltaba eso, faltó fue su merced. Hola, buenos días, familia Olímpica Estéreo.
11: Señores de Olímpica, muy buenos días.
5: Buenos días.
11: Un saludo muy especial para Camilo.
5: Gracias.
11: Que papito Dios y mamita María lo colme de muchas bendiciones.
5: Amén.
11: Hoy, mañana y siempre. Feliz amén. Día para él, Dios lo bendiga.
5: Amén, amén, Dios lo bendiga. Muchas gracias por tantos saludos y tanto cariño. De verdad lo recibo con mucho amor y de todo corazón. Les doy gracias, gracias, gracias por tomarse el tiempo de escribir, de enviar su nota de voz. Gracias.
0: Son las 7 de la mañana, 29 minutos.
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0: 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Atención. Iba con una granada. El bellaco este por poco se escapa, pero no, fue capturado por la autoridad. Un nuevo golpe contra las redes de apoyo de las disidencias de las FARC fue asestado por las autoridades en el departamento del Huila. Tras la captura de dos presuntos integrantes del Frente Iván Díaz de la corriente de las FARC que operan al sur del departamento. Esto en la vía en que de Obo conduce a Yaguará, uno de ellos sería señalado de dinamizar las acciones de extorsión y sicariato en el departamento. Dos hombres que al parecer harían parte de la red de apoyo a estructuras residuales del Frente Iván Díaz de las disidencias fueron capturados sobre la vía que comunica los municipios de Obo y Yaguará. Según explicó el comandante del departamento Policía Huila, coronel Javier Alberto Duarte, los dos sujetos fueron sorprendidos en flagrancia cuando se movilizaban en una moto y deberían responder por los presuntos delitos de fabricación, tráfico, porte o tenencia de arma de fuego, accesorios, partes o municiones, así como porte de armas de uso privativo de las fuerzas militares. Las investigaciones adelantadas de organismos de inteligencia indican que los implicados tendrían una trayectoria criminal cercana a los 4 años dentro de la organización ilegal, entre ellos figuras como Yeris, quien de acuerdo con las autoridades sería uno de los principales dinamizadores de acciones violentas en el departamento del Huila.
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0: 7:31. ¡Monocuco! El Olímpica está.
13: ¡Ay, el patrón está cumpliendo años, el
0: sí,
13: patrón!
0: Sí, señor, hoy está celebrando.
13: ¡El patrón!
0: ¡El patrón!
13: Debería como de celebración dejarnos hoy trabajar solo hasta mediodía y sí, ya.
0: Al menos 4 horas, ¿verdad,
5: mano? No, pues no, ahí verá. Ya le redujeron la jornada.
13: No, ahí verá.
0: No, pero para Monocuco no aplica porque usted trabaja solamente 4 horas diarias. Ah, no, para usted no aplica Monocuco.
13: Chali, pero mi trabajo creativo por fuera del aire, sí, recopilando no material para brindar un buen humor.
0: Claro, sí, sí.
5: Sí, señor. No. Hágale, pues, muestra a ver ese buen
0: humor. Hágale, ¿para qué le pagan?
13: Un poema para el patrón.
0: Me parece bien, los cuco poemas hacen falta en la mañana. Sí. Cuco poemas con el Monocuco.
13: Hágale. Para comenzar el día.
0: Lúzcase, lúzcase.
13: Existen poemas y odas.
0: Odas.
13: Le dieron palabras bonitas. Al parecer se las comió todas. ¿Qué está diciendo?
0: No,
13: porque está rellenito de amor, rellenito de amor.
0: Reivindíquese, por favor.
5: ¿Me está diciendo gordo o qué?
13: No, hola, pa, ¿cómo se lo
0: pone? Rellenito de amor, le dijo.
13: Gordo usted jamás. Esta es repuestico, menos mal que. O sea, por ejemplo, en una hambruna a usted le va bien.
5: No entiendo.
13: Si le toca hibernar, le va bien, como los ositos.
5: Bueno, hágale ver que está en riesgo su permanencia en este programa.
0: Dele, Monocuco, reivindíquense.
13: Oh, mi patrón lindo. Oh, mi patrón barbado. Sigue siendo ese patrón bueno. No te conviertas en patrón malvado.
0: Más caído.
5: Está listo para la ruta olímpica también, ¿no? Por la noche.
13: No.
0: Más caído que el Cristo de las Acacias. 7:33 en

0: las 7:37. Aquí está el conductor de los chistes. Él es el mono Cuco.
1: Ay, Charlie. Hablando de conductores.
0: Sí.
1: Bueno, yo aquí. Bueno, estoy pensando algo en la vida, Charlie, de verdad que, sí. Que me gusta la filosofía.
0: Sí, sí. Debería decir yo entonces el filósofo del humor.
1: El filósofo del humor puede
0: bien,
1: ser.
0: Bien, sí, Charlie. me gusta.
1: En la vida todo es pasajero, Charlie.
0: Es cierto.
1: Menos el conductor.
0: Obvio, vos. 7:37 minutos, temprano, ¿eh?

0: 7:41 de la mañana, amigo. Yo cumplo años hoy.
1: Hoy está de Happy Birthday.
0: Pero no soy el único que está de celebración.
1: Obviamente no.
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0: Muchas en gracias. Colombia 7:45.
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1: 8 en punto de la mañana. A esta hora actualizamos los hechos más importantes del día. Se los contamos en Temprano es más bacano. Atención. Adolescente fue asesinado la noche anterior en el barrio Galán Sur de Neiva. Un joven identificado como Andrés Ramírez fue baleado la noche anterior en la vía pública del barrio Galán Sur de Neiva. La víctima se encontraba en el andén cuando fue abordada por un sujeto en moto que al identificarlo le disparó en repetidas oportunidades. Algunos vecinos trataron de auxiliarlo, pero murió en cuestión de minutos mientras el atacante escapó sin ser identificado.
2: Cuando son las 8 de la mañana en punto, aquí están las noticias. Mucha atención. La comunidad frustró un robo y entregó al presunto delincuente a la policía. Ah, ¿cómo lo vio? Un hombre fue reducido por la propia comunidad y entregado a las autoridades, luego de ser sorprendido presuntamente robando los espejos de un vehículo en Neiva. El hecho se registró en los barrios, en el barrio Andaquíes, donde la rápida reacción de varios ciudadanos impidió que el señalado delincuente escapara con los elementos hurtados, cuyo valor supera por lo menos los 3 millones de pesos.
1: Fue identificado el motociclista que falleció en la vía Neiva, municipio de Aipe. El día de ayer, en horas de la tarde, se registró un fuerte accidente de tránsito en la vía que Neiva comunica al municipio de Aipe, entre una moto y una tractomula. La víctima fatal de este suceso fue el conductor de la moto, identificado como Benjamín Cardoso, quien murió en el lugar del accidente.
2: Noticias en Olímpica. Un hombre lo asesinaron mientras descansaba en la sala de su casa, de un disparo en la cabeza. Lamentablemente terminaron con la vida de un hombre identificado como Telésforo Sterling Mota, dentro de su vivienda ubicada en el corregimiento de Huacacayo, en Pitalito. Mientras los responsables permanecen prófugos de la justicia, las autoridades centran sus investigaciones en un posible ajuste de cuentas relacionado a los hechos en el pasado.
1: La alcaldía de Neiva garantiza la continuidad del PAE en el municipio. La alcaldía municipal aseguró que los recursos para el programa de alimentación escolar PAE están garantizados y atribuyó el retraso en los pagos al incumplimiento de los requisitos contractuales. Sin embargo, el operador anunció que suspenderá el servicio desde el 21 de julio por falta de desembolsos, la situación que podría afectar a cerca de 32 mil estudiantes de la ciudad de Neiva.
2: Noticias en Olímpica. A esta hora actualizamos la información. Mucha atención. Tras una persecución policial, recuperaron un celular robado y lograron detener a dos presuntas ladronas. ¡Ay, ay, ay! Dos mujeres señaladas de cometer presuntamente un atraco en Pitalito fueron detenidas luego de una persecución por las patrullas policiales que extendieron su persecución por varias cuadras en ese municipio. La reacción oportuna de los uniformados permitió la recuperación de un celular que al parecer acababa de ser arrebatado a un ciudadano, además de inmovilizar una motocicleta en la cual intentaban escapar. El caso se registró en Villas del Tesoro, en Pitalito, donde las unidades de protección y servicios especiales realizaban labores de vigilancia. Allí, luego de la persecución, lograron detener a las delincuentes. Se trataba de dos mujeres. Estaban atracando en Pitalito.
1: 8 de la mañana, 2 minutos. Los costos de transporte de carga en el departamento continúan creciendo y todo se debe al alza en los combustibles, los peajes y aumento de salarios. Mover mercancía por las carreteras del departamento del Huila se ha convertido en una odisea para los transportadores. Los costos de transporte de carga volvieron a subir, impulsados por los combustibles, los peajes, la mano de obra. Es una situación que golpea especialmente al departamento para los productores de café, cacao, flores, incluso de tilapias.
2: 8 de la mañana, 3, mucha atención con Olímpica Estéreo 100.3. Con una granada y munición capturaron a presuntos disidentes. Un nuevo golpe a las redes de apoyo de las disidencias de las FARC fue asestado por las autoridades en el Huila luego de la captura de dos presuntos integrantes del Frente Iván Díaz sobre la vía que de Obo conduce a Yaguará. Uno de ellos sería señalado de dinamizar acciones sicariales y extorsivas en el norte del departamento del Huila.
1: 8 de la mañana, 3 minutos en Olímpica, 8-3.
2: Atención, mucha atención. Aquí llegan las verdaderas noticias, las más impactantes, las más rimbombantes, las de verdadero poder informativo y desinformativo a la vez. Aquí llegan las noticias que usted no estaba buscando, pero que nosotros se las contamos porque usted
3: no se manda solo.
2: No, señor, nosotros aquí le encontramos las noticias que usted definitivamente no debería conocer en ningún otro lado porque nadie las tiene.
1: Nadie.
2: Aquí llega Don Mono Cuco con su equipo investigativo en las Cuco Noticias. ¡Ah!
4: Atención.
2: Buena, China Guerrera.
4: Atención.
1: Atención.
4: Este, por favor, la gente de Empanadería Gourmet Ya Luz, que no engorden al jefe.
1: Sí, sí.
5: No, no, que gracias.
4: Que si van a mandar, que manden para todos.
1: Claro, sí.
2: Y que manden también por la tarde porque uno le da hambre.
1: Que no nos corten la cara.
5: No, gracias a la gente de Empanadería Gourmet Ya Luz. Dios los bendiga. Qué cariño tan bonito. Muchas gracias.
2: Ay, solo mandaron para el jefe porque está de cumpleaños.
1: Sí, sí. A nosotros que nos coma el tigre.
4: No sé, no, no sabe, no responde.
1: Siga, don Camilo.
4: Atención. No, yo sigo yo.
1: Ah, eso, perdón, no.
2: Deja. Más cachetoncito ahí en el...
1: Sí, sí.
2: Se ve más cachetón
1: después en de la cámara empanada. Se ve mucho más cachetón.
5: 130 kilos. Para el médico, me dijo 130. Me dijo, obeso yo, obéseme.
1: Siga, siga. Bueno, Cuco.
0: Atención, increíble las Cuco Noticias.
1: Cuco Noticias.
0: Monumental caravana homenaje a los conductores de la Virgen del Carmen.
2: ¡Sí, señor!
0: ¡Qué multitudinaria eso! Hubo carros y motos para tirar para lo alto.
2: ¡Sí, señor!
0: Como arroz partido.
2: ¡Sí, señor!
0: Como ardidos en redes sociales.
2: ¡Sí, señor!
4: Porque la gente se da tan ardida en las redes, ¿vale?
1: ¿Por qué lo dice?
4: Porque a la gente no le gusta nada, primo.
1: No, es verdad.
2: No.
1: Hay gente que se inconforma.
4: Hay
1: ¿no?
4: gente, hay algunas poquísimas personas. Uh-huh. Una muchacha sube una foto vestida de blanca. Ay, pero de blanco, ¿para qué? Ni que se van a casar. Se pone la pelada vestido rojo. Ay, ¿te qué, mija? Va para un entierro. Sí, sí, sí. La vengo, se cree muy linda, le dicen las enemigas.
1: Hola, ¿verdad?
4: ¿Viste de azul? Ay, no, ¿cómo le digo, mi ciela?
2: Sí.
4: Es la envidia.
2: Sí.
1: La envidia.
4: Bien lo dijo el poeta, la envidia es un mal sobre la tierra.
1: Sí. Dios mío, ¿qué haré con tanto envidioso?
4: ¿Qué haré con tanto envidioso?
1: Sí, sí.
4: Un hombre en Neiva dijo que había tenido muchos problemas por ser muy lindo. Que los que ser lindo le había tenido muchos problemas.
2: Ay, ay, sí. Ay.
4: Cuando otros se le acercan.

0: Más feo no se puede.
1: Y el tipo dijo, esta belleza me ha traído muchos enemigos. De pronto saltó el joven John, le dijo, ¿qué va? Si usted es feo, dijo, si ve, otro enemigo.
0: Otro enemigo.
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1: Atención, increíble, este caso pasó en Neiva.
3: ¿Qué pasó, Monocuco?
1: Un hombre fue... pilló a la mujer con el otro.
0: ¿Qué? Uy, eso parece un cómo así.
1: El hombre le dijo a la mujer, usted, ¿cómo así que usted tiene otro? Y dijo, no, amor, es el mismo. Fue lo que volvimos.
0: ¿Sí es como inventan?
1: La gente
0: para el chisme. Ay, papi.
3: Están diciendo aquí en el TikTok que felicitaciones a Monocuco, que también está cumpleaños. ¿Monocuco está cumpleaños hoy?
1: No, yo no, el patrón. ¡El patrón! ¿Está cumpliendo cuántos años?
4: 44.
0: Wow. Ve, ya llegó a los 4.
1: Cuando no echa cara como el de los 12 años, no.
4: Bueno, hágale,
0: siga.
4: Noticias.
1: Atención, increíble.
3: ¿Qué pasó, Monocuco?
1: Un hombre fue al odontólogo y lo denunció por maltrato. El joven de nombre John.
3: ¿También?
0: Otro John.
1: Pero este era John Hyder.
0: Ese era otro.
1: No Hyder.
0: Hyder.
1: Le dijo al odontólogo, doctor, ¿con qué me sale la manchita amarilla del diente?
0: ¿Qué le dijo el doctor?
1: Con una camisa café. ¿Dónde una vez lo demandó? Por maltrato, acoso.
0: Es verdad.
1: No, claro, sí. Está muy bien. ¡Atención! En una obra de teatro se salió de control.
3: ¿Qué le pasó?
0: ¿Quién se salió de control?
1: Estaban haciendo una obra de teatro adultos adúlteros de Caperucita Roja.
3: ¡Ay, ay, ¿qué? Ay!
1: Caperucita le dijo al lobo, le diría a mi abuelita que abusaste de mí dos veces. Y el lobo dijo, fue una. Y Caperucita le dijo, ¿ya te vas o qué? ¿Ella se va o...?
0: ¿Cómo así que ya que sí, la última? No,
1: terrible, el teatro es una cosa impresionante. Atención, un hombre del sur de Colombia fue detenido al interior de un almacén.
3: Ay, ay, ay, ¿por qué?
1: En el Only lo cogieron, hermano.
0: Ya entiendo ya.
1: En el Jeep.
0: Ah, del Jeep.
1: Sí. El tipo habría entrado al Jeep, a la sección de ropas, y habría agarrado a patadas a un maniquí.
3: Puede ser.
1: La agarraba y le daba, tenga, y le decía.
0: Tenga y le daba duro al maniquí.
1: Agarró a patadas el maniquí.
3: Y tome.
1: Cuando llega precisamente el guarda de seguridad junto a la policía por desmanes y destrozos al interior de la tienda.
0: Claro, tenés que capturarlo.
1: Él dijo, pero suéltenme. Dijo, ¿por qué hace eso? Dijo, es que a mí me cae mal la gente falsa.
3: Ya son las 8 de la mañana.

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1: Es el día de la Virgen del Carmen. Estamos conmemorando con todos los olimpiconductores esta fecha tan importante, la patrona de todos los olimpiconductores. Pero ayer hablábamos, Jota, que no era solamente de los conductores la fecha, ¿no? También de los marinos, de gente que trabaja en el mar, que navega en embarcaciones. O sea, día de Popeye el marino soy. Y también es la patrona de Chile. Por si usted no lo sabía, la Virgen del Carmen es la patrona de ese país, de Chichichi, Lelele. ¡Viva Chile! Para todos los olimpiconductores, un cariño inmenso. Desde muy tempranas horas nos comenzaron a llegar videos, fotografías de lo que fue la multitudinaria caravana homenaje a la Virgen del Carmen en Neiva. Gracias, de verdad. Estamos muy agradecidos con ustedes por el acompañamiento. ¡Hola, buenos días!
2: Muy buenos días, Olímpica, para desearle un feliz cumpleaños a Camilito. Dios lo bendiga y la Santísima Virgen lo proteja. Y que tenga un buen día junto Amén. A su familia, a sus compañeros de trabajo.
1: ¡Gracias!
2: Y mucha felicidad.
1: Amén,
2: feliz
1: amén.
2: Cumpleaños, Camilito.
1: Y amén. 8:15 minutos de la mañana.
3: La Virgen del Carmen es la patrona de, ya les menciono entonces, de los marineros, pescadores y navegantes.
1: Eso.
3: De la Armada en algunos países, especialmente en España y algunos países de Latinoamérica. Ajá. Y de los conductores en su mayoría, donde es tradicional bendecir los vehículos el 16 de julio, así como ya lo hicimos desde muy tempranas horas en la madrugada. En Chile es la patrona de Chile como tal. En Bolivia... también entonces es la patrona de algunas localidades, algunos de los municipios, incluso de su ejército.
4: A
3: en
4: Perú. A todos los bolivianos.
3: En Perú.
1: Bolivianos.
3: Bolivianos. De sus pescadores y de muchos puertos y algunas ciudades. En Colombia, de los conductores, de los transportadores. Hay algunos municipios que la tienen como patrona. ¿Sí? De las comunidades costeras y marinas e incluso algunos cuerpos de bomberos.
1: Ahí está. 8:16 minutos. Feliz día de la Virgen del Carmen. Son los deseos de la familia olímpica. Y a esta hora llegan noticias curiosas. Noticias de no creer. Noticias de...
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1: Jota, ¿cómo así?
3: Ay, ¿cómo así que el último adiós de una bailarina exótica se volvió viral?
1: ¿Cómo así? Cuéntame.
3: Estamos hablando del último adiós de una stripper en el funeral que está dividiendo opiniones y se volvió viral. Pues una despedida que nadie esperaba. En pleno funeral... se vio, pues estaban en el funeral de una persona que en vida fue stripper. Resulta que en pleno funeral instalaron una vara de esas que ponen como en la mitad de la habitación. Sí, sí. Y empezaron a realizar presentaciones viringos.
1: O sea, una barra de pole dancing.
3: Esa misma.
1: Changos.
3: La pusieron allí y varias bailarinas empezaron a bailar allí sin absolutamente nada de ropa. Presuntamente como parte de la última voluntad de la persona fallecida. Las imágenes han desatado todo tipo de reacciones en redes sociales, mientras que algunos defienden que se respetó su deseo y otros consideran que fue una falta de respeto. En pleno funeral instalaron una barra de pole dance y allí empezaron a bailarle, papá, como si estuvieran... en el antro.
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3: Muy bien, Charlie.
1: Oígame.
3: Cuéntemelo, ¿cómo así?
1: ¿Cómo así? Y esa historia, ay, señor Dios mío. Es increíble, pero pasó realmente. ¿Cómo le parece que una colombiana compra a través de las plataformas online, ¿no? Internacionales. Uh-huh. Llámese Temu, Alibaba, Amazon, bueno, cualquiera de las plataformas internacionales. Pues esta muchacha publicó a través de TikTok que hizo una compra de una air fryer. Hasta ahí todo normal.
7: Sí. ¿Una qué, Charlie?
1: Air fryer.
7: Híjole, qué buen inglés.
1: Órale. Compró una air fryer y entonces...
7: ¿Una qué?
1: Air fryer.
7: Es lo tuyo, Charlie.
1: Entonces resulta que llegó el pedido. Ella fue a destapar porque estaba súper contenta. Pidió la plata prestada, la tarjeta era del papá. Y destapa la caja y le llegó un cocodrilo vivo.
7: ¿Qué? ¿Qué? ¿Cómo así?
1: Pues mire, la historia se hizo viral después de que la chica publicara a través de sus redes sociales lo que le había ocurrido. Escuchemos un poco de la denuncia que ella misma hace a través de su red social TikTok.
8: Estados Unidos, y me llegó con un acompañante.
1: Está mostrando el video.
7: Ah, tan bonita, le mataron la cosa.
1: Ella se llama Sofía Serrano.
8: Historia rápida. Llegó la caja del air fryer. Abrimos la caja y venía empacada en una bolsa. Mi empleada cogió el air fryer y decidió cortar la bolsa para desempacarla. Luego volvió a guardar la bolsa en la caja. Y cuando iba a botar las cosas que había en la caja, se dio cuenta que en esa bolsa había este animal.
7: ¿Qué tan grande es?
8: Entonces ninguna era capaz de sacar el animal de la bolsa, así que nos tocó llamar a oficios varios. El de oficios varios sacó el animal, lo puso como en un balde y después lo pasaron a una cama.
1: No, no estaba bebé, Jota.
8: El animal, porque sabíamos de las condiciones en las que estaba y de las que venía.
1: Pues ahí está. Se convirtió en un tema viral. La compañía de envíos dijo, bueno, voy a compensarla. Y le mandaron un televisor en reemplazo de su compra.
7: Pero me pregunta, ¿le llegó el air fryer también?
1: No, no le llegó el air fryer. No, le llegó. Esto sí es de...
5: ¿Cómo así?
6: ¿Cómo así? ¿Cómo así? ¿Cómo así? ¿Cómo así? ¿Cómo así? ¿Cómo así?
1: Que no le pase a usted cuando vaya a comprar, hágalo en tiendas de confianza, pobre muchacha, hombre. Le llegó el animalito. Bueno, ella se quedó con las dos compras. Con el televisor que le mandaron, que le enviaron, y ahora quedó con el animalito.
9: ¿Tengo un cómo así?
1: A ver.
9: ¿Qué
1: ¿Cómo
9: pasó?
1: Así?
9: Presuntamente golpeaba a su esposo por negarse a tener relaciones.
7: ¿Cómo? Venga, venga.
1: ¿Lomelín?
7: ¿A Lomelín lo golpeaba
9: con eso? No, Lomelín es.
7: ¿No quería pegarle el peluche?
9: No. Mire, hágase al parecer, le exigía seis relaciones diarias a su esposo.
7: Uy, uy, uy.
9: La mujer fue capturada tras ser señalada de presuntamente agredir física y psicológicamente a su esposo cuando éste se negaba a mantener relaciones sexuales. De acuerdo con la denuncia del hombre, su pareja le exigía hasta seis encuentros íntimos al día y reaccionaba de forma violenta cuando él no accedía. El caso se ha viralizado en redes sociales y ha reabierto el debate sobre la violencia intrafamiliar, cuando las víctimas son hombres. Hasta el momento, las autoridades continúan con el proceso judicial para esclarecer lo ocurrido.
1: ¿Qué tal esto, ah?
7: Y el man se quejó cuando se le acabó el más gan.
1: Sí, sí, cuando dijo que ya no tenía más velocidad.
7: ¿Lomelín?
1: No, jamás. Esto sí es de...
5: ¿Cómo así?
6: ¿Cómo así? ¿Cómo así? ¿Cómo así? ¿Cómo así? ¿Cómo así? ¿Cómo así?
1: A ver, monocuco, ¿cómo así?
7: ¿Tiene la foto de la muchacha ahí?
1: ¿A quién le pasó
9: aquí
1: eso?
9: Aquí está la captura.
1: Venga, yo miro. No, pero sí se parece.
7: ¡Ay, señorita Laura!
1: ¿Y ve lo que estamos haciendo? Sí se parece a Lomelín.
7: Sí. El pobre señor, más flaco, que más llevado que chanclete preso.
1: No.
7: Tipo estaba flaco, ¿vale? No, como perro y taller. Más flaco que ratón de ferretería.
1: Uy, sí,
7: no,
1: sí,
7: hombre. El man sí está flaco.
1: Bueno, vamos. ¡Hola, Cuco!
7: Imagínate, el man le pegaba porque no respondía a las seis relaciones.
1: ¿Qué tal esto?
7: ¡Seis
1: diarias! Bendito Dios.
7: Sí, María, ¿a qué horas trabaja ese señor?
1: No, es
7: claro. De pronto, pero si tú sacas cuenta, dos en la mañana, dos a mediodía, dos por la noche.
1: Ese.
7: Claro, también.
1: Sí, repartidito.
7: Es que también querer es poder, ¿no?
1: Repartidito, monocupo, repartidito.
7: Pasó el cuento y que...
3: Que alimentarlo bien, eso sí.
7: Fue la parejita de esposo, ¿no? Una pareja sí. Cualquiera,
1: Diga el nombre cualquiera.
7: Digamos, Oskis Gambeas.
1: Ya.
7: Oskis Gambeas.
1: Oskis Gambeas.
7: Con Arriana.
1: Arriana, ok, listo.
7: Arriana. Por no decir Oscar Gamboa y Adriana.
1: No, diga eso.
7: Por no decir esos nombres.
3: Sí, por no decir esos nombres.
7: A una feria ganadera.
1: Ya. Yes.
7: Trajeron un toro de monta. Macho reproductor. Toro reproductor.
1: Un toro.
7: Y están los dos viendo ahí, ella, ay, ese es el toro reproductor. Sí, mi amor, mira lo que es corpulento y reproductor, porque es tan fuerte que quieren sacarle varias crías. Y está el narrador, atención, llega el toro reproductor, ya campeón. Campeón, monta la primera vaca. Campeón, monta la segunda vaca. Campeón, monta la tercera vaca. Campeón, lengua afuera, monta la cuarta vaca. Campeón, se seca el sudor, lengua afuera, monta la quinta vaca. Campeón, cálmate, campeón, campeón, va, sexta vaca. En esa, Arriana, mira a Oski Gambois y le da un codazo y le dice, si ve, seis vacas, seis saltos, seis se echó el toro, ¿y usted qué? Y me dijo, sí, pero es que no son con la misma vaca.
3: Pequeño detalle. 8:25, temprano es. Más vacunas.

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0: Deportado del eje cafetero, llegó Armando Lomelino, hombre, deportado, lo mandaron ya, amigo. Ya llegó.
1: Ya no lo quieren allá.
0: No lo quieren el eje cafetero, llegó deportado del eje cafetero.
1: Ya deportado y sin posibilidad
0: viene
1: de volver.
0: A saludar y hace cutu, cutu, cutu, cutu. Ya solamente sabía hablar con pollo.
1: Es verdad.
0: Nuestro amigo y queridísimo amigo, presidente de la Asociación de Calvos de Neiva, Azocaldey, para él un abrazo.
1: Sí, eso nos estaba contando, que el puesto todavía no está vacante porque el estatuto lo prohíbe.
0: Sí, que él vino a firmar.
1: Sí, sí, que el estatuto lo prohíbe.
0: De Asociación de Calvos de Neiva. Un abrazo. ¿Quién más debería estar en esa asociación?
1: Hugo Alberto.
0: Hugo Alberto Marín.
1: Claro. Claro. Hugo Alberto Marín con mucho swing.
0: Tengo un amigo que se llama Jaime Vargas.
1: También hace parte del grupo.
0: Hace parte y... ya ahorita voy a decir quién más.
1: Manotas.
0: Manotas, claro.
1: Fernando Aragón. Sí, señor. Ese, miembro... está, ese es el favorito a llevarse la presidencia. Ya ayer contacté con él, dice que está a un pelo de firmar.
0: Me contó que hace una semana le salió un pelo en la coronilla.
1: ¡Uy!
0: Y él se lo vio y dijo: ¿y usted qué hace aquí?
1: Por poco lo descalifican dentro de la.
0: ¿Hace cuánto no aparecía? Un pelito de nada, hermano, ¿no?
1: Pero bueno, esta vez le cayó como anillo.
0: 8 de la mañana, 32 minutos. Saludemos a los olímpiconductores.
1: ¡Sí, señor!
0: Llegó Héctor. ¿Qué es lo que dice Héctor Betancur? Siéntese ahí, hermano, porque lo vea, para que la cámara lo ponche. Pero siéntese porque yo la cámara no lo ponche.
2: Feliz cumpleaños, primero que todo, aquí ante los micrófonos de Olympic Series. Ya le habíamos dicho allá, mire, usted no se imagina la cantidad de comida que está llegando por aquí. Sí. A Olympic. Sí. Es un solo desfile de comida. Todo el día vamos a comer muy sabroso. Entonces, si usted quiere a Camilo Chadín, le quiere demostrar su afecto, traiga comida. Pero él come harto, entonces tiene que dar por ahí para 7. No. Una porción para 7.
0: Es que Héctor ya comió empanaditas gourmet de Tallaluz. ¿No? Ella comió empanadas.
2: Ahorita voy por mi segunda tanda. Ya
0: la que trajo los melones.
2: Mi hermano, feliz cumpleaños, que Dios lo bendiga.
0: Gracias, amigo.
2: Y que lo cuide mucho usted, a su familia. Amén, amén. Que lo siga bendiciendo y que lo siga teniendo feliz, que es lo importante.
0: Amén, amigo, amén. Compañero de batallas y luchas.
1: Sí,
0: compañero,
1: sí,
0: de viajes.
2: ¿Tienen escapulario de la Virgen del Carmen, o no?
1: No, traiga alguno.
2: Hay que
0: traiga.
2: ¿Sí sabe que cuando apareció la Virgen del Carmen la primera vez le entregó un escapulario a la...
0: Sí, señor, al niño allá en...
2: Y desde ahí en adelante...
0: En Monte Carmelo.
2: Le dijo, póngalo en el taxi.
0: 8:33. Ahí está Héctor Betancur, director de Mix Radio, nuestra emisora.
1: Póngalo hermana. En el taxi.
0: Póngalo, le digo al niño, póngalo en el taxi. Patrón a los conductores. Oye, todos los conductores, un abrazo.
1: Para todos ellos, nuestro cariño, les queremos mucho. Hoy madrugaron, Camilo. La gran mayoría madrugó, llegó al sitio de encuentro que era el CAI de Cuarto Centenario y nos acompañaron en la multitudinaria caravana que ya es tradicional en Neiva. ¡Hola! ¡Buenos días!
3: Cami, buenos días, Cami.
0: ¡Buenos días!
3: ¡Buenos días!
0: ¡Ay, tocallito!
3: Paso por aquí deseándole un feliz día, un feliz cumpleaños, viejo Cami.
0: Belleza, gracias, parcero.
3: Dios lo bendiga, muchos éxitos. Mucha salud.
0: Gracias, parce.
3: Mucho amor en familia, mucho.
1: ¡Esa es!
3: Dios lo bendiga, papá.
0: Camilo Molano, olímpico.
3: Eres el número uno.
0: Gracias, Cami.
1: Oye, Cami, nos están reportando...
0: ¿Qué pasó?
1: Un incendio...
0: Ay, ¿dónde, amigo?
1: Dice, detrás de Bavaria, eso queda al sur de Neiva.
0: ¿Al sur de la ciudad?
1: Sí, dice que es ahí cerca de la avenida Inés García de Durán. Están pidiendo, por favor, que los bomberos voluntarios lleguen allá al lugar. Se ve ya la humarada del Yacá se ve, Camilo. Del Yacá se ve, eso queda al sur, hacia la Inés García de Durán. Ahí detrás de Bavaria, ahí se ve ya la llama y el humero. Y es bastante espeso el humo que se ve en la zona. Oyentes, se nos envían sus mensajes a través de nuestro WhatsApp, 321-612-103. Buenas.
4: Camilo, feliz cumpleaños, hermano. Muchas bendiciones, que el Señor lo lleve con bien. Excelente director, excelente locutor. Gracias, excelente como maneja la emisora. Lo felicito, Cami, felicitaciones. Muchas bendiciones.
1: Han llegado cantidad de mensajes, Camilo. Los he dejado todos para la última tanda, pero arranquemos acá de una vez, nos
0: muchas
1: vamos.
0: Muchas gracias, gracias por los mensajes.
1: Hola, buenos días, familia olímpica se metió.
5: Cami, para saludar a mi esposo en la 624, el Señor y la Virgen me lo protejan, que me lo cuide mucho, la Virgencita del Carmen me lo lleve y me lo trae con bien.
1: Amén, amén y amén. Buenos días, familia olímpica, dice, para saludar a Camilo de parte de la familia Vanegas del barrio La Trinidad. Ahí me mandaron desde allá, ¿no, amigo?
6: Muy buenos días, señores de Olímpica. Dios me lo bendiga, que la Virgen del Carmen me los bendiga.
1: Amén.
6: A mí, a mi familia, a mi hogar, a mi esposo, que derrame muchas bendiciones, como a la familia Olímpica, también que la proteja. Charlie, una preguntita.
1: Dime, amor.
6: Me han dado mensajes de cumpleaños, mensajes de voz, y nunca me los miran, ni me los lean, ni salen al aire, Charlie. Dios me la bendiga y la Virgen me los acompañe.
1: Amorcito, claro que sí, ponle ahí cumpleaños cuando son mensajes de cumpleaños para identificarlo dentro del chat y con todo gusto te lo pasamos, ¿vale? Hola, muy buenos días, Olímpica.
7: Olímpica, buenos días. Para mandar un fraterno y saludo de cumpleaños a mi hermana Rosiris Cordero, que se encuentra en Caquetá. Le deseo mil bendiciones y que el Señor continúe fortaleciéndola y cumpliéndoles todos sus deseos. Que se parte de su hermana Ketty, que la quiero mucho.
1: Para todas las Carmen, saludo, ¿no, Camilo? Hoy es el Día de la Virgen del Carmen y tenemos muchas amigas. De hecho, tengo una amiga que se llama Carmen Castillo.
0: Carmencita.
1: Claro, ¿se acuerda de Carmen Castillo?
0: Sí, sí, sí.
1: Está en Estados Unidos ahora mismo, pero ella celebra hoy el día de su cumpleaños.
0: Un abrazo para ella, Carmencita.
1: Carmencita, para su mamita, allá en el municipio de Gigante, también nuestro cariño. Un abrazo, se les recuerda siempre. ¡Monocuco!
0: ¡Charlie!
1: Échese uno de conductores, a ver, a ver.
0: Bueno, muy bien.
1: Uno de conductores ahí para no desencajar con la fecha.
0: Para no desencajar de la fecha.
1: Claro.
0: Llega un tipo, le dice, llega un niño, sube un bus. Señor, ¿cuánto vale el bus? Dice, 3.200. Bueno, tome, señor. Se me bajan todos, que acabo de comprar el bus. Se me bajan.
1: 8:37 minutos. Buenos días.

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9: 8 de la mañana, 47, 8:47, Olímpica.

0: chismes, chismes, chismes, chismes, chismes, chismes.
1: Ay, amigo, le tengo
2: chisme.
1: Pero bombi, rebombi, recontra bombi, papá.
2: Pero chisme, chisme.
1: Pero negro, esto es bombi.
2: Hágale pues.
1: Chiste. Tenemos un amigo cantante de la casa, amigo de la casa.
2: Ajá.
1: Se llama Camilo Méndez.
2: Camilo Méndez, claro, canta vallenato. Camilo Méndez canta vallenato.
1: Camilo Méndez canta vallenato, vallenato romántico.
2: Oye, canta bien el pelado.
1: Camilo Méndez no es de...
2: No,
1: Camilo Méndez es romántico.
2: Vallenato romántico, ese que ya no se hace,
1: Camilo. Allá tenemos canción de Camilo Méndez, creo. Sí, tenemos una... Escuche cómo canta Camilo Méndez, por favor. Escuche cómo canta, a ver. Hola, ¿qué tal? Soy Camilo Méndez.
2: Camilo Méndez canta vallenato. ¿Cuál es la canción nueva? Un día sin ti.
1: Un día sin ti.
2: Uy, esa es una canción sota, brother. Escuchamos la canción de Camilo Méndez. Esta canción está súper viral. De hecho, por ahí lo están relacionando con una presentadora.
1: Amigo, no, sí, ya. Ya está la presentadora, ya está el video. ¡Están chupando trompa!
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1: Ya el DJ lo tiene, amigo. Camilo Méndez en sus redes sociales.
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1: Y entiendo el por qué lo hace. Ha publicado un video con una famosa y conocida presentadora.
2: Sí, sí, sí. Lo sé, Camilo, lo sé.
1: Se llama, ¿sabes cómo se llama ella?
2: Sara Uribe.
1: Sara Uribe.
2: Sí, Sarita.
1: Ajá. Sara Uribe.
2: Muy guapa ella.
1: Escribió: a esta mamacita le compro las hamburguesas con 10 carnes si quiere. Ah, ¿por qué? Porque hay un tema viral de la hamburguesa triple carne. Pero bueno, el tema es que están sentados en un sofá. Ella está recostada al lado de él, lo está abrazando y él está cantando vallenato.
2: Sí,
1: ¿verdad? Él canta y en esas cantadas él dice: he cantado canciones para todo el mundo, para los despechados, pero hoy quiero cantar una al amor. Y es una persona muy especial que tengo. Mejor yo, no lo digo yo. Escúchelo usted, escúchelo acá, por favor, escúchelo.
4: 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Y yo que estoy enamorado, llegó la hora de cantarle a una persona que me encanta, que me gusta mucho.
2: ¿Qué?
4: 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Esta canción es para ti, Sarita, con muchísimo amor.
1: ¿Escuchó el beso?
2: ¡Sí!
1: ¡Chuparon jeta ahí! Ahí se picotearon con la Sara Uribe.
2: Amigo, ¿eso qué fue?
1: Amigo, eso fue una chupada de trompa, pero impresionante con Sara Uribe, hermano.
2: ¿Qué es eso?
1: Con la presentadora. No, Camilo, así se vamos a pegar duro en los medios.
2: ¿Claro?
1: ¿Ah?
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1: Bueno, enhorabuena, no porque sea presentadora. No porque sea de los medios, sino ¿sabe por qué?
2: ¿Por qué?
1: Porque tiene todo el derecho a rehacer en el amor y a conocer a alguien que le llene el corazón.
2: Totalmente de acuerdo con usted, Camilo.
1: Sí,
2: muy
1: sí,
2: bien.
1: Sí.
2: Hombre, Camilito Méndez, qué bueno.
1: Kelly Ruiz. Hola, Kelly, un abrazo. Está por acá conectada en TikTok. Un abrazo para ti, mi Kelly Joana.
2: Kelly Joana.
1: Kelly Joana Ruiz desde la ciudad de Ibagué. Un abrazo para ti, mi Kelly. Qué bueno saludarte.
2: Oiga, qué bueno por Camilo. Yo le tengo noticias y tienen que ver con el señor Jason Jiménez.
5: Camilo de chupeteo con Sara Uribe.
1: Pero Camilo Méndez.
2: Camilo Méndez.
1: Ah, no.
2: No lo vaya a meter en problemas a Camilo porque, ay, papi, peligro la vida del artista, ¿viste? Bueno, le iba a hablar de Jason Jiménez. Camilo, ya se cumplieron 6 meses del fallecimiento.
1: Uy,
2: del cantante.
1: Pasa el tiempo,
2: sí,
1: hermano.
2: Ya 6 meses. Pues mire, bueno, son dos noticias. La primera, que ya la hemos hablado acá en Temprano Más Bacano, y es que ya está en la plataforma de YouTube el reality para escoger la nueva voz de la banda del aventurero. Hasta ahí, todo normal. Y es lo que todo el mundo sabe. La segunda parte de este tema es que ya se firmó la bioserie con el canal RCN. Ellos serán los encargados de producir la bioserie de Jason Jiménez, Camilo. Ya lo confirmó su esposa,
1: sí,
2: Sonia Restrepo, a través de una entrevista que le hizo Diva Yesurum, que también hace parte del jurado calificador dentro del reality.
1: Sí.
2: Dice, se venían, no sé, pensando en la posibilidad de que se hiciera con un canal X, pero resultó el canal Y, ganando la bioserie. Ya usted me entiende, ¿verdad? Pues bien, van a contar toda su historia desde cuando salió de Manzanares, que se fue para Manizales, cuando vendía chatarra, cuando consumía drogas, porque él lo confesó en alguna ocasión en vida, Camilo. Jason consumía drogas en la ciudad de Manizales, recogía chatarra para venderla y con eso tanto ayudar en la casa como también para el consumo. Todo se va a contar en la bioserie que fue firmada ya por el canal de las tres letras. La historia llegará a las pantallas en 2027. Se rumora que sea a mediados del año entrante cuando salga al aire esta producción, que constaría en su inicio con 50 capítulos. Con 50, en su inicio. O sea, el guión, al parecer, ya está. Serían 50 capítulos, pero de acuerdo a la sintonía, se puede alargarla.
1: Ay, Dios, ojalá hagan algo bueno.
2: Sí, es que eso es lo otro, Camilo.
1: O sea, no es que la historia da para que sea sí, más de 50.
2: La historia
1: pero da. Pero ojalá que sea buena la producción de Hermana.
2: Era un sueño que tenía Jason Jiménez en vida, sí, y era que su historia fuera contada en la televisión colombiana. Hombre, tuvo que fallecer Cami para que esto fuera una realidad. Imagínense, después de su muerte fue que ya se interesaron en el guión, se interesaron en la historia del cantante y ahora mismo lo acaban de firmar. Tanto su esposa, Sonia, y su familia, su hermana y otras más, hicieron parte de este acuerdo con el canal para comenzar a grabar a principios de 2027 la bioserie Jason Jiménez, que llevaría como nombre tentativo Con el Corazón. Ahí le cuento.
1: Pues amigo, obvio, sabemos que el tema es apasionante. Sabemos que muchos la vamos a querer ver.
2: Sí, yo la quiero ver.
1: Pero lo único que uno quiere es que sea una producción digna del artista.
2: Es cierto, Camilo. Uy,
1: porque por ejemplo hay bionovelas que no, hermano. Déjeme decirle que la invención de la inventadera y se desdibuja tanto la imagen del artista que hasta la misma familia viene diciendo, venga, no, espere.
2: La familia dice, no,
1: o sea, venga, si está bien que al principio diga, algunos hechos fueron alterados dentro de la magia.
2: Y la ficción, no sé qué, y personajes.
1: Ficción,
2: y,
1: hace personajes la ficción. Pero es que ya... Cuando Jason Jiménez, pues, hablando con extraterrestres en Marte, porque no, o sea, ojalá que sea una producción, que sea una buena producción, que los guionistas entiendan que se trata de un ícono en la música popular y un ícono del desarrollo empresarial en Colombia.
2: Es verdad, Camilo.
1: Porque
2: es verdad.
1: Este joven que vendía aguacates terminó con más de 17 empresas.
2: Tenía 10 internacionales.
1: Imagínese, Charlie.
2: 10 internacionales, Jason. Y las que tenía en Colombia fundadas, imagínese, Cami. O sea.
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2: ¿Sabe cuál bionovela me gustó, pero creo que le faltó?
1: ¿Cuál?
2: La de Darío Gómez. La de Darío Gómez, que protagonizó Diego Cadavid. Me parece que la historia contó lo que tenía que contar, pero.
1: Es que le falta.
2: Le faltó.
1: O sea. Uno entiende que el tiempo no da, que los capítulos, que no sé qué, pero...
2: El presupuesto pero, también, ¿no?
1: Pero, o sea, si hay que meterle... si hay que meterle temas de, no sé, le mete fantasía, pues si le pasó a Escalona...
2: Mucha ficción.
1: Pues si le pasó a Escalona... Escalona. Esa la hizo Caracol, ¿no?
2: Sí, esa la hizo Caracol.
1: Cuando era producción. Ajá, cuando era productora. Una productora, sí. Mire, novelas que han sido bioseries en RCN que... Ok. Leandro Díaz.
2: Esa fue la de Silvestre Dangond.
1: Silvestre.
2: Sí, Dangond. Silvestre Dangond.
1: ¿Siente usted que cumplió la expectativa?
2: Le faltó. Aunque estuvo muy bien interpretada por Silvestre Dangond, le faltó. Hombre, Camilo, el maestro Leandro Díaz, un maestro de más de 80 años de edad, tenía mucho para contar, pero solamente contaron su juventud, nada más.
1: O sea como quien dice... Lo importante es que un ciego se superó, básicamente.
2: Exacto, sí, sí.
1: Ese fue el enfoque. El Rey de Despecho.
2: Esa es la que yo le digo, la de Darío Gómez.
1: Le faltó un toquecito.
2: Faltó.
1: Pero me gustó cómo abordaba el tema de sí, Tago Producciones.
2: Sí, sí.
1: Amor Sincero.
2: Hermano, no voy a decir mentiras, no la vi.
1: Estrellita Romántica era su protagonista, sí, que sí, fue Marvel. Mostraron una faceta. De lo bueno que me gustó de esa bionovela, ¿sabes qué?
2: ¿Qué?
1: Que actuó la protagonista de la historia,
2: sí, Marvel. La propia Marvel.
1: Ella no iba a quedar mal con ella misma. Dice, no, espere, esto aquí no, así no fue.
2: Bueno. Ariel Lizarazu.
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1: remedio. Me alegra que sigan haciendo producciones de la música popular. Arely Senao. ¿Qué dicen los oyentes? Bueno, Diomedes, el cacique de la Junta.
2: Uy, eso tuvo un rating, papá. Sí, claro. Yo creo que es una de las mejores bioseries que ha hecho la televisión colombiana.
1: Esa sí, estuvo top.
2: Pero de la historia reciente, ¿no, Camilo? Porque, pues, Escalona también en su momento tuvo.
1: Ah, no, pero picos amigo, es que eso es otro tema. Sí, sí. Escalona.
5: Gaviota.
2: No,
5: Gaviota, esa mujer cantante de ranchera, no. De verdad. Y que terminara con un vestido que le hizo la mamá por allá en una junta de una empresa de café. Es una vaina brava. O sea, Gaviota.
2: Sí, sí.
5: Y que la siguiera este man, el gay, que era este, el. ¿Cómo se llama?
2: ¿Cómo le dijo usted?
5: Gay, que.
2: No, Guy, se dice.
5: ¿No es gay?
2: No, era Guy, Guy Eke.
5: ¿El man tenía esposa o esposo? Porque puede ser gay,
2: que. Que venga la cita, por los cucos. ¿Bionovelas?
1: ¿A usted de qué le gustaría que hicieran bionovelas? ¿Van a ser de? A mí me gustaría que. O sea. Sí, háganla de
2: Jason.
1: Jason, pero háganla bien.
2: Bien hecha.
1: Sí, buenos sí. Libretos, buenos actores, buenas actrices. Démosle ese plus que nos dejó Jason Jiménez.
2: Escuchemos a los oyentes de Olímpica por acá, Camilo, porque pues algunos quieren dejar su opinión, ¿no?
5: Sí, sí, Jason Jiménez hubiera llegado viejito, Charlie sería como el actor especial para ser Jason Mellere ya adulto.
2: Ya adulto, sí, sí. Y para que vea, conozco a Jason desde muy joven.
1: Sí.
2: Yo creo que desde los 20 años conocía yo a
1: sí, sí,
2: a
1: usted, Jason. Ustedes se conocían desde hace tiempo.
2: Mucho tiempo. Buenos días, familia olímpica.
6: Charlie, ¿cómo hago para que haga una película con mi vida? 10 años para eso. 50, más de 50 empleos con una sola esposa. ¿Cómo hago, Charlie, para que haga una película? Para que en billeten.
2: Oiga, sí, epa. Buenas, familia olímpica, se metió ese mensaje. Ah, bueno, ese es exclusivo. Exclusivo.

0: Ay, papá.
1: Amor mío, Dios te bendiga, que el Señor te abrace hoy con todo el amor del mundo que te mereces, por ese corazón bonito que tienes, por esa mente creativa que despliegas todos los días, y tenemos el privilegio de verte de cerca. Te damos gracias hoy más que nunca a Dios por tu existencia, por las virtudes, todos los talentos que ha puesto en ti, que se dedicó con tanto amor a hacer esa obra maestra que se llama Camilo Garzón Chadil. Un abrazo gigante, espero te consentamos mucho y te consiente también mucho allí, y que cuando llegues a casa recibas la sorpresa que te tenemos. Prepárate, mi amor. Mentira, no, porque es menor de edad.
2: Te amo, papi, te amamos como hijos. Hablo por mis hermanos también. Gracias por tu sacrificio diario, papá, por mejorar por nosotros, por llenarnos de amor, de alegría, de esa costeñosidad que nos hace ser la familia que somos. Gracias por ser el papá que eres, porque no hay papás así tanto como tú.
1: No hay.
2: Gracias, papá, te amamos y muy feliz cumpleaños.
1: Te amamos mucho, pásala muy feliz y contento. Te amamos.
3: Don Camilo, ese mensaje exclusivo. Me lo colocaron en mayúscula, exclusivo. Hombre, de su familia también.
4: Mi esposa, mi hija mayor, mi amada esposa, me hacen ser mejor hombre todos los días. Mi esposa me hace ser mejor esposo, me hace ser mejor persona.
3: Qué bonito.
4: Ella saca lo mejor de mí. Y está para apoyarme y respaldarme en todas las dificultades, las crisis y dificultades que pueda tener. Ella está allí siendo mi consejera. Además que es una mujer de radio también, entonces ella comprende y entiende, me apoya, me es extremadamente creativa y me ayuda con muchos contenidos. Mi hija, que es mi orgullo gigantesco, mi casi abogada, que la amo con todo mi corazón, que me enseñó a ser papá, que fue mi primer amor en cuanto a amar a una persona de forma tan incondicional como uno ama a los hijos, mi Mariana Camila. Ella habla a nombre de sus hermanos. Uno dice, papá, papá.

0: Llorar.
1: Sí, estoy llorando acá sentadito, llorando de alegría y de gratitud con
0: Dios. Claro que sí.
1: Gratitud con Dios por darme tantos privilegios. Soy un hombre privilegiado por el amor que Dios me da y como me lo expresa a través de mi familia, de los oyentes, de ustedes, mis compañeros. Dios ha sido muy bonito hoy conmigo.
0: 9:08 a.m. 8 minutos y siguen llegando cantidad de mensajes. Yo creo que hoy va a tener todo el día para que los escuche Camilo. Ahora fue de las 10 que su merced se sienta acá.
2: Si eso no pongamos comerciales, pongamos mensajes para Camilo.
1: Deje quieto, hombre.
0: Pero bueno, Cuco, ahora sí, reivindíquese porque el pasado le fue mal. Aquí está el mejor, el más, el conductor del humor. Malo, Cuco.
2: Vale, yo aquí.
0: Reivindíquese. Hombres.
2: Este es muy bueno, Charlie.
0: Hágale pues. No, ya me estoy riendo yo. Ya me estoy riendo yo. Bueno, hágale.
2: Tranquilo. Ay, no, la bionovela es una cosa impresionante, sí, Charlie.
0: Hay unas que son buenas y otras que no tanto, pero bueno.
2: Sí.
0: Solo queda plata.
2: ¿Verdad que sí? Claro, las bionovelas dan plata, ¿verdad?
0: Eso, obvio. ¿Qué fue, hombre?
2: Van a hacer una novela de Jimmy Gutiérrez y la va a protagonizar Yorky.
0: ¿Yorky por qué?
2: Se llama El Rey de los Vagos.
0: 9:09 a.m. Temprano es más bacán.
2: Yorky es un amigo de Moscovia, ya.
0: Claro, sí. Un ruso.
2: Amigo de Miller.
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0: las 9:12 minutos también. 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
1: Así es, facilito. Hoy, pues, nuestro saludo a todos los olímpicoconductores, su profesión en su día. Que Dios los bendiga. Hoy, de verdad que el corazón tan bonito el de ellos. Esta mañana celebramos muchas cosas con los conductores. Entre lo que celebramos, ¿saben qué? Lo que hace la familia del conductor. La esposa que para que a usted le vaya bien en la vida, para que usted logre grandes cosas, pórtese bien con su esposa.
0: Además que ser la esposa de un conductor no es para nada fácil, Cami, pues porque si es conductor de ruta nacional, puede durar hasta 3-4 días por fuera de la casa, 5 días. Si el otro viaja a algún puerto.
1: Y lo mandan a otro lado.
0: Sí, señor.
1: Verdad.
0: Si vive en la ciudad y maneja, por ejemplo, servicio público, puede estar por fuera de casa, ¿qué? 12 horas, 15 horas. Si trabaja en un colectivo, arranca a las 3 de la mañana para el parqueadero. Están entregando tipo 8 o 9 de la noche. Vaya,
2: sí.
0: Lave el carro, tranquilo.
2: Sí, ¿verdad?
0: No, cuadre cuentas.
2: Tengo un amigo en Moscovia, se llama Miller.
0: Miller.
2: Él iba a ser conductor, le dijo a la esposa, doña Betsabe, se llama la esposa.
0: ¿Betsabe?
2: Un poquito más y le ponen Belchebú.
0: Sí, sí.
2: Doña Betsabe.
0: No sea así.
2: Don Miller le dijo a Betsabe, dijo, no, mira que yo voy a manejar un bus por varios días a la semana por fuera.
0: Ajá.
2: Ella le dijo, ah, bueno, está bien, lleve, le pago la ropa. Y él dijo, por ahí unas dos mudas. Y él dijo, no, todas. Ella dijo, no, todas, mijo. Y se va y se va. Dijo, y él dijo, no. Mejor montó un negocio en la tienda.
0: Mejor
2: en la casa. Ella dijo, vendamos cerveza. Ella sabía que si ella ponía 20 cervezas en la casa, él ya ahí no se movía.
0: Él ya ahí no se movía.
2: Le acababa el inventario, pero no se mueve ahí.
0: Lo supo hacer.
2: Don Miller en Moscovia. Un abrazo para mi amigo Miller.
0: Y aquí mandaron un mensajito para Camilo.
1: A ver.
0: Escucha a ver qué dice. ¡Ay, esa belleza!
1: ¡Ay, no puede ser!
0: De nuevo.
1: Está mi Daniel Camilo. Tiene 1 año y 12 días de haber nacido.
0: Ah, un año ya.
1: Un año y 13 días.
0: Pero se le escucha claritico.
1: Papá. Ahí lo dijo solo una vez, porque él me coge y me seca la casa.
0: Sí, sí.
1: Papá. Y me ve llegar y yo parqueo y papá. Y yo lo escucho desde la calle. Bendito, mi amado gordito.
0: El gordito, que se dé cuenta que
1: hay. Es una fotocopia, una reducción mía.
0: Sí, igualito.
1: Amorcito, Dios mío.
0: Buenas, Olímpica.
3: Señoras de Olímpica, muy buenos días. Un saludo para el viejo Camilo. Feliz cumpleaños.
1: Gracias.
3: La Virgencita del Carmen lo cuide. Yo creo que la mamá de Camilo se equivocó. No debió haberle puesto Camilo, sino haberle puesto Carmelo.
0: Carmelo.
3: Claro, por el día.
0: Es que esa es la historia real. El que se equivocó fue el cura.
1: No. Jesús Alberto, mi papá, el devoto a la Virgen del Carmen, dijo, Lucy, pongámosle Carmelo.
0: Carmelo.
1: Y mi mamá, pero Carmelo, pongámosle Camilo. Me salvó.
0: Le salvó.
1: Me llamaría Carmelo Andrés y me presentaría como mucho gusto Andrés.
4: Olímpica, muy buenos días.
1: Hola, buenos días.
4: Para un saludo muy especial a Cristian Alberto Duarte Valenzuela en Novo Huila, de parte de su madre Miriam Valenzuela Valencia y su familia.
1: Con todo el gusto, Cristian, feliz cumpleaños, mi hermano. Dios te guarde. ¿Sabe quién está cumpliendo años hoy?
0: ¿Quién?
1: Majé, de Majé Music.
0: ¡Ah, Majé!
1: Majé. Él también nació hoy, 16 de
0: junio. ¿Un día como hoy?
1: Y creo que también cumple 44 años el pase.
0: ¿El mismo día?
1: El mismo día, sí, señor.
0: ¿El mismo año?
1: El mismo año, con más.
0: Falta también que sea la misma hora, entonces.
1: No creo. Falta que los papás hayan estado en el mismo paseo. Que los míos.
0: Oiga, ¿sabes qué están pidiendo aquí en el WhatsApp?
1: ¿Qué?
0: La canción del chofer de Olímpica.
1: Ay, sí, señor. Póngala, Charlie.
0: Están diciendo que por favor, la canción del chofer. Incluso, si la quieren tener para su colección personal.
1: Sí.
0: Pídala en el WhatsApp y se la vamos a enviar para que
1: la bueno, tenga. Está bien. ¿Sí? Me gusta mucho, sí,
0: ahí
1: señor.
0: Está. Arranquemos entonces. Póngale buen volumen porque...

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1: Por acá escriben, me envía la canción del chofer de Olímpica. Obvio, Bobis. Ahora estoy enviando a todo aquel que la pida. Dice, hola Olímpica, saludos. Hoy cumpleaños Anita Izquierdo. El saludo de parte de toda su familia. Feliz cumpleaños. Hola, buenos días.
2: Hola, Olímpica, buenos días. Camilo, para ti, feliz cumpleaños. Que el Señor te bendiga. Te colme de mucha, mucha salud, prosperidad, dinero, amor. Que Dios le dé muchas ánimo para que sigan esa emisora dando ese ánimo que tú nos das, esa alegría que tú nos regalas. Que Dios te regale mucho en esa voz, que no te deje agotar esa voz. Porque la verdad que hace mucho en esa emisora.
3: Amén.
2: Feliz, feliz cumpleaños, Camilo. Dios te bendiga.
3: Amén y amén. Amén y amén.
1: 9:21
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1: JJ Gutiérrez salió de Rollis esta mañana. Se
3: le da. Uy, pero es que le digo una cosa. Ah. Ese carro lo tenía, pero parece que lo hubiese pasado por el un gallineral.
1: Yo le pregunté, oiga viejo, ¿dónde se quedó? ¿En la finca o en la casa? Venía con ese carro lleno de polvo.
3: Uy, ese Antonello no le cabía, mejor dicho.
1: Estaba lleno de todo. Y me dijo que iba a ir a lavarlo. Que iba a ir a llevarlo al mejor sitio de la ciudad para lavarlo. ¿A dónde iría? JJ, ¿qué estás haciendo? ¿Dónde anda?
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5: 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Muchachos, ¿ustedes qué están haciendo?
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1: Aquí estamos, ¿no, Cuco? También tiene que llevar esa Yagasaki para que se la laven allá. Venga, das pena.
3: Charlie, man. ¿Pero qué pasa con mi moto? Esa. Déjame quieta la Yagasaki.
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3: A mí la autoridad me paró y casi se la lleva.
1: ¿Verdad? ¿Sin papeles?
3: No, la Secretaría de Salud.
1: ¡Esa vaina! ¡Para! 9:24, buenos días, temprano es más vacante.

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0: Son las 9:30 de la mañana, 9:30, en Temprano es más bacano.
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2: 9 de la mañana, 30 minutos. Por solicitud de la fiscalía, hacemos el siguiente llamado. Abro comillas. Se requiere la asistencia del señor David Dubán Villarraga Villarraga a diligencia de traslado de escrito de acusación programada por la Fiscalía Segunda Local de San José del Guaviare el día viernes 23 de julio de 2026 a las 3 de la tarde. Se le recomienda a los familiares, amigos y conocidos informar de dicha citación. Para más información, se pueden acercar a la Fiscalía Segunda Local de San José del Guaviare o comunicarse a la Dirección Seccional de Fiscalía Guaviare a los abonados 316-474-1881 o 318-066-0251.

0: 9 de la mañana, 34 minutos. 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Hoy jueves de Cuernavanazos.
1: Camilo, mi Cuernavanazo data del año 2000. Fue hecho por un cubano que se dedicó a las labores del campo y después de los 50 le alumbró el bombillo.
0: Dígame que es Polo Montañés.
1: Sí, Fernando Borrego Linares, mejor conocido como Polo Montañés. Esa canción fue catalogada como la canción del año 2000, canción del año. Un montón de estrellas. Aquí está mi Cuernavanazo, óigalo. 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

0: artista. Esa es mi canción, se llama Un Montón de Estrellas. Fue la canción del año 2000, Camilo. Canción del año. Un Montón de Estrellas. Ocupó el primer lugar en Colombia por más de 7 semanas consecutivas. Ahí está. Un Montón de Estrellas. Espero por su canción.
1: Un muchacho que creció musicalmente con su papá y su hermana. Su papá de nombre Abraham, el apellido Quintanilla. Pero él, hermano mayor de una artista reconocida como Selena Quintanilla, él creó varias agrupaciones musicales y tal vez la más famosa, como él como productor, seleccionó un grupo de jóvenes México-estadounidenses, creó un grupo llamado Cumbia Kings o Los Reyes de la Cumbia.
0: De Cumbia Kings.
1: De ellos vienen una canción espectacular. Me encanta, es de mis favoritas. Hoy cumplo años, apóyenme. Se llama Mi Dulce Niña.
0: No comience así porque entonces, ¿qué estamos haciendo?
1: Ah, no, amigo, pero...
2: ¡Chiquilla! ¡Te quiero!
1: El que no llora...

0: canción de AB Quintanilla y los Cumbia Kings. Se llama Mi Dulce Niña. Buena, buena canción, Camilo. Ahora sí, mi canción, por los que acaban de llegar, es Un Montón de Estrellas. Ya, ya, ya, ya. Y la de Camilo, Mi Dulce Niña. ¿Quién puede votar? Vote ya, 321-612-103. Nos vamos de una vez. ¿Qué dice la people?
1: Buenos días, señores Olímpica. Feliz cumpleaños, Camilo.
2: Gracias.
1: Su voto es para ti.
0: Ya los compró, ¿sí o no?
2: No, ¿ella qué dijo?
0: Que feliz cumpleaños, Camilo. El voto es para ti, ¿no?
2: Gracias, gracias.
0: Ahora, así no podemos.
2: 1-0.
3: Vamos. Charlie, mi voto es por Camilo.
0: ¿No le digo? No.
2: Esa canción me gusta mucho, en serio.
0: Así no podemos.
2: Si no ganan, la pierden la programación.
4: Buenos días, Olímpica. Vamos con la de Camilo.
2: Gracias, pana. Gracias.
5: ¿Usted qué va a creer?
2: Pero
5: eso.
2: Jamás,
0: Van tres.
2: Cumbia Kings.
6: Hola, buenos días, chicos. Mi dulce niña, Camilito. Feliz cumpleaños.
0: Cuatro más.
2: Padre. Hablando de dulce niña, quiero saludar a mi sobrina Salomé. Está en la ciudad de Neiva con mi hermano Miguel. Los amo mucho. Vinieron a pasar conmigo mi cumpleaños.
0: Bueno.
2: Los amo. Viajaron en su Velociraptor en la moto desde Fusagasugá, Cundinamarca.
0: ¿En moto?
2: En moto para venir a pasar el cumpleaños. Eso me han llenado el corazón de alegría inmensamente. Mi hermano, te amo. Sobrina, te amo.
0: Ok, si el siguiente voto es para Camilo, es ganador de este ring. Yo me retiro, me aparto sin problema. Solo porque hoy está de cumpleaños. Ruédala, Pedrito.
7: Señores de Olímpica, muy buenos días. Feliz cumpleaños, Camilo.
2: Gracias.
7: Mi voto también es por ti. ¡Ah!
2: Oye, Percho. Bueno, dígalo.
0: Nada, dije que no iba a decir nada y eso voy a hacer. No voy a decir nada.
8: Chiquilla.
2: Aquí está la ganadora.

0: te veo así toda mal.
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0: Bueno, señoras y señores. Hey. Hoy es el día, hoy es el día, hoy es el día, hoy es el día, hoy es el día.
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0: La semana de los motores en Olímpica Estéreo 100.3. ¿Qué le pasa? ¿Qué le pasa a mi camión? Hoy, 16 de julio, Día de la Virgen del Carmen. Estamos en la semana de los motores. Arrancamos una semana donde tocaremos las principales temas de nuestros amigos los conductores y los motores, ¿no? Así que pendiente. Esa semana, gracias a CIJ Autolavado y a Motos Eléctricas Más Que Motos en la semana de los conductores. La semana de los motores.

0: Pilas, en la semana de los motores, varios temas que a usted le van a interesar. Por ejemplo, le tengo un tema. Según su llanta, ¿cuál es la máxima velocidad que soporta su llanta? Según el tipo de llanta que usted tiene. ¿Lo sabía o no lo sabía? La llanta tiene, cada llanta tiene un máximo de velocidad antes de desformarse. Eso es importante saberlo, porque hay gente a veces que coge carretera y no, de él.
1: Yo me volví a subir, yo me volví a subir. Porque...
0: Le tengo la mejor solución para que no se le empañe el vidrio, también es otra. Le tengo, ¿qué pasa cuando el carro dura mucho tiempo al sol y usted se monta adentro? ¿Qué tiene que hacer para que el carro se enfríe rápido? La semana de los motores viene con todo.

La semana de los motores. Que acabaste con la cama. 10 de la mañana, 8 minutos. Uy. Gracias a todos por sus mensajes hoy tan bonitos, tan hermosos.

María del Carmen Rodríguez, la abuelita, se cumpliendo años el día de hoy. Le mandaron un mensaje muy lindo, que Dios la envió para bendecir la familia. Gracias por cada consejo dado con paciencia, cada abrazo que cura todo, por cada plato con tu sazón y por cada oración que haces por nosotros. La reina de la casa, la que guarda las historias y enseña con su ejemplo. Qué lindo mensaje para la abuela, Dios la bendiga. Ahorita me regalas el nombre de la abuela, por favor. Se llama María del Carmen Rodríguez, de parte de la nieta. Anita escribe muy lindo. Aquí está Volver a la Ternura, los muchachos.

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0: Esta es una de mis favoritas de Silvestre Dangond.
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0: Claro, que uno cantaba colegiala cuando estaba en el colegio. Ahora da cárcel, primo. Ojo. Ojo con eso. Ahora, a no ser que esté validando. Si tiene 18 o 19, no, si tiene por ahí unos 23, 24 años, está validando hasta de pronto. Pero no te vas a poner ahorita con ese tema de que colegiala y que colegiala eso. Papi, ahorita eso da cana, negro. Ojo, ojo, negrito, ojo. Por ejemplo, otra canción que hoy te he visto con tus libros caminando, colegiala. No, papito, espérense. Déjeme, don Rodo, ¿cómo te vas a parquear en una esquina a ver una peladita saliendo del colegio, don Rodo? Por Dios. Eso eran otras épocas. Las abuelas dicen, ay, esa muchacha que ya se fue a vivir con el novio, que cómo le ocurre si no se han casado, es que no quieren hacer las cosas bien. Abuelita, ¿usted a los cuántos años se casó? A los 15. Ay, abuela. Abuela, eso era otra época, ¿no? Eso era otra época. ¿Ahora? Mi vida, ¿cuándo te vas a casar? Mamá, no me siento lista. Tienes 35 años. Mamá, no me siento lista. Son otras épocas.
2: Ay, no tienes escapatoria.
0: ¡Vamos!
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0: Hoy estoy contento, estoy feliz. ¿Por qué? Porque mis amigos los Olímpicos Conductores están de celebración hoy. Gracias a los conductores por permitirnos ser parte de su trabajo diario. Dime si no, ¿quién te acompaña ya montado en tu taxi, en tu buseta, en la Turbo, en la Max Turbo, en todas? Si no, nosotros, sus amigos de la radio Olímpica Estéreo 100.3, gracias muchachos. El gato Rodrigo Escobar. Hola.
3: Olímpica, buenos días.
0: Buenos
3: para
0: días.
3: Felicitar a mi madre que está cumpliendo años hoy en Cienaga de Oro, Córdoba. A mi hija María José Hoyo, acá en Neiva, Huila.
0: Con todo el gusto.
3: Que Dios me la siga bendiciendo siempre y le dé muchísimos años más de vida.
0: Amén.
3: Y a Camilo.
0: Papi.
3: Feliz cumpleaños, Camilo.
0: Gracias, parcero.
3: Yo escucho Olímpica.
0: Gracias. Oye, mi amigo Mario Álvarez. Mi amigo Mario Álvarez. Un abrazo, mi hermano, por acá me dice, Camilo, feliz cumpleaños, hombre. Amigo mío, de todo corazón, para ti, para tu familia, mi cariño. Gracias por tu saludo, de verdad, muchas gracias, Mario. Dios te guarde, compadre, nos estamos hablando estos días, Mario. Pasa Nicolás Astoque, ¿cómo va todo? Dice, es que así es Olímpica, lo ignora uno. Ahí lo voy a escuchar, Nicolás, donde diga una cosa, mejor dicho, vea.
4: Hoy Camilo Charí estás contento porque está cumpliendo año y en la casa lo esperan con puro arroz a la copetona, o sea, arroz con pollo.
0: Uy, qué rico, sí. Esta noche voy a comer mote de queso hecho por mi esposa. Ya me las cantó, mote de queso, qué delicia el mote de queso. No se te olvide la clave negra. Víctor Castañeda, un abrazo para ti, mi hermano. ¿Cómo va, Víctor? Víctor.
5: Buenos días, Camilo.
0: Buenos días.
5: Feliz cumpleaños, hombre.
0: Gracias, mi hermano.
5: Dios lo siga bendiciendo.
0: Amén, amén.
5: De mucha, mucha, mucha salud. Y que lo siga bendiciendo con ese don tan maravilloso que le ha dado, que es el tema de la radio. Ser locutor, ser periodista. Bendiciones, Camilo.
0: Amén, Dios te guarde, mi hermano. Muchas gracias por tu buen deseo, compadre. Oiga, le cuento algo chévere. 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
3: En Colombia, 10 de la mañana, 47 minutos, 10:47.
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0: 11 de la mañana, 35 minutos. 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Envíe su nota de voz. 321-612-103. 321-612-103. Hola, hola, hola, hola.
1: Muy buenos días, para desearle un feliz cumpleaños al señor Carmelo Ramírez en el amarillito TGZ845 de la empresa Arroba. Que Dios lo bendiga y lo guarde y lo proteja y le vaya muy bien hoy y siempre. Amén. En el nombre de Jesús.
0: Amén. Amén. Yolanda Sarmiento, felicidades en tu cumpleaños, mi reina. Dios te guarde, Yolandita. ¿Sabes qué te quiero, Yolanda? Aldemar Perdomo, esta es celebración de parte de su mamita y toda la familia. Aldemar Perdomo, feliz cumpleaños. 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Luz Aida Flores, de parte de su hermana que la ama, está en Campo Alegre. Luz Aida Flores Ramírez, felicidades en tu cumpleaños.
2: Buenos días, señores de Olímpica.
0: Hola.
2: Saludar a mi hermano Hermes en Cali, que Dios me lo bendiga, lo cura con la sangre de Cristo, que lo queremos demasiado. Un saludo de papá, de bendito. Amén. A la familia.
0: Que Dios lo bendiga.
3: Olímpica, muy buenas tardes.
0: Buenas tardes.
3: Saludar a mi hija Andrea Jimena Cuenca Pareja, que está cumpliendo hoy sus 18 años.
0: Ay, qué lindo.
3: Para darle muchas felicidades y que Dios la bendiga de parte de su papá, mamá y hermanos. Gracias.
0: Amén, Dios la guarde.
4: Buenos días, Olímpica. Para
0: Hola.
4: Saludar a mi hija Carmen Edith Delgado Castillo, que se encuentra en Estados Unidos.
0: Amén, amén.
5: Buenos días, amigos de Olímpica Estéreo, para desearles la bendición de la Virgen. Amén. Del Carmen nos acompañe siempre.
0: Gracias.
5: Para desearle un feliz cumpleaños a Camilo Charito.
0: Gracias.
5: Dios le bendiga.
0: Dios te bendiga.
5: Más,
0: amén.
5: Que nos haga la vida más feliz.
0: Tan bonita, que... gracias. Dios te bendiga. No, está mal tu audio.
6: Muy buenos días para
0: Hola.
6: Un feliz cumpleaños. Que
0: gracias.
6: Gracias por esa
0: gracias,
6: energía tan hermosa que nos regalas a diario. Mil y mil bendiciones, que la pase súper.
0: Amén, amén y amén. Dios te guarde, Dios te bendiga. Muchas gracias por tus deseos. 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WhatsApp de Olímpica Estéreo. Para los saludos y demás. 321-612-103.

0: Hola, Cristianeto, ¿cómo vas?
1: Buenos días, yo Camilo, feliz cumpleaños, mi hermano.
0: Amén, compadre.
1: Bendiciones. Que Diosito y la Virgen Santísima del Carmen lo protege de todo mal y peligro. Que siga siendo esa gran persona y ese ser humano que es.
0: Ay, mi brother.
1: Bendiciones. Que amén. La paz es súper hoy en su día, yo Camilo.
0: Amén, amén. Muchas gracias, mi hermano. Dios te guarde. Gracias por ese saludo tan bonito. Dios te bendiga, compadre. Marcela Barrera, gracias por tus saludos, corazón de melocotón, Dios te guarde. Muchas gracias.
2: Camilo, feliz cumpleaños.
0: Hola, Juan Carlos.
2: Dios lo bendiga, te envío aquí desde Toronto, Canadá, te está enviando Juan Carlos.
0: Pasó Juanchito, gracias. 11:41 de la mañana, 11:41 olímpica.

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5: En Colombia, 11 de la mañana, 46, 11:46.
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0: 12 del mediodía con 3 minutos. 12 del mediodía con 3. El abrazo gigante para todos. Bienvenidos a Vallenatos de Oro de Olímpica Estéreo 100.3. Que tengan un feliz almuerzo, excelente jornada al mediodía. Que les acompaña a su amigo, como siempre, Camilo Chadid, agradecido con Dios por estar acompañándolos a esta hora, al mediodía. Donde hablamos de buen vallenato, los vallenatos de todos los tiempos, vallenatos de oro. Y también de noticias. Desde ya nos puede enviar su reporte y nos puede solicitar su vallenato de oro. ¿Cuál quiere escuchar? Hoy estará en el playlist de Olímpica Estéreo Rafael Orozco, Romualdo Brito. Los Diablitos, Los Inquietos, Otto Sergio, Diomedes Díaz. ¿Qué vallenato quiere escuchar? Cuéntenos. Y lo programamos de una vez aquí en Vallenato de Oro de Olímpica Estéreo. A esta hora vamos con noticias para que esté bien informado con Olímpica Estéreo.
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0: Cuando el reloj marca a las 12 del mediodía, 4 minutos, te contamos los hechos más destacados en Olímpica Estéreo 100.3. Dura noticia. A Pamela la quemaron viva. A través de redes sociales conoció a alguien denominado el demonio. Pamela Yajaira Alvarado Galván, una joven de 25 años y madre de dos hijos, salió de su casa con la ilusión de conocer en persona a un hombre con quien había entablado conversaciones a través de redes sociales. Lo que parecía ser un encuentro común terminó convirtiéndose, según las investigaciones, en una de las historias más dolorosas que hoy conmocionan a México. De acuerdo con la Fiscalía de Nuevo León, Pamela fue citada en una quinta ubicada en el municipio de Juárez. Allí presuntamente fue atacada por dos hombres que la golpearon, la rociaron con gasolina y le prendieron fuego. Aunque fue encontrada con vida y trasladada a un centro asistencial con quemaduras en cerca del 90% de su cuerpo, la joven alcanzó a entregar un testimonio a las autoridades antes de fallecer debido a la gravedad de sus heridas. 12 del mediodía, 5 minutos, 12:05.

Un adolescente de tan solo 16 años perdió la vida. Esto ocurrió en el municipio de Malambo. Al parecer, por un amigo, lo habrían asesinado. Según información, el joven se encontraba a su casa y recibía mensajes insistentes en el celular. El joven llamado David Daniel Porra Rodríguez, un adolescente de apenas 16 años. Uno de sus amigos, a través de la conversación, insistentemente le decía que saliera, que saliera, que saliera. Según las primeras indagaciones, le habría ofrecido pagar una motocicleta con tal de lograr que aceptara la invitación. Minutos después, ambos se perdieron camino hacia una zona apartada, sin que el joven o su familia sospecharan que aquella salida marcaría un giro inesperado. Fue en una parcela del sector Paraíso, en el municipio de Malambo, donde las autoridades reconstruyeron los hechos. Al parecer, la víctima discutió con su amigo y este lo mató de varios disparos. 12 del mediodía, 17 minutos, 12, 7 minutos.

Motociclista oriundo de Aype falleció tras chocar con una tractomula en la vía Neiva Aype. Una profunda consternación embarga el municipio de Aype tras el trágico fallecimiento de Benjamín Cardoso Duzán, un reconocido ciudadano de esta localidad que perdió la vida en un grave siniestro vial sobre la carretera nacional que conecta con la capital del Huila. 12 del mediodía, 8 minutos.

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Mucha atención. Con una granada y munición capturaron a presuntos disidentes. Este nuevo golpe contra las redes de apoyo de las disidencias de la FARC fue asestado por las autoridades en el Huila tras la captura de dos presuntos integrantes del Frente Iván Díaz sobre la vía entre Obo y Yaguará. Uno de ellos sería señalado de dinamizar acciones sicariales y extorsivas en el norte del departamento. 12 del mediodía, 9 minutos. A esta hora en Vallenatos de Oro, los hechos más destacados. Aquí está Jorge Oñate.

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0: Doce del mediodía con doce. 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

trágica noticia. De un disparo en la cabeza acabaron con la vida de Telésforo Sterling Mota dentro de su vivienda. Esto en Huacacayo, en Pitalito. Los responsables permanecen prófugos de la justicia. Una posible venganza es la principal hipótesis que investigan las autoridades frente al asesinato de un adulto mayor en zona rural del municipio de Pitalito. La víctima fue atacada con arma de fuego cuando se encontraba al interior de su residencia en el corregimiento de Huacacayo. El hecho de sangre quedó al descubierto en la mañana de ayer, cuando habitantes del sector encontraron sin vida y en medio de un charco de sangre a Telésforo Sterling Mota, un hombre de 60 años de edad, que permanecía sentado en una poltrona en la sala de su vivienda. De inmediato la comunidad dio aviso a las autoridades, quienes se desplazaron hasta el lugar para adelantar la inspección judicial. Las primeras indagaciones permitieron establecer que el crimen se perpetró la noche del martes entre las 8:30 y las 9 de la noche, según las versiones recopiladas. El adulto mayor se encontraba descansando en la sala de la casa con la puerta principal abierta cuando fue sorprendido por desconocidos. Los atacantes al parecer ingresaron sin dificultad al inmueble y una vez estuvieron frente a la víctima, le dispararon en la cabeza causándole la muerte de manera inmediata. Posteriormente abandonaron la vivienda y escaparon sin dejar pistas sobre su paradero. Uno de los aspectos que llamó la atención fue que ninguno de los vecinos escuchó las detonaciones, pese a que varias viviendas se encuentran

0: cerca del lugar donde ocurrió el homicidio. Esa circunstancia hace parte de los elementos que son analizados dentro del proceso investigativo. De acuerdo con la información recopilada, al momento del ataque, el teléfono no estaba completamente solo. En la vivienda también permanecía un familiar que presentaba una condición de salud mental y de quien la comunidad afirma era cuidado permanentemente por la víctima. El caso fue reportado hacia las 9:30 de la mañana de ayer a la central de radio de la policía. Uniformados de la estación llegaron al corregimiento de Huacacayo y coordinaron el procedimiento para realizar los actos urgentes y el traslado del cuerpo al Instituto Nacional de Medicina Legal, donde le practicarán la respectiva necropsia. 12 del mediodía, 15 minutos. 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
1: Buenas tardes, Olímpica. Cajón Omar desde Natalia. Y me podría poner, tú eres la reina de Diomedes Díaz.
0: Con todo el gusto, Mítar, ahí va. Para que la disfrutes.

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1: Doce del mediodía, 20 minutos. Las Ceibas informa que habrá suspensión de agua programada. ¿Cuándo? Mañana, viernes 17 de julio. Oído, desde las 6 de la mañana hasta las 7 de la noche. Suspensión de agua. Van a realizar en Mayes instalación y conexión de tuberías. Esto en varios sectores de la Comuna 8. ¿En dónde no habrá agua mañana? Oído, Comuna 8. San Carlos, Los Parques, Nueva Granada, Las Américas, Cristalinas y demás que conforman la Comuna 8 de Neiva. La información es que mañana van a suspender el servicio del agua entre las 6 de la mañana y las 7 de la noche en San Carlos, Los Parques, Nueva Granada, Las Américas, Cristalinas y demás barrios que conforman la Comuna 8 de la ciudad. Así que prepárense. Como dicen por ahí, ponga a parar agüita y que mañana no lo sorprenda este corte de agua en Neiva. 12 del mediodía, 21 minutos al mediodía, Vallenatos de Oro.

0: Desde Córdoba, España, me podrías complacer con Muchacha Encantadora. Gracias, un abrazo.
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2: 12:40 en Olímpica, 12:40.

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7: 12 del mediodía, 44 minutos. Aquí está esta cancionzota, se llama Compañera. Voy a hacer es un cortecito de 40 segundos, un momentico para cambiar una pieza que tengo acá que me movió el monocuco. En digital seguimos igual. Un corte pequeñísimo al aire y ya regresamos. Mañana tú te oro de Olímpica Estéreo.

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0: Una de la tarde, 2 minutos. Aquí es el cacique de la Junta. 1:02 p.m. Los mejores días. Es el vallenato de oro de Olímpica.

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2: Ed Olímpica, 1:40 PM.
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Britis, que no somos ni seremos, mi amor. Yo te vi esta mañana en el desfile y estaban lo más de pispa, lo más de linda, lo más de hermosa. Oye, que si es contigo, esta mañana te vi por ahí en el desfile, mi amor. No te quedaba bien esa pijamita. La única que salió al desfile en pijama, ay, ay, ay. ¿Dónde? La tarde, 5 minutos. Dirección programación de Camilo Chadí. Buenas tardes, buenas tardes, buenas tardes, buenas tardes, buenas tardes, ¿cómo están? Buenas tardes, ¿cómo van? Buenas tardes, ¿cómo están? Buenas tardes, buenas tardes, buenas tardes. Llegó la tarde olímpica. Hoy además es jueves, es 16 del mes de julio. Ya estamos de San Quincena, más de uno por ahí, ya. La quincena encima. Y quinceneados no ven a nadie. Quinceneados no saludan a nadie. Yo sí lo saludo porque no soy quinceneado. O bueno, sí llegó, pero ya se fue. Ay, qué dolor de... ¿Dónde la tarde? 6 minutos. Nos acompaña con todo el cariño JJ Gutiérrez. Gracias a la bendición de Papito Dios. Gracias, Padre Celestial, por este nuevo día. Gracias por cada uno de los oyentes olímpicos. Dios bendiga a todos los olimpiconductores. Aprovecha a ver, ¿a qué olimpiconductor quiere saludar hoy? ¿Qué olimpiconductor le quiere enviar su saludo hoy? Hoy es el día de los conductores, así que para todos ellos el abrazo y el cariño enorme. Dios me les bendiga y se les quiere de gratis con Olímpica.

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Dos 25 minutos se me pusieron sentimentales ahí con esa canción sota. Hoy estamos de día del conductor desde muy temprano con ustedes. Conectadísimo. Se perdieron por ahí los documentos a Mayra Alejandra Mallorca. Preocupados. Mayra Alejandra Mallorca.

0: Olímpico, el doctor, vamos a saludar. Buenas tardes, Olímpica.
1: Jota.
0: ¿Cómo estamos? Buenas tardes.
1: Jota, Olímpico, doctor, a mí mismo me saludo.
0: Eso.
1: Ay, el saludar a Camilo por el cumpleaños, que cumpla muchos años más, que yo lo tenga en, para muchas cosas y grandes cosas, que sigamos así con la emisora. Esa con la todos que... ustedes de para arriba. Jota, Jota, que... por la señor. Palma y por acá, por la Río, está llovinando.
0: Ay,
1: está
0: llovinando. Invitando por allá, hola Olímpica. ¿A qué Olímpico, conductor? Saluda a mi corazón.
2: Quiero saludar a mi hermano Helio Clavijo.
0: Sí.
2: De Distribuciones Saldana. Es conductor. En este momento está por Juan viajando.
0: Listo.
2: A mi cuñada y mi de Coca-Cola. De la empresa de Coca-Cola.
0: Bueno, full conductores. A todos mis amigos olimpiconductores, aquí conductor de confianza saluda a usted en esta tarde. Quiero saludar por ahí a varios olimpiconductores, al cuñado Carlos. Por ahí quiero saludar por ahí a Lomelincho, que estuvo esta mañana. Al viejo Sigifredo, que estuvo por ahí también. A don Fernando, que también es olimpiconductor. A don Pedrichi. Saludo para el popular Rolo también. ¿A qué otro olímpico conductor quiere saludar? Aproveche usted, aproveche de una vez y me cuenta qué conductor quiere saludar en el 321-612-103. Ahí los escucho ya mismo. 321-612-103 y de paso, si quiere, le envío el link de nuestro canal para que se pueda registrar con el pago de las culebras, porque Olímpica también en el día del conductor se encarga de exterminarla.

0: Ya son las 2 de la tarde, 37 minutos. Ese medio ya estuve pensando en cómo decirle feliz día a todos los olímpico-conductores. Por eso quiero que ustedes los saluden con todo el cariño y especialmente en el 321-6263. Por ahí, saludo para Pachito, que también es olímpico-conductor. Le llaman Pachito el Che de cariño a la Olímpica.
1: Buenas tardes, Olímpica.
0: ¿Cómo estás? ¿Cómo vas? Saludo por ahí, dice, para Jimmy Fernando Mosquera. Pato Feo, le dicen. Ay, no, pero ¿cómo le va a decir Pato Feo? Ay, es su hermana la que lo está boleteando, Jimena. Jimenita, ¿cómo le va a decir Pato Feo al hermano? No, no, no, no, no. Hola, Olímpica.
2: Olímpica, muy buenas tardes.
0: ¿Cómo estamos?
2: Oti, Oti, un saludo muy especial para el olímpico conductor José Cediel, que es olímpico conductor, trabaja en el Canaiba. Muchas gracias.
0: Les tengo el pito de monocuco. Hola, Olímpica.
3: JJ, yo me saludo yo mismo.
0: Hágale, papá.
3: El olímpico conductor Mauricio.
0: Mauricio, eso.
3: Ahí es Barbas.
0: El popular Barbas. Le dicen Barbas. Saludos para Julio, César Julio Guzmán, Barrio Pastrana, olímpico conductor también, me imagino que. Hola, Olímpica, buenas tardes.
4: Hola, Jotica, muy buena tarde. Milena, full sintonía, por favor, para un saludo de cumpleaños a
0: ¿A quién?
4: Charit Yesenia.
0: Ah, bueno, Charit Yesenia.
4: Acá en Iquira, que está cumpliendo hoy añitos.
0: Tan bella, felicitaciones para ella.
5: Pastrana.
0: Ah, bueno, aquí, si quieren, envíele mensaje, vos. Envíele mensaje vos ahí al olímpico cumpleañero. 321-612-103. Hoy, me imagino que manden un Carmelita por ahí de cumpleaños, ¿sí o qué? Boletielos de una vez también en el 321-612-103. Son las 2 de la tarde, 38 minutos. El pago de las culebras está activo. Usted se puede registrar en el 321-612-103. Yo les envío ahí de una vez el link para que lleguen y se registren directamente desde nuestro canal oficial. Ingresan y ya quedan suscritos ahí en nuestro canal oficial. Y listo. Muy pendientes de Olímpica porque en cualquier momento acabaremos con sus culebras. Están 2:39 minutos en Olímpica. Olímpico conductor que se respete. En algún momento ya ha cantado, está en el taxi.

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2: Ya son las 2:45 en Olímpica.
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0: fácil, respuesta corta.
1: La entera esta vez.
0: Pregunta fácil, respuesta corta. Deme, por favor.
1: Con la cabrita.
0: ¿Qué documento es obligatorio llevar para poder ser conductor en Colombia?
1: Y en Sinaí.
0: Ah. El carnet de ir a la biblioteca.
1: Pero soy feliz.
0: B. La tarjeta del supermercado. C.
1: Para el vergel.
0: Pasaporte.
1: Una.
0: D. La licencia de conducción. ¿Quién la coge? ¿Quién la coge? ¿Quién la coge? Las opciones son A. Carnet de la biblioteca. B. Tarjeta del supermercado.
2: Los conductores.
0: C. Pasaporte. Y D. Licencia de conducción. Dicen ustedes en el 321-612-103.
1: Limonari.
0: Vamos a ver, mis olímpicos, solo olímpica.
3: Jota la E, la licencia de conducción.
0: Lo más importante, papá. Bueno, además de saber conducir y tener el carro. Hola, olímpica, buenas tardes.
4: Bueno, es la licencia de conducción.
0: Estos manes son los propios. Estos son los especialistas. Y es para todos.
1: ¿Quién me espera?
0: Me oigo por aquí, hola, olímpica, buenas tardes.
5: Hola, JJ, muy buenas tardes con Reyn García. Indudablemente que la licencia de conducción, sí, señor.
0: Pregunta, ¿seguro? ¿Será?
1: Lindo.
0: Última palabra.
6: Licencia de conducción.
7: Licencia de conducción y billete, porque necesitamos comer en la carretera y nos roba la policía y todo el mundo.
0: Tengo que cargar billete ahí en la billetera. Sí, señor, tiene toda la razón. Tiene toda la razón, hay que cargar la money.
1: Muchas
0: gracias, señores olímpiconductores, para ustedes un abrazo, feliz día.
1: Soy la cotra.
0: Yo como un amigo que nunca aprendió a conducir, porque le dio pereza.
1: Taxi arroba.
0: Está como la canción que no quedó sirviendo para nada y para nada.
8: Quiero ver.
0: De la tarde 7 en Olímpica.

0: las 3 de la tarde, 18 minutos. Esta tarde está como un cafecito ya bien rico, con un bizcochito bien delicioso. Ojalá de Achira. Bueno, mis olímpicos en el 321-612-63 les tengo una pregunta de selección múltiple.
1: Caer, tiempo no hay para perder.
0: Pregunta.
1: Entera esta vez.
0: ¿Qué color de semáforo indica que uno puede ya avanzar? ¿Rojo, amarillo, verde o azul? A, rojo. B, amarillo. C,
1: minuto de Dios.
0: Verde. D, azul. Se lo voy a repetir. ¿Cuáles son las opciones? ¿Qué color de semáforo indica que usted ya puede avanzar? Esto va directamente para los olimpiconductores. El que se rajen esta, mejor dicho.
1: Una carrera.
0: A, rojo. B, amarillo. C, verde. D, azul. Claro que no es Neiva.
1: Malas
0: cosas que se pasan en rojo. Mira, esa no me la metieron ahí, no la pusieron ahí en las respuestas. Hola, Olímpica, buenas tardes.
2: Verde para avanzar.
0: Sí, póngamele un puntico ahí al hombre, hágame el favor, hágale Pedrito, póngamele un puntico ahí al hombre.
3: JJ, el verde.
4: JJ, verde.
0: Ah, bueno, yo pensé que era que no sabía, porque he visto más de uno pasándose en el semáforo en rojo.
3: JJ, buenas tardes, pero olímpicos, conductores, pero yo cuando voy así, yo que no respetan, hay unos que no respetan, se faltan los
0: que... Tiene que ser María Cardoso.
4: Déjate el tigre
0: y
4: me la apuntan a mí.
0: Eso. Apuntémosle a Maceta. Sí, hágame el favor, Pedrito, eso. Un puntico allá a Maceta, hágame el favor.
2: JJ Azul.
4: JJ, la
2: huelga
4: que
2: jamás
4: es rojo.
0: No, sí, ok, la juega.
4: JJ, cualquiera.
0: No le digo. Hágame un favor, puntico negativo ahí para Nacho. Póngamelo un puntico. Sí, hágame ahí eso, Pedrito, eso. Es un puntico. Ya se lo puso negro. Parnancho.
1: Use.
0: Hay que pasarlo cuando esté el semáforo en verde.
1: Un taxi.
0: Rojo. Quieto ahí. Hola, Olímpica.
5: JJ, el rojo, porque aquí a nivel todo el mundo se pasa es cuando está el semáforo en rojo.
0: Yo quería coger las cosas en serio, pero ustedes no ayudan, ¿cierto? 3 de la tarde, 20 minutos. Aquí está Esteban Tafur. Ese señor es artista de la casa. 100% neivano, 100% pita. Hola, Olímpica. Hola.
4: JJ, aquí como todos son daltónicos y lo pasan en rojo.
0: 3 de la tarde, 20 minutos en Olímpica. Me gusta beber, se llama esta canción Sota. Esteban Tafur.

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0: Ya son las 3 de la tarde, 36 minutos. 36 minutos. Bueno, les tengo otra porque estamos en la semana de los conductores. Hoy en el día del Olímpico Conductor, día de la Virgen del Carmen. Les tengo otra. Para que ustedes me la respondan directamente si quieren, ahí en el grupo oficial, en nuestro canal oficial de WhatsApp. La pregunta es, ¿cuál es el mejor copiloto, señores Olímpico Conductores? Ah, el que se duerme en todo el viaje. Tengo una copiloto así, ay, ay, ay. Desde que salimos de Neiva hasta que regresamos a Neiva, duermo. Ve, el que está gritando, ay, cuidado, cuidado, cuidado. Y ya usted había frenado hace rato. Sí. Hombre, el que ayuda con la ruta. Y el que pone buena música. Deja olímpica y quieta. De, el que pregunta, ya llegamos. Ya vamos a llegar. Ya casi. Ya casi llegamos. Ya vamos llegando. ¿Cuál es para usted la mejor opción? 321-612-63. Primer mensajito de voz, aproveche también. Su voto, por supuesto, en el canal oficial. Hola Olímpica, buenas tardes.
1: Buenas tardes, Olímpica Estéreo. La copiloto mía y mi hija. Marielma Reyes, que aprendió a manejar a los 12 años.
0: ¡Ay, tan bella!
1: Manejaba la colectiva a diestra y siniestra.
0: ¡Úpale! Bueno, pero ¿sí es de las copilotos que nombramos ahorita o nada? ¿De las que colabora o qué? ¡Hola, Olímpica!
2: ¡Hola, Olímpica! ¡Olímpica! ¡Vente!
0: ¡Ah, no! Esa ya hace rato pasó. Esa pregunta pasó hace rato.
3: ¿A dónde vamos?
0: Está preguntando cada rato por dónde vamos. Para allí pasando el puente. Ese es el que ayuda con la ruta. Yo también le voy a esa opción. Ojo, si usted es copiloto, tiene que ayudar con la ruta. Y ayudar con buena musiquita si de pronto ya no le coge olímpica. Hola, olímpica.
4: La mejor copiloto es la que va acariciándolo a uno para no dejarlo dormir, sacándole la cabecita, rascándole la espaldita. Si me hago entender, esa es la mejor copiloto.
0: Ayudándole ahí con el manejo de la palanca. Olímpica.
2: Mi copiloto es mi papá y mi mamá.
0: Al contrario, usted viene siendo el copiloto de ellos. El dos que deporte viene en el viaje, ¿no?
5: De los camioneros.
0: Ay, no, que no vaya a poner a marearse por allá, que ay. Ay, que pare, que tengo ganas de orinar. No, toca orinar antes de salir de la casa. Ay, no, que es que ay. Yo, popo, no, antes de salir de la casa. Hola, Olímpica.
6: Mi copiloto es la Virgen del Carmen.
0: Y esa es la conductora, la que lo lleva a usted, mejor dicho, por el buen camino del carro. Son las 3:40 minutos. Respóndame ahí en el canal oficial de WhatsApp. ¿Cómo aparecemos? En el 321-6263 aparecemos como Olímpica Estéreo Neiva 100.3 FM. ¿Listo? Directamente desde nuestro canal oficial de WhatsApp. Las 3:40 minutos en Olímpica se metió.

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1: ¡Se metió! Sí, señor, ya son las 4 de la tarde en punto y llegó el Duelo de Titanes. Lo de dos importantes artistas que se enfrentan por el cariño de los oyentes en el 321-612-103. Ustedes también son los invitados a elegir, a escoger su artista preferido en esta bonita tarde. ¿Saben dónde? Pues en el 321-612-103. 321-612-103. Allí estamos con ustedes. Buenas tardes, buenas tardes, buenas tardes, buenas tardes, buenas tardes. Llega la hora de contarles cuáles son los artistas que se enfrentan. Por un lado está Don Johnny Rivera.

0: muy fácil votar por su artista preferido. Envíeme un mensaje de voz en el 321-612-103. ¿Por quién votan esta bonita tarde? ¿Con quién arrancamos? ¿Y con Don Johnny Rivera? ¿O por el contrario, arrancamos con Lisandro Mesa? 321-612-103, mensaje de voz. Hola, Olímpica, buenas tardes. Hola, hola.
1: Mi voto es por Johnny Rivera.
0: Listo, hola, Olímpica, buenas tardes.
2: Hola, Charlie, buenas tardes. Por Johnny Rivera, Johnny Rivera.
0: Bueno, mi corazón, te cuento algo. Mala noticia, Charlie no está. Me acompaña JJ Gutiérrez. Un abrazote. Ya recibí por aquí tu voto por Johnny Rivera. Hola, Olímpica, buenas tardes.
3: Hola, vida, no, con Lisandro Mesa, la segunda.
0: Lisandro. Ok, hola, Olímpica.
4: Hola, buenas tardes, por Johnny Rivera,
0: Arrancamos con Johnny Rivera. 4 de la tarde, 3 minutos, envíeme su mensaje de voz. 321-612-103.

0: para todos los conductores.
1: ¿Qué le pasa a mi camión? ¿Qué le pasa que no arranca?
0: Este señor es don Lisandro Mesa. Lisandro Antonio Mesa Márquez, el hombre nacido en El Piñal, en el Sucre, por allá el 26 de septiembre del 37, y quien hizo su paso a la eternidad también en su Sucre amado. Básicamente en Sincelejo, un 23 de diciembre, pero del año 2023. Pesadilla, qué fuerte pesadilla. De 3 años ya, vamos a cumplir 3 años. Fue cantante de cumbia, música tropical, compositor, acordeonero colombiano, conocido con los apodos del Macho de América. Fue también el Rey sin Corona y el Sabanero Mayor. Me gusta más ese, el Sabanero Mayor. En sus más de 50 años de carrera musical grabó alrededor de 110 discos en diferentes ritmos. Le gustaba sobre todo la cumbia, el porro, el paseo, el vallenato. Uno de los muy queridos cuando se refiere a la cumbia colombiana. Por allá en el 54 empezó a cantar en la finca de su padre en la Armenia. Así se llamaba la finca. Demostrando además su facilidad para interpretar varios instrumentos como el acordeón, el piano, la guitarra, el bajo, el tiple, el cuatro, la tambora, la caja, la gaita. No, mejor dicho, lo que le pusieran el hombre lo interpretaba. Aprovechaba la ausencia del capataz de la finca para utilizar su acordeón. Y en una fiesta organizada por su papá para los trabajadores, ahí fue cuando Lisandro Mesa fue el centro de la atracción, tocando todas las canciones populares como La Hija de Amaranto, Cumbia Cienaguera,

0: Mensaje de voz 321-612-103. Lisandro Mesa o Johnny Rivera. Johnny Rivera o Lisandro Mesa.
1: JJ, Johnny Rivera.
2: ¿Qué le pasa a mi camión?
0: ¿Qué le pasa
2: a JJ Charlie?
3: Hola Olímpica, buenas tardes. Por Johnny Rivera, gracias.
0: Listo.
4: JJ, muy buenas tardes. Mi voto
0: estamos?
4: Es por Johnny Rivera.
0: Listo.
5: Hola Jotita, no, yo creo que Lisandro Mesa.
0: Lisandro Mesa dice, ya nos vamos entonces con el duelo de titanes.
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0: ¡Se metió! Usted también puede enviarme su voto en el 321-612-103. Ya son las 4:14.

0: señor Johnny Rivera. Sí, señor, John Jairo Rivera Valencia, más conocido como Johnny Rivera musicalmente. El hombre nacido en Pereira, 23 de febrero del 74. Cantante de regional colombiano o música popular, actor y también empresario. Una desilusión amorosa fue la que llevó a este señor artista a componer su primera canción, que fue su éxito a nivel nacional, El dolor de una partida. ¿Lo recuerdan? Con esa canción empezamos este duelo de titanes. Empezó a sonar en su natal Pereira. Desde ahí se fue pegando poco a poco a nivel Colombia. Por allá en 2006 invita a Lady Juliana a grabar su más grande éxito, Empecemos desde cero.
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0: fue un tema que catapultó a ese artista a nivel nacional e internacional, y también le abrió una cantidad de puertas a Lady Juliana.
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0: Después vinieron éxitos como Soy soltero, Mejor solito. Obtuvo premio en Nuestra Tierra a Mejor canción tropical. Estamos hablando de Mejor solito. Ese mismo día la pudo cantar en los premios junto a una de las cantantes más exitosas de Colombia, como lo es Fanny Lu. Desde entonces, cada canción que lanza ocupa los lugares más importantes en las emisoras a nivel nacional e internacional. 426. Vote por su artista preferido en el duelo de titanes.
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0: Aquí están los votos a través del 321-612-103. Usted me puede contar cuál es su artista preferido en esta tarde. ¿Cómo hace? Pues me envía mensaje de voz. Puede decir: hey, JJ, buenas tardes. Voto por Johnny Rivera o voto por Lisandro Mesa, el que a usted más le guste, o la Olímpica.
3: JJ,
0: ¿cómo estás?
3: Muy buenas tardes, mi voto es por Johnny Rivera.
0: Por Johnny
3: Bendiciones, reportando sintonía desde Bogotá.
0: ¡Ay, qué bien! Un abrazo ahí.
4: Jotica, muy buenas tardes desde Panamá. Mi voto es por Johnny Rivera con la canción de mi madre.
0: Uy, bueno, con mucho gusto, la Olímpica.
3: Se metió Olímpica. Johnny Rivera.
5: JJ, Lisandro Mesa.
0: 414.
6: Charlie, Lisandro Mesa.
0: Ah, Charlie no está.
7: 414. JJ por Lisandro Mesa.
0: Bueno, con mucho gusto.
6: JJ, buenas tardes. Mi voto es para Johnny Rivera.
0: Johnny Rivera.
8: La Olímpica, mi voto es por Lisandro Mesa.
0: Listo, la Olímpica, buenas tardes.
9: Olímpica Estéreo, buenas tardes. Para ver si me colaboran con una canción de Johnny Rivera, Nuestro amor no puede ser. Gracias.
0: Ok, me imagino que vota por Johnny Rivera. 4-27 en el duelo de titanes.
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0: ¡Se metió! Vote ya mismo por su artista preferido mediante mensaje de voz al 321-612-103.

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2: Ya son las 4:40 en Olímpica.
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0: 56 minutos, llega el cierre de este duelo de titanes. A ver, últimos votos en el 321-612-103. 321-612-103. Vamos culminando esta bonita tarde de duelo de titanes, donde se enfrentó ni más ni menos que don Johnny Rivera con el señor Lisandro Mesa. De momento el que lleva la ventaja es Johnny Rivera. Vamos a ver últimos votos en el 321-612-103. Solo Olímpica. Buenas tardes. Buenas tardes.
1: Vota, vota, mi voto por John Jairo Rivera Valencia. Eso. Valencia, vota por Valencia.
0: Hola Olímpica, buenas tardes. Rápidamente, hola Olímpica.
2: Hola.
0: Sí, buenas, buenas. No, se nos quedó ahí el WhatsApp, Olímpica.
3: Jota, buenas tardes, mi voto es por Johnny Rivera.
0: Listo.
4: Jota, Jota, buenas tardes. Mi voto es por Lisandro Mesa.
0: Listo.
5: Jota, muy buenas tardes. Ahí para mi voto es por Johnny Rivera.
0: Listo, sí, señor. No se diga más, aquí está el ganador de esta tarde de duelo de titanes. Él es don Johnny Rivera.

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2: Bienvenidos a La Ruta Olímpica. Son las 5 de la tarde, 12 minutos. Arrancamos ya el regreso a casa con Olímpica Estéreo. Qué mejor que usted se entere a través de la emisora del primer lugar de los hechos más relevantes de Neiva, del departamento del Huila y de Colombia. Todo se lo contamos de una manera diferente en La Ruta Olímpica. Hoy me acompaña Don Insulso.
3: ¡Guíale, sí, señor! Por acá estoy. Buenas tardes.
2: Bienvenido, señor. Oiga, esta mañana, porque no lo vi en la bendición de los vehículos.
3: Porque yo venía en el último carro.
2: Ah, se venía atrás.
3: Sí, porque como el de yo es el carro de tinto, entonces me dejaron de último.
2: De razón. ¿Pero le alcanzaron a bendecir el carro de tintos?
3: ¡Claro!
2: Sí, ah, bueno. Señor. Eso es lo importante. Bienvenidos y bienvenidas a toda la gente que llega a la sintonía. Esta hora, la dirección de Camilo Chadid. Le acompañamos JJ Gutiérrez, una vez más por aquí en el micrófono, don J.
3: Sí, señor. Charlie, buenas tardes. El abrazo para todos.

0: Centenario, qué cantidad de gente. Mal contados, yo le pongo unos 500 vehículos, mal contados.
1: ¿Verdad, Charlie?
0: Sí, sí, mucha gente salió al encuentro de Olímpica Estéreo. El padre Fernando de la parroquia de San José hoy nos atendió como reyes.
1: Así es que es, y gracias a él por el apoyo, por el cariño, por el acompañamiento y el abrazo enorme para todos nuestros olimpiconductores.
0: ¡Feliz día de la Virgen del Carmen! Para todos los olimpiconductores de Neiva, de Colombia y del mundo. Aquellos que nos escuchan a través de la aplicación y nuestra página web. Entremos en materia. Hoy en Colombia es noticia, Jota. Una sentencia de 20 meses de prisión a un hombre que maltrató a un perro en el departamento de Bolívar.
1: ¡Ay, no! ¡Qué embarrada!
0: Sí, es noticia nacional.
2: ¡Wow! ¡Qué noticia!
0: La fiscalía indicó que el vecino, porque es que ni de él era el perro, él era el vecino, pues tuvo una agresión brutal contra un perro cuando al parecer este le estaba ladrando para no dejarlo ingresar a su vivienda. Un juez condenó a 20 meses de prisión al señor Fernando Alonso Oviedo luego de aceptar su responsabilidad en la agresión contra un perro de la propiedad del vecino. En un caso de maltrato animal ocurrido en el sur del departamento de Bolívar. Es la tercera sentencia que en Colombia indica cárcel, Jota. Tercera condena en Colombia por maltrato animal. Recuerde que esto ya está tipificado en la ley de la República y es un delito en el país. 20 meses deberá pagar de prisión este hombre por maltratar un perrito.
1: Ay, qué embarrada esto, qué embarrada.
0: Sí, sí, sí.
1: Oiga, más de 5 horas pues duró esta mañana la sesión del Consejo en el cual pues recibieron al señor Olave. Señor Olave, señor Olave, señor Olave.
0: Por ahí lo vi.
1: No, hombre, él se fue enojado.
0: Sí,
1: oye. Se fue enojado, pero full enojado.
0: ¿Qué digo enojado? Estaba ahora pero emputecido.
1: Claro, ya iba a ser la 1 de la tarde y todo el mundo, mejor dicho, ver la transmisión de del consejo es, todos están preocupados.
0: ¿Sí?
1: Numeral hoy, todos los concejales preocupados.
0: Todos preocupados por una propuesta. Y ahí sí sacaron todos los temas que yo no conocía, la verdad. Habían temas que yo ni conocía y hoy salieron a relucir en esta sesión del consejo. El empresario Felipe Olave dijo, bueno, ya ustedes saben quién soy, qué quiero y ya. No me vuelvan a invitar a esta vaina. Eso fue lo que dijo.
1: Sí. Entre palabras, sí, eso fue lo que básicamente dio a entender. Y pues sí, fue un poco como cansón ver esa transmisión de más de 5 horas, fueron 6 horas y péguele, en la cual todo, o sea, usted quiere preocuparse, vea una sesión del consejo. Todos están preocupados y a uno lo preocupan de una vez.
0: Si usted no conoce el tema que estamos hablando, el empresario propone realizar la construcción de un estadio privado. En la ciudad de Neiva, en el Parque Isla, donde él propone instalar toda la maquinaria y allí hacer el nuevo estadio para Neiva. El tema como que no cayó muy bien en el Consejo Municipal y más que soluciones, fue más problemas, en serio.
1: El que quiera ver la transmisión completa está en la página oficial del Consejo Municipal de Neiva. Ahí está la transmisión que dura un poco más de 5 horas, casi 6.
0: ¿Es verdad lo que dura?
1: Sí, ¿Otra? Sí, sí, claro, es que desde muy temprano se escucharon a los colectivos, se escuchó, por supuesto, también la propuesta del señor Olave, que tuvo un poco más de 50 minutos para poder desarrollar su propuesta, y ahí en adelante pues empezó entonces pues la intervención de cada uno de los concejales que pidió la palabra. Fue larguísima, hasta incluso ya al último se enojó el señor Olave y dijo, no voy para más.
0: No me vuelvan a invitar a esta vaina, fue lo que dijo el.
2: No, más aburrido que ver una sesión del consejo.
0: Parece chiste e insulso, pero es cierto.
2: Si a mí, si yo me van a invitar a planes, por favor, no me inviten a ese plan tan
0: no, cansado. No, o sea, plan tan harto.
2: No. Y salió uno más preocupado que cuando uno entra debiéndole a la suegra.
0: Uy, eso sí es que es peor todavía, ¿oyó?
2: No.
0: Bien, la ruta olímpica continúa, son las 5 de la tarde, 17 minutos. El departamento del Huila. Pasa algo bien raro en Colombia, Jota, y quiero ponerlo en contexto. En los Llanos Orientales está lloviendo durísimo. Tienen inundaciones, los ríos se han desbordado, bueno, en fin. Y en esta zona del país es al contrario. Incendios forestales en el departamento del Huila, lo que han reportado las autoridades y los organismos de socorro. Mientras que en el llano llueve, por el departamento del Huila lo que hace es un calor impresionante. Vea, hectáreas se han quemado ya más de 200 hectáreas en la zona centro del departamento del Huila, al igual que en un municipio llamado Acevedo, que queda al noroccidente. Se prepara para este fin de semana el departamento para recibir temperaturas de 38 grados. Lo que será el sábado y el domingo, Jota, van a ser días calientes en el departamento del Huila, igual en la región andina. Pero estoy revisando acá el mapa y mire, hoy Bogotá registró temperatura de 26 grados, que esto es inusual en Bogotá. Bogotá normalmente.
1: ¿De cuánto?
0: 26.

0: grados.
1: Uy.
0: Eso es inusual en Bogotá. Allá siempre es 21, máximo 22, pero ya 26, las cosas... Otro color de hormiga. Bienvenidos a la Ruta Olímpica. Arrancamos el programa hoy con el buen humor. Y qué mejor que sea Don Insulso. A ver, hablemos de cositas varias.
2: Ay, me hizo acordar. No, estoy preocupado ya.
0: ¿Verdad?
2: Me preocupa, estoy como los de consejo. Preocupación que no se le cree.
0: Pero mire que la gente del consejo hoy sacó trabas Insulso que yo no conocía, la verdad. Un poco de vainas rarísimas.
2: Oye, es que para trobar son buenos, ¿cierto?
0: Ah, sí, para trobar.
2: Luego nos dijo que le sacaron trobas.
0: No, trabas. Sacaron cantidad de trabas que sí, que nunca te decides, que tengo una boleta que me sube y me baja.
2: Ellos están para hacer control, pero pues también para ser un poquito más amables con las propuestas, ¿no? Y mirar a ver qué solución se le pueden dar algunas de ellas.
0: Sí, sí. Pero si hay algún problema, ok, buscarle la solución.
2: Sí, pero pues, bueno, va.
0: Hágale, Don Insulso, a lo que vinimos.
2: Oiga, no. Yo pensaba que más o menos por ahí, por el 2020, uno ya iba a ver los carros voladores.
0: No, pero no, todavía falta mucho.
2: No, y pues la cuadra por donde yo vivo ni siquiera
0: me peor. Peor, no. Trancón tan bravo. Son las 5 de la tarde, 19 minutos. Bienvenidos, 519. 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
2: Ya son las 5:33 minutos en la Ruta Olímpica. Quiero saludar de una vez también, una vez más, a todos los olímpiconductores. Saludos hoy, gracias por ser parte de esta la familia olímpica. ¿Qué es típico de un olímpiconductor, Charlie?
3: Típico de un olímpiconductor, dejar
2: pues llevar a Olímpica siempre en el carro.
3: Bueno, sí, pero dejar que la gasolina le llegue a emergencia.
2: No,
3: eso, Charlie, es típico de un conductor.
2: Sí, muy mal conductor, a lo
3: hermano, bien. Yo los he visto.
2: Muy mal conductor, no.
3: ¿Para
2: no,
3: qué
2: no,
3: cree
2: no,
3: que
2: no,
3: llevan
2: no,
3: un tarrito ahí? Ay, no, seguro para echar agua, no.
2: Vea, típico de un conductor ir a tanquear en la noche o en la madrugada.
3: Bueno, sí, dicen que en el día se esfuma, ¿no? La gasolina se evapora, que no sé qué. ¿Ese mito es verdad, Jota? ¿Usted que es conductor?
2: Pues yo no me he puesto a probarlo.
3: Pero entonces debería ahora
2: tanqueo,
3: en adelante.
2: Yo también tanqueo bien tardecito en la noche o si no en la madrugada.
3: Ah, entonces es por eso. Es por eso. Dicen que
2: yo prefiero
3: día,
2: no probarlo.
3: Dicen que en el día se evapora la gasolina, entonces que es mejor de noche. Que porque ya ha bajado la temperatura y que este fenómeno no ocurre. Vaya uno a saber. Preguntémosle a ellos, a los olímpiconductores. Típico de un conductor. A ver, vamos al WhatsApp 321-612-63. Díganos qué es típico para un olímpiconductor.
2: Pues que busque promociones de sancocho.
3: ¡Ah, sí!
2: Pregúntale a Cifredo dónde está el almuerzo 5000. ¿Quién sabe?
3: De hecho, una vez me llevó allá don Sigifredo a comer.
2: Pregúntele a un conductor dónde venden el caldo más salado y verá, se sabe.
3: Olímpico conductor que se respete. Vamos a ver qué dicen ellos. Al 321-6-12-3 puede responder a la pregunta. Hay noticias, muchacho. Mañana las Ceibas tiene programado un corte en el servicio de agua potable desde las 6 de la mañana en algunos sectores de la capital del Huila. Atención. Las Ceibas, empresas públicas de Neiva, programó para el día de mañana 17 de julio un corte en el servicio de agua potable de 6 de la mañana a 7 de la noche en
2: ¿dónde?
3: San Carlos, Los Parques, Nueva Granada, Las Américas, Las Cristalinas y demás barrios que conforman la comuna número 8 de Neiva. Repito, los barrios Los Parques, San Carlos, Nueva Granada, Las Américas, Las Cristalinas y también los que conforman la comuna 8 de la ciudad. El corte comenzará a las 6 de la mañana. Todo eso porque se van a realizar insulso en Mayes. En Mayes, en la instalación de conexión de tuberías que pertenece a un contrato que está vigente, que es el 231. ¿Listo? Comprende la optimización del acueducto y alcantarillado de aguas residuales para varios sectores de la comuna 8 de la capital del Huila. Así que mañana hay corte de agua a las 6 de la mañana. Después no diga que no le avisamos. A ver, conductores. ¿Qué es típico de un olímpiconductor? Voy al WhatsApp. 321-612-103.
4: Típico de un conductor es llevar el carro empujado para la estación, para tanquearlo.
3: Llevar el carro empujado.
2: No me haga esa, no me haga esa.
3: Saludo para Andresito Quintero, que es otro olímpiconductor. Dice para saludar a todos los muchachos. Dice para saludar a Andrés del negocio de don Andrés. ¿Qué trabalengua es ese? Para saludar a Andrés del negocio de don Andrés.
2: Andresito, un abrazo.
3: Que le pertenece a Luis Eduardo. Ah, qué cosa es esa, ¿no? Qué vuelta. Saludo para mi pana Andresito, escuchando Olímpica, se metió. Se extraerá un documento de Marcos Quimbaya.
2: Marquitos.
3: Marcos se le perdió todo, hermano. Todos los documentos de identidad se le perdieron al viejo Marcos. Está pidiendo el favor a quien los tenga en su poder devolverlos o llamar al siguiente número telefónico. 312-883-3472. 312-883-3472. Repito, documentos del señor Marcos Quimbaya. Se perdieron ayer y los están buscando como aguja en un pajar.
2: Para los que me están preguntando que cuándo se reanuda la cita mundialista, les cuento que ese sábado 18 de julio, el sábado 18 de julio se reanuda, será el partido entre Francia e Inglaterra, 4 de la tarde. Ese partido por la cita mundialista definirá entonces el tercero y cuarto
3: lugar de la Copa.
2: Sí, señor, tercer y cuarto lugar. Y España frente a Argentina el próximo domingo, 2 de la tarde.
3: Está bueno partidas. Ese partido, ¿ah? Alquilar balcón.
2: Y póngale cuidado. Ya empieza el fútbol profesional colombiano.
3: Ah, sí, eso nos controló la semana pasada. ¿Cómo está la
2: vuelta? Viernes 24 de julio, ya hay horarios. 6 y 10 de la tarde empieza Llaneros frente a Pereira. Es el primer partido de esta segunda liga. Deportivo Cali recibe a Jaguares de Córdoba a las 8 y 15. Y el sábado 25 son los siguientes partidos. 2 de la tarde, Boyacá Chico recibe al Atlético Nacional. Oiga, en ese sol y ese frío de Tunja a las 2 de la tarde.
3: Una belleza.
2: O sea, el sol repicante porque es de las 2 de la tarde.
3: Ese sol
2: y
3: es.
2: Ese aire frío también de Tunja. 2 de la tarde, mejor dicho. Independiente Medellín recibe al Deportivo Pasto 4 de la tarde. Millonarios recibe a Bucaramanga 6 y 10 de la tarde noche ya. Y Deportes Tolima recibe al Junior de Barranquilla, el actual campeón del fútbol colombiano, a las 8:15 de la noche.
3: Fue en Ibagué, ¿no?
2: Sí. Listo. Por confirmar. Sí.
3: Claro, porque si está de local, me imagino que jugarán en la ciudad de Ibagué.
2: Póngale cuidado que hay algo importante. Estaba mirando. Yo miro en la guía de televisión. Y en la guía de televisión.
3: ¿Qué dice?
2: Dice que, o sea, para el fútbol profesional colombiano, dice canal por confirmar. ¿Sabe por qué?
3: ¿Por qué?
2: Porque hay un lío con la gente de Win.
3: Ah, ¿cómo así?
2: Están peleando todavía por los derechos de televisión.
3: ¿Todavía?
2: Sí, señor, todavía están por allí, que sí, que no, que se los van a dar a un canal público, que se los van a dar para otro de los canales cerrados de Colombia, que de pronto se lo dan a una de las plataformas digitales.
3: Vaya uno a saber, eso es al mejor postor.
2: Entonces están todavía en ese rifirrafe y todavía, pues en...
3: Por confirmar.
2: En donde yo siempre estoy mirando la programación de televisión, está por confirmar.
3: Ok, esperemos que esta vez hagan un buen negocio, porque la vez pasada fue lo mismo. Que sí, que no, que ya no se le iban a dar a Win, y a lo último resultó Win con todos los derechos.
2: Sí. Esa transmisión del fútbol colombiano está como cuando el muchacho está entre el matrimonio y la primera comunión.
3: ¿Matrimonio y primera comunión? No entiendo, ¿cómo así?
2: Me falta confirmar.
3: Pues sí.
2: Me falta la confirmación.
3: Son las 5:39 minutos, 5:39. 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
2: 5 de la tarde 55 en La Ruta Olímpica. Te acompañamos a esta hora en el transporte público, en la ciudad, en el departamento de Elvira, o donde quiera que se encuentre y donde reciba esta señal. 100.3 Olímpica.
3: Ya mismo usted nos puede contar cómo está la movilidad. Oiga, ¿sabe qué me contaron? Que hay paso intermitente a la altura del municipio de Aype. Allí la comunidad está un poquito enojada. ¿Sabe por qué?
2: ¿Por qué?
3: Pues porque les pusieron un puente peatonal que queda como a 100 metros, un poco más allá del casco urbano. Entonces tienen que ir hasta allá, por allá, volver, subir y volverse. Es decir, tienen que recorrer más o menos 300 metros entre ida y vuelta.
2: No, tienes...
3: No, claro que... Pues es lo que nos dicen a través del WhatsApp.
2: Increíble. Lo mismo pasó con el paso de retorno en Rivera. Tienen que ir hasta bien abajo del puente, dar la vueltita y que haga como unos 500 metros de la entrada principal,
3: claro,
2: donde quedaba.
3: Eso lo que genera entonces es que la gente quiera pasar de una vez inmediatamente allí donde está el inicio de la escalera y pues genera inconvenientes de movilidad.
2: Además de que también se pueden presentar accidentes, porque la gente es... si no se cumple la ley, si no se cumple la norma, la gente lo va a violar de cualquier manera, hombre.
3: Qué embarrada, sí.
2: Oiga, tengo en mi mano la cédula de una oyente.
3: ¿De cuál oyente?
2: De Gloria
3: Piedad. ¿Y usted
2: Piedad,
3: por qué se la tiene?
2: Porque me la acabaron de traer, tal vez la perdió.
3: ¿Quién se la trajo? ¿Y usted por qué se la tiene?
2: No, porque tal vez la perdió, insulso. Entonces acá la tengo en la mano.
3: Ah, ya, yo pensé que...
2: Gloria Piedad Tafur Vargas. Aquí le tengo la cédula en mi mano. Alguien me la trajo porque dijo, tal vez la botó, tal vez la dejó por ahí.
3: De mí.
2: Gloria Piedad Farfán Vargas, aquí tengo su cédula.
3: Se llama Gloria Piedad. Gloria Piedad.
2: De apellido Farfán, ¿o yo? Gloria Piedad Farfán.
3: Gloria Piedad Farfán. Farfán,
2: pararán, fanfán. Aquí tengo la cédula, Glorita. Pase por acá y se la entregamos. ¿Listo? Son las 5:57. Insulso.
3: Dele. ¡Ay! Me acaba de llegar un chiste.
2: ¿Me llegó un chiste?
3: Sí.
2: Dice el corresponsal.
3: Dice el corresponsal Paula Chistes. A propósito, a nuestra queridísima tos de perro, llegó a Estados Unidos y le dio tos de perro.
2: No, sí.
3: No, y a tos de perro, no, mejor dicho, es que no le digo cómo.
2: No, pero sí está delicada de salud.
3: No, sí, pobrecita.
2: Pronta recuperación para nuestra ex compañera y amiga María Paula.
3: ¿Eso qué? Ese viaje en bus a Estados Unidos es muy jodido.
2: Sí, se fue en bus.
3: Permita la garganta.
2: Sí, se fue en bus.
3: Llegó a llegar la noche. Apenas dice, eso ni se le entiende. Me mandó un chiste, me dijo, ay, délo, por favor, un Paula Chiste.
2: Dice la corresponsal.
3: Dice la corresponsal, Paula Chiste. Que había una vez un tigre que se comió un jabón.
2: Ajá.
3: Y ahora espuma.
2: Eso sí es un Paula Chiste. Son las 5:57.
4: Sentimiento.
2: Esa es la Ruta Olímpica.
4: Amargo, el hijo de Dieguito. Pasa a nosotros.

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2: Ya son las 6 de la tarde, 8 minutos. Agradecemos a quienes nos lleguen ya mismo al WhatsApp 321-6263. Llega e inicia la hora pico. Cuéntenos cuáles son los lugares de Neiva y del departamento del Huila con mayor congestión en la movilidad en este justo momento.
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3: Envía su nota de voz al WhatsApp de Olímpica Estéreo. Es el 321-6263. Cuéntenos cómo está la movilidad, qué pasa en la NASA, qué está sucediendo en la ciudad de Neiva, cómo están las vías, tanto la carrera séptima, que se congestiona siempre en hora pico, al igual que la carrera 16, avenida 26, ¿todo normal? ¿Cómo está la circunvalar, el ingreso a Neiva en la ruta norte-sur? Saludo por acá para Carlos Yara, dice: yo escucho Olímpica, se metió. Bienvenido, Yarita, un fiel oyente de Olímpica Estéreo.
4: Buenas tardes, familia Olímpica Estéreo. Don Charlie J y JJ, don Insulso, reportando full sintonía, escuchando la ruta olímpica. No le había respondido porque no tenía señal. Es que el internet se me había apagado.
2: ¡Ah! Yeah.
5: Era que estaba desconectada el internet.
3: ¡Ah! Estaba desconectado el internet, claro. 6:09, noticias del día mientras llegan los mensajes de voz. J. Mañana va a estar en Neiva el presidente electo Abelardo de las Priella, va a visitar el departamento del Huila. Estaba programada para hoy la visita de Abelardo de las Priella a tierras huilenses, pero se postergó por cuestiones internas para el día de mañana. Va a estar en la capital del Huila, se va a reunir con el gobernador del departamento, con algunos entes gubernamentales también, al igual que con el alcalde de la ciudad de Neiva, para hacer ese empalme por regiones, como él mismo lo llamó. Desde que fue...
2: Para saber de primera mano cuáles son las necesidades directamente de los gobernadores y de los alcaldes de las principales ciudades.
3: Por ende, pues ya se está arreglando el dispositivo de seguridad que se va a llevar a cabo en la Plaza Cívica de la ciudad de Neiva y también en el Parque Santander, dos sitios que van a ser visitados por el presidente electo Abelardo de las Priella el día de mañana. Así que va a colapsar la movilidad tanto en la carrera cuarta, J, como en la calle séptima. Va a estar cerrada, al igual que la calle novena, debido a la visita del presidente electo Abelardo de las Priella a tierras del Huila. Mañana será esa actividad.
2: Ya mismo en el WhatsApp 321-612-103 los escuchamos entonces, amigos olímpicos. Doctores, ¿alguien nos explicó ya qué fue lo que pasó o qué es lo que viene pasando? ¿Cuál es la inconformidad de Naipe, Charlie?
3: Sí, al parecer es que eso lo iban a socializar, lo socializaron. Escuchamos a los oyentes de Olímpica, ¿le parece?
2: De una.
6: Olímpica, lo que pasa es que la ANI quedó de socializar para ubicar el sitio ideal del puente y nunca lo hizo, entonces por eso es el inconformismo de la gente que quieren pasar por encima del pueblo sin consultar ni nada. Ese es el inconformismo de la gente y se va a seguir haciendo el paso intermitente hasta que socialicen. A ellos nadie los mandó a arrancar a hacer el puente ahí.
3: Ok, dice nuestro oyente que lo iban a socializar con la comunidad para llegar a un acuerdo, pero que no. Lo hicieron sin consultarle a la comunidad y esa es la molestia de los habitantes de la zona, JJ.
2: Bueno, esa es la situación que viene ocurriendo allá.
3: Chample, hombre, ¿qué pasará? ¡Vamos a la calle con los conductores!
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3: ¡El viejo sí, sí, sí!
8: Solicheri, muy buenas tardes. JJ, buenas tardes. Don Insulso, buenas tardes.
3: Hola.
8: Me encuentro aquí por la carrera 16, en medio de dos centros comerciales.
3: ¿Qué hay?
8: Y la marcha está toda normalmente.
3: Normalito.
8: Una feliz tarde para todos.
3: Vale, papá, gracias. Sobre la 16, J, normalidad frente a los centros comerciales.
2: Uh-huh.
3: ¿Qué nos iba a contar, JJ Gutiérrez?
2: Bueno, le iba a contar sobre los precios del mundial, de la final del mundial. Precios para usted estar allá.
3: Uy, no, eso debe valer un ojo de la cara.
2: Papá, eso equivale como a comprar un apartamento acá en Neiva.
3: Sí, yo sí,
2: sí
3: creo.
2: Es un platal. La final del mundo es entre Argentina y España, será este domingo. Y el precio de las entradas está disparado, Charlie, está disparado. Y aún así va a estar lleno.
3: Claro.
2: Todo está listo para la final este domingo. La fecha se jugará entonces la esperada final del Mundial 2026 entre España y Argentina. Tras vencer a Francia e Inglaterra respectivamente, llegan entonces a buscar un nuevo título en un partido inédito. No se han enfrentado todavía en estas posibilidades, pero son dos elecciones que ya saben lo que significa levantar un título.
3: Sí.
2: Argentina tres veces.
3: Sí.
2: España una vez apenas.
3: Una vez apenas.
2: El estadio será el ubicado entonces el MetLife. Es el estadio de Nueva Jersey.
3: Sí, el de New Jersey.
2: Ahí jugó Colombia, creo.
3: Fue el segundo partido.
2: Sí,
3: en New Jersey. ¿Sabe quién confirmó la asistencia a ese partido?
2: ¿Quién?
3: El presidente de los Estados Unidos, Donald Trump.
2: Ah, claro, tiene que estar ahí.
3: Dijo que iba a estar allá, va a haber en la gran final, Jota, una presentación en mitad de tiempo, y va a estar la colombiana Shakira, es que, Shakira.
2: ¿Sabe qué? Este estadio queda a 8 kilómetros de la ciudad de Nueva York. Sí. Está más cerquita que ir a Rivera. Bueno, más o menos sí. Neiva Rivera.
3: Es como los aeropuertos, están lejos de las ciudades.
2: El estadio está ubicado en Nueva Jersey, pero a 8 kilómetros de Nueva York. Ténganlo en cuenta. Bueno, las entradas de este juego.

0: revende, la reventa la hace oficialmente la FIFA.
1: ¿Así?
0: O sea, usted compró la boleta, pues, sí, Charlie, por ejemplo. Usted compró la boleta.
1: Yo me quedé con ella.
0: Usted se quedó con ella, pero usted no quiere ir a la final. Usted dice, la voy a revender.
1: Sí, se la va a vender a Jota.
0: Usted le tiene que decir a la FIFA que usted la va a revender. Y la FIFA se encarga de hacer todo el trámite. Usted la puede feriar. Pero, y si no la feria, pues no pasa nada. La FIFA de una vez hace la reventa.
1: Claro, y, como está a nombre FIFA, de la persona que la compró.
0: Y la FIFA se queda con el 16% de la reventa. Con el nuevo precio.
1: Ah, con nuevo precio.
0: Sí, porque no la van a revender con el precio que la compró usted inicialmente.
1: Chanfle. Hola, hacen un negocio redondo, ¿no?
0: No, pues claro.
1: De razón todo el mundo está vendiendo boletas para la final. Bueno, ¿algo más para contar?
0: Sí, hay más paquetes. Hay uno que incluye la experiencia VIP y se consigue entre los 15.000 y los $57.000. La cifra que en pesos colombianos puede llegar a 190 millones de pesos por persona. Que es la experiencia VIP.
1: Me imagino que será ir a un camerino.
0: No, es la que tiene pues unas salas gigantes y tienen pues allá los palcos. Que son unos palcos especiales donde les sirven vinito, donde tienen pantallas de televisión, donde tienen el partido ahí enfrente. Pero por persona sería más o menos 190 millones de pesos.
1: Uy, no, mucha plata.
0: El valor puede aumentar en reventa puntualmente en las plataformas. La mayoría de los tiquetes están disponibles alrededor de los $8,000. Sin embargo, se encuentran opciones de $25,000-$35,000, nuevamente más de 100 millones de pesos.
1: Mucha plata. Mucha plata para un partido. Demasiada plata.
0: Sí, uno puede querer mucho el fútbol y toda la vuelta, pero no, mucho billete.
1: Mucha plata para...
0: Claro, o sea, para uno de colombiano, esos ciento y punta de millones, 132 millones, significan casi la compra de un apartamento
1: total. Normal. Hasta más barato.
0: O el de 190 millones, aquí ya se consiguen apartamentos de eso.
1: De 150, imagínese. Bien, 6 de la tarde, 16 minutos, y para cerrar la nota, le voy a contar acerca del show de mitad de tiempo.
0: Ah, yo iba a estar allá, pero hubo una diferencia ahí, don ¿cómo es que se llama el calvito?
1: Lomelín. Infantino.
0: Don Infantino dijo, no, yo dije, no, Don Infante.
1: No sea loco.
0: Se ríe.
1: Es que Lomelín, no, es Infantino,
0: Ah, ese no, yo me dije Don Pedro Infante, ya le iba a decir, no.
1: Entonces no fue.
0: Yo creo que por eso fue que se puso bravo y me colgó.
1: Ah, eso estaba ofreciendo. ¿Cuánto estaba cobrando?
0: No, yo estaba cobrando lo de los pasajes de aquí hasta allá.
1: Ah, no,
0: una entradita en la final ahí. Y ojalá que me encimaran alguito de jatar porque uno puede allá sin comerse nada.
1: No, mejor que
0: y yo no le iba a llevar a Chira a ese don Infantino que nos hizo eliminar a Colombia.
1: No, deje así nomás, deje
0: ni
1: así.
0: Que fuéramos argentinos.
1: Atención porque va a estar en el show de medio tiempo Shakira, ya lo dije, la colombiana. Va a estar Justin Bieber, el cantante norteamericano. El grupo coreano BTS va a estar también en la gran final. Madonna, el grupo británico Coldplay.
0: Pero si Maradona ya se murió hace rato.
1: No, yo no dije Maradona, dije Madonna. La reina del pop, Madonna. Ah. Va a estar Coldplay, que es la agrupación británica, y Burna Boy, que es la que canta con Shakira la canción de...
0: Esa gente, ¿a qué hora va a cantar si apenas son 15 minutos los que hay?
1: Pues Burna Boy con Shakira van a cantar la canción Die. Madonna cantará una canción, BTS hará un dúo, me imagino que con Justin Bieber, y se acabó. Y dejan de último a Coldplay. Será en el entretiempo entre la gran final del partido Argentina-España. ¡Aquí está el finalista!
0: ¡Aló, sí, doña Shakira! No, me colgaron.
1: ¿Qué? 6 de la tarde, 18 minutos. Yo escucho Olímpica. ¡Se metió!

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1: Son las 6:28 en la Ruta Olímpica. Te acompañamos a esta hora en el retorno a casa. La hora pico, qué mejor compañía que escuchar Olímpica Estéreo, enterándonos de todo lo que pasa en la ciudad, en Colombia y en el mundo. Hace un rato estaba hablando Insulso acerca de lo que va a pasar este domingo en el Mundial.
2: Ah, sí, señor, estaba ganando este berriondo. Oiga, sí, pero yo tengo una duda. Uno dice la hora y quién le da el pico.
1: No, ¿y por qué?
2: Porque usted está diciendo que la hora y pico.
1: ¡No! Usted estaba hablando acerca de otra cosa, hombre. Este domingo ya confirmé cómo es la vuelta, Jota.
2: A ver.
1: Va a haber show de medio tiempo en la gran final. Y, oído, por primera vez en la historia de los mundiales, este show de medio tiempo va a durar 25 minutos.
2: Eso ya lo vivimos en la final de la Copa América. Y no fue para nada bueno. No fue para nada bueno porque los equipos perdieron ritmo, los jugadores llegaron pues más fríos de lo que debería ser. Creo que es suficiente a los 15 minutos de descanso.
1: Sí, pero ¿sabe por qué lo hacen, Jota?
2: Pues por vender.
1: Es que necesitan recoger una plata para apoyar a un fondo educativo de la FIFA. Están buscando recaudar 100 millones de dólares para erradicar la pobreza y expandir el exceso en algunos países de África. Entonces, lo que quieren con este show de medio tiempo.
2: Sí,
1: pues fíjense, eso es lo que dice la FIFA.
2: Hay una investigación que se fue publicada antes del Mundial en la cual hay muchas obras inconclusas por parte de la FIFA que las anuncia en mundiales y en otros torneos del mundo, pero que no se han cumplido por ningún lado.
1: Y entonces,
2: y entre ellas está una unidad deportiva de alto rendimiento en África, donde está como lo le llamamos aquí en Colombia Elefantes Blancos.
1: Uh-huh.
2: ¿Por qué no se puede llamar Elefantes Blancos? Porque ellos no son una entidad gubernamental. Lo que sí es que hicieron las obras y dejaron allá, y allá están las cuatro paredes listicas. No hay más.
1: ¿Eso fue todo lo que hicieron?
2: No, sí, Charlie.
1: Pues esta vez piensan recoger 100 millones de dólares para darlos a esos pueblos de África y algunos pueblos necesitados también del continente asiático.
2: ¿Y por qué no empezaron por no cobrarles derechos de televisión a ellos para que vieran los mundiales?
1: ¿Podría haber sido?
2: ¿Los partidos de mundial?
1: Sí, podría haber sido una iniciativa.
2: Pero, recaudemos billetico por todos lados.
1: Pero vea, Shakira, Justin Bieber, BTS, Madonna, Coldplay.
2: Johnny Chuljong.
1: Y Burna Boy van a estar en la final en el show de entretiempo en el partido Argentina-España. Insulso, sé por qué no fue, mano.
2: Le digo que pues allá no pasa el contrahuila.
1: No. Pensaba irse el contrahuila. No, loco.
2: Yo le hice el pane, pero dijo, no, pues allá no vamos.
1: Allá no
2: vamos. Pues allá no subo, dijo.
1: Tampoco. 6:31 en la Ruta Olímpica, JJ Gutiérrez.
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1: Le estaba preguntando a los oyentes Olímpica a través de nuestro canal oficial de WhatsApp. Y usted también puede llegar allí y respondernos. ¿Cuál es el mejor copiloto? Charlie, respóndame usted. ¿Cuál es el mejor copiloto? A, el que duerme en todo el viaje. No cansa para nada el que ha dormido. B, el que dice, cuidado cuando uno ya ha frenado. Uno ya frenó y ya dije, cuidado sobra. C, el que ayuda con la ruta y pone buena música. D, el que pregunta, ¿ya casi llegamos? ¿Faltan 5 minutos? No, ya casi llegamos.
0: ¿Cuánto falta?
1: Está cerquita. Está cerquita. Ya casi, ya casi.
0: No, yo me voy con el C.
1: El que ayuda con la ruta y pone buena música.
0: Sí, el que pone buena musiquita y el que va ayudando con la ruta. Dice, mira, allá más adelantico se encuentra un policía acostado. Acá es despacito, usted ya no sabe cómo va la...
1: Le cuento que esa es la opción que va ganando en este justo momento.
0: Sí, es la más popular.
1: Esa es la que va ganando. Si usted también quiere ayudarnos y votar allí por la encuesta olimpiquista, hágale. ¿Saben dónde? En el canal oficial de Olímpica, 321-612-103. Si usted todavía no hace parte de nuestro canal, hágale que nosotros le enviamos el link.
0: Ya, sencillo, a través de WhatsApp todo se puede hacer. Óigame, Jota, este 20 de julio se anunciaron movilizaciones en todo el país. La Central Unitaria de Trabajadores, la CUT, confirmó la realización de movilizaciones en Neiva el próximo 20 de julio, que es el día del grito de independencia, ¿no?
1: ¿Y quién gritó? ¿Cómo así? ¿A quién van a gritar ese día?
0: No, así se llama la fecha del grito de independencia.
1: No.
0: De ahí fue donde se gestó la independencia de Colombia.
1: Ya me acuerdo, sí, señor.
0: La jornada va a comenzar.
1: Ay, que don Llorente y que no.
0: Exacto, del florero de Llorente en Bogotá. Por eso le llaman hoy día la casa del florero, ahí en toda la esquina. Bueno, la jornada comenzará a las 8:30 de la mañana en el Centro de Convenciones José Eustacio Rivera, que será el punto de partida de esta gran concentración de trabajadores del sector público. Los organizadores invitaron a la ciudadanía para que participen de esta actividad. Repito, 20 de julio, 8:30 de la mañana, Centro de Convenciones, gran marcha de los trabajadores en Colombia. 6:34 minutos, Don Insulso.
1: ¡Ale! ¿Qué le dijo un zancudo a doña Shakira?
0: ¿Zancudo a Shakira? No, pues no sé en qué le dijo.
1: Dijo, ay, te piqué.
2: Píntame. Le dijo lo
0: pintó. Ya no más.
2: Píntame.
0: 6:34, esa es la ruta olímpica. Píntame.

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2: Ya son las 6:48 minutos en Olímpica, 6:48. Don Charlie, ¿qué fue lo que pasó? ¿Que estaba temblando en dónde?
3: En Venezuela nuevamente volvió a temblar, insulso.
2: No puede ser.
3: Sí, pues mire, el reporte oficial lo entregó la oficina de sismos de ese país. 3.0 en la escala de Richter nuevamente tembló en La Guaira, que fue uno de los sitios más afectados el pasado 24 de junio, cuando ocurrieron dos terremotos de 7.2 y 7.5 en la escala de Richter. El evento sísmico se produjo hoy en la tarde en La Guaira. Fue a las 4:30 hora local, o sea, 3:30 hora de Colombia. El movimiento se sintió en gran parte de Caracas y también en La Guaira, que fue afectado también por los terremotos del pasado 24 de junio. 13 kilómetros de profundidad. Es que entre más superficial sea el sismo, J, se siente más fuerte. Eso fue lo que pasó hoy. Nuevamente, a algunos edificios que estaban al borde de colapso terminaron de colapsar con este movimiento de tierra que se produjo.
2: Que no, a veces no importa el tamaño, si ve, entre menos profundo, más fuerte.
3: Sí, así es, sí. Entre menos profundo sea el sismo, más fuerte se siente en la superficie, insulso. Se han presentado réplicas después de este momento, sí. Hubo una, de hecho, hace muy poco. 40 minutos, reporta. 2.1 en la escala de Richter. Sigue temblando en Venezuela.
2: Ay, ay, ay. Oiga, la comunidad frustró un robo. Entregaron a un ladrón a la policía.
3: ¿Qué hizo? No, ¿qué se tumbó?
2: Eso ocurrió en Neiva. Se estaba robando espejos de los carros.
3: Ah, bendito el bellaco.
2: Ocurrió, es que se robó unos espejos que el valor llegaba más o menos a 3 millones de pesos. Es que hay espejos de espejos. Eso ocurrió en el barrio Andaquíes. Estaba mirando por ahí los comentarios de una señora. Ay, pero es que me pegan de nada. Ese se pegan de nada, son 3 millones de pesos más o menos lo que valen esos espejos.
3: ¿En serio tan caros son?
2: Sí, hay espejos de vehículos que pueden hasta superar esa cifra. Y pues es lo que está atacando la autoridad, que están muy pendientes, y es una bandita que se está pues encargando de esa situación. Ya lo mencionaba el alcalde aquí.
3: Sí.
2: Están detrás de ellos y ya los tienen completamente identificados. Pues resulta que este caso ocurrió en plena avenida 26 con calle Segunda, cuando la denuncia fue puesta por una persona de 57 años de edad que le habían quitado el espejo, uno de los espejos de su carro. La intención de esta persona era llevárselo del delincuente. La situación fue observada por dos personas que se encontraban en el sector y lograron intervenir y pues detuvieron al joven, era un muchacho. Ah, lo entregaron de una vez a las autoridades y lograron recuperar el espejo.
3: Estaban robando espejos, los bellacos estos, ¿ah? Claro, si no fueran caros, si no fuera el negocio, ¿para qué lo robaban?
2: No, obvio. Y si le dicen al presidente, dice, ay, no, pero es que él se roba los espejos para darle a la novia para que se pueda maquillar.
3: Cuento tan pendejo,
2: para
3: ¿no?
2: que la novia se mire en el espejo, un espejo finito y se pueda maquillar.
3: No, es que lo necesitaban. Oiga, esto ocurrió, parece de cómo así, pero es verdad.
4: ¿Cómo así? ¿Cómo así? ¿Cómo fue?
3: ¿Cómo le parece, Insulso J, que sí, se señor. Robaron una retroexcavadora? En el municipio de Funza, en el departamento de Cundinamarca.
2: Sí, ¿cómo se roban una retroexcavadora? ¿Cómo se la roban?
3: Se la echaron tal vez en una cama baja y
2: la echaron entre el bolsillo, se la robaron.
3: No, la cama baja, hombre.
2: El hombre cogió la retroexcavadora y salió a correr. Ahí sí nadie lo cogió.
3: No, al parecer fue en una cama baja. Pero lo más raro del tema no es que se la hayan robado. La idea es dónde apareció. Apareció en el municipio de Obo. En Obo, Huila, apareció la pajarita, la retroexcavadora que se habían robado en Funza. La Policía Nacional, a través de información de un ciudadano, bueno, el nuevo rey de informante le llama a la policía, dieron con la ubicación de esta pajarita, de esa retroexcavadora que ya hace 8 días se la habían tumbado.
2: Se la habían bajado, sí.
3: Estaba avaluada en 700 millones de pesos. La pajarita, la retroexcavadora. Apareció en el municipio de Obo. ¡Oh! Nadie se dio cuenta que la trajeron para Obo. Y llegó a Obo y la tenían por allá guardadita, la tenían con plástico así bien guardada para que no se oxidara y para que no le cayera agüita. Dice la policía que a través de investigación de la SIJÍN, al parecer sería utilizada en la minería ilegal en esta región del país.
2: No, y le preguntaron a la policía, bueno, ¿y quién les dijo? Dijo, me contó un pajarito.
3: Me lo dijo un pajarito.
2: Me contó un pajarito.
3: 6:53 minutos, hechos que serán noticia mañana. Mañana estará en Neiva el presidente electo Abelardo de la Estrella, va a visitar la ciudad para enterarse de primera mano de las problemáticas de la ciudad de Neiva y del departamento del Huila. Tendrá una reunión con el gobernador Rodrigo Villalba Mosquera y también el alcalde de la ciudad, Germán Casagua Bonilla. Será mañana la visita de el presidente electo Abelardo Velas Padilla a la ciudad de Neiva.
2: Ya son las 6:53 minutos, entonces mañana muy madrugados estaremos con ustedes desde temprano, es más bacano. El abrazo para todos nuestros olimpiconductores. ¡Feliz día! ¡Ay, don Charlie, yo estoy esperando! Esa vuelta de los temblores está jodida, ¿cierto?
3: Está temblando por todos lados, mano.
2: ¿Se está terminando de acomodar la tierra?
3: Sí, así es.
2: Ay, yo estoy necesitando a ver si me acomoda un terrenito por ahí cerca de la casa.
3: Está bueno, está bueno. 6:54, chao, chao, feliz noche. Le acompañamos hoy JJ Gutiérrez, Charlie DJ. ¿Y usted?
2: @DonInsulto.
3: Chao.

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